Desde Radio Carnaval, a esta hora de la tarde, lo más nuevo, lo más nuevecito. Primera radio en Chile, sonando el mix Alex Bueno de Coqui, su banda tropical. Saludos para don Jorge Gil, alcalde de Olmué. ¿Cómo está don Jorge? Gusto saludarlo. Oiga, así que está invitado para el 17, don Jorge. Saludos para usted, don Jorge. Don Jorge Gil, alcalde de Olmué.

Jorge, don Jorge Gil, bueno, si está escuchando la radio, alcalde de Olmué, me acaba de escribir Gianni Manchetti que no se olvide del asadito que le tiene pendiente. Ahora ya no va a tener que ser uno, don Jorge Gil. Ahora van a ir dos personas, yo y el Gianni. Así que a Olmué no va por don Jorge. Don Jorge Gil, alcalde de Olmué. Aquí me está escribiendo Gianni, aprovechando que esté saludando a don Jorge, Juanito, pregúntale cómo va el tema del asado. Que me debe. Oye, el Gianni cobra. Don Jorge, usted sabe, el Gianni cobra. Ahora va a tener que ser dos. Él y yo. Saludos, Jorge Gil, alcalde de Olmué.

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1: ¡No, sí! Yo no me sé que don Jorge Gil, alcalde de Olmué, estaba tan encalillado. Calentino, Gianni Mancini, saludando a don Jorge Gil. Aproveche de decirle, por favor, que cuando se va a poner con el asadito, compadre. Gianni, tengo un problema. Mi jefe dijo, me acaba de mandar un mensaje y yo... Así que dile a don Jorge, si me está escuchando, don Jorge.

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1: Muy buenas noches, bienvenidos a nuestro cuarto y último boletín de esta jornada para quedar al día en la Carnaval. 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Positivo balance de la primera fase de apertura del paso Los Libertadores destaca transitabilidad segura y coordinación de los servicios. El traslado de 2.630 camiones desde Argentina hacia Chile durante las primeras jornadas permitió avanzar anticipadamente a la segunda fase de operación. El protocolo implementado para la salida de carga desde Chile hacia Argentina ha permitido mantener completamente despejado el camino internacional y sin accidentes. Al día en la Carnaval. Trasandino enfrentará a Colchagua este sábado 22 de agosto a partir de las 16 horas en el Estadio Regional de los Andes. 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El alcalde de Yayay, Edgardo González, criticó duramente al Ministerio de Obras Públicas y Concesiones por no solucionar ninguna de las problemáticas planteadas históricamente por el cobro de peaje en el sector Las Vegas. Para finalizar, a pocas semanas del cierre del proceso de postulaciones, Val reforzó la invitación a las organizaciones sociales de la región de Valparaíso a participar en la décima versión de su fondo concursable Contigo en Cada Gota, cuyo plazo vence el próximo 5 de septiembre. Finalizamos al día en la Carnaval, cuarta y última edición de hoy. Agradecemos su fiel sintonía. Volvemos mañana desde las 7. Quédense junto a la que más se escucha a las 24 horas.
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6: Esta es la hora en su Radio Carnaval. 20 horas con 19 minutos.
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del señor alcalde de Olmué, don Jorge Gil. O sea, se va a sumar, voy a tener que sumar a otro más. Porque si estoy saludando a... a Julito Buga, tengo que saludar al hombre del sombrero, don Marcos. Don Marcos. Sería el jefe, Marco, yo y el Gianni. Cuatro. Los otros dos que lleva ahí, que se queden arriba de la camioneta nueva. Ya, bueno. Voy a salir caro. Y le va a salir más, oiga. Le va a salir más caro que el almuerzo de esa vez allá frente al mar en Quintero. Ya, seguimos. Hola, Borochito, ¿cómo estás? Muy buena noche. Aquí desde Belloto, escuchando la radio. Carolina Puga. No,

0: mira cómo baila la gente. Mira, Bolochito, cómo baila la gente. Mira cómo baila la gente. Muchas gracias. Bolocho, yo soy el asesor de don Jorge Gilda. Hola a todos, hola asesor aquí. Bolochito, por la canción de los Zúmbale Primo. Para Ricardo de los Andes, Chile. Hola, compadre, ¿cómo estás? Gusto salvarte, querido amigo.
1: Buenas tardes, galante Quintero.
0: Hola,
1: ¿cómo
0: hola?
1: ¿Cómo estás, Chito?
0: ¿Cómo estás, querido
1: por
0: amigo?
1: Por acaso, compadre, Juanene. Poniéndole bueno, como bueno, siempre.
0: Eso, saludos, eso. Saludos, Juanito. Un gran saludo para mi Juan, querido amigo. ¡Juanene! Bueno, Chito, recuerda que el mundo también lo escucha. Saludos para Cris. Buena Cris, buena Cris. Allá en Estados Unidos lo escuchan.

Monochito, vaya nomás, no se preocupe, yo llevo la ensalada, soy de acá cerca de Ormuez. Está bien, está bien, está bien, está bien. Vámonos, vamos.

0: Morocho, ¿cómo estás? Salud de Alto Hospicio. Ahora en turno en Sofri. Un abrazo, querido amigo, muchas gracias. Saludos para todos los carnavaleros hasta ahora en todo el mundo, en todo Chile, en el norte, en el sur, la zona central. Se escucha carnaval.
1: Espérate.

amiga, querido amigo Marquito, ¿eh? Gracias a Marquito por el... por lo de hoy día en la mañana, Marco. Gracias. Mándame un mensaje temprano, me dijo el de la chaval. Como a las 6 de la mañana mandó el de... Tenemos noticias a esta hora de la noche, su radio Carnaval, lo que ha pasado en nuestro país. Despejan ruta 1 al sur de Tocopilla tras cortes por lluvias. Tránsito comenzará con restricciones. La circulación será inicialmente por una pista y estará permitida solo para residentes y vehículos de emergencia, mientras continúan las faenas para recuperar el tránsito general. En la parte política, gobierno descarta plebiscito para reforma de seguridad ante incierto panorama en el Congreso. Ministro Express y del Interior descartaron que el Ejecutivo esté pensando en someter las modificaciones a una consulta. Hoy día, cerca del mediodía, Choa descarta tsunami para las costas de Chile tras fuerte terremoto en Perú. El movimiento telúrico se registró al noreste de Chala. El terremoto de magnitud 7.2 sacudió la región andina de Ayacucho, en el sur de Perú. En la ¿Quieren escuchar farándula? No. Los que me están escuchando van a decir, puta, de nuevo la hizo. Jiménez reconoce infidelidad de Gala Carbiola. Traicioné la confianza y engañé a una persona que amo profundamente. Ya, Percy. Familia quedó atrapada por hielo en ruta cordillerana. Carabineros los auxilió y conductor fue infraccionado por incumplir prohibición de tránsito.

0: Entre el ambiente futbolístico y la política, Alexis Sánchez responde tras ser tildado de amarillo por mensaje a CAS ante emergencia en Tocopilla. Comillas, soy único y fiel a mi estilo. Detienen en Biobío a hombre acusado de amenazar al presidente CAS a través de redes sociales. Seguimos hasta ahora en el regreso a casa.
1: Con la alegría que caracteriza a los locutores de la radio que más se escucha, te acompaña a esta hora el morocho sabrosón, Juanito Alarcón,
0: sí,
1: en el
0: señor.
1: Regreso a casa.
0: Antes que nos vamos a la pausa, amigos míos, quiero enviarle un gran saludo a los amigos de San Antonio, porque si usted necesita un especialista en cardiología, agenda tu hora con la doctora Luciana Rodríguez al 352-2955-19. 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
3: Esta es la hora en su Radio Carnaval, 20 horas con 42 minutos.

Vamos de regreso a casa, vamos, vamos. A la vuelta les voy a presentar una canción nuevecita. Nuevecita de paquete. Nuevecita de... No, no, no. Saludos a la Benito que está en Barrancas a esta hora de la tarde. ¿Cómo está, Benito? Saludos a la Benito que está en Barrancas y saludos a la Benito que está allá en San Felipe. ¡Qué lindo! Besito, besito, besito.

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1: Gracias, muchas gracias. Son las 20:49. No se olviden que hoy día tenemos karaoke. Levante la mano a todos los que quieren participar en el karaoke. Morochito, ¿qué estás inventando ahora, güey? No, si yo no he inventado nada. Solamente que todos los jueves tenemos karaoke. Es una canción que nosotros colocamos. Usted canta de la casa y se puede ganar el día de hoy. Se puede ganar un exclusivo, un tentador. Polerón de Taller de Creando. Ah, de veras que no le ha llegado ni a nosotros. Vamos a estar regalando polerones. Retiro lo dicho. No, quiero mandar un saludo a la Meli. Meli, un besito para ti. Cuídese, mi amorcito, que le vaya pero súper bien el día de hoy en el taller de Creando Ando Ideas. Muchas gracias. Trabaja toda la noche la Meli ahí, en su fábrica ahí, de taller de Creando Ando ahí. Toda la noche la Meli, taca, taca, taca, dele, que dele, dele, que dele, dele, que dele, dele, que dele. Toda la noche, taca, taca, taca, taca, taca, taca, taca, taca, taca, taca, taca, taca, taca, taca, taca, taca. La Meli, al estilo morocho, toda la noche dándole. No, al trabajo. No, al trabajo.

0: Monachito, yo también quiero un vecino. Shoot, allá. Pongámosle nomás peso a la pala aquí. Peso la pala, compadre, peso. Ya, vamos a mandar saludos a esta hora de la noche de a Monte Patria. ¿Cómo no sé dónde queda Monte Patria? Para allá, pues, mira, para allá. Chiquillo, ¿cierto que para allá queda? Para allá. Para allá,
1: no, que allá.
0: Bueno, le mandamos un saludo a las chiquillas que están en Montepatria. Le mando uno, porque son dos. Dos besitos, ya. Ya, ¿quién más quiere un besito? Ya. ¿Quién más quiere un besito, vale? Meo Italia de Melbourne, Australia.

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0: tírate un...
1: No. Yo te la... No. No. A ver. Para.
2: Buena, morochito.
1: Buena.
2: Saludos acá.
1: La Baltiloca.
2: Del Quisco, la Baltiloca. Buena, con la familia.
1: La familia.
2: Oye, desde que te escucho que estoy...
1: ¿Te
2: que estoy viendo que estáis regalando algo para el karaoke y nada, po.
1: Lo que pasa es que nos falló la logística de la... La verdad es que nos falló la logística ahí con la Meli. Hay que decirlo. Sí. Nos falló la logística de la Meli. Hace como 3 años que le tiene prometido un pulerón para mí, para el DJ. Anda por ahí con mi amiga de ventana. Sí. Pero bueno, la cosa... Nos falló la logística y nada que... Así que hoy día vamos a regalar, es lo que tenemos acá, chiquillos, de verdad, un vasito de agua. Meli de taller de creando bando, ideas y todo eso. ¿Han visto sus redes sociales? Búsquela, síganla. Taller de creando ando ideas. Así se llama. Podríamos también regalar alguna cosita con Toñito Express, pero creo que del viernes, del carnavalazo que no llega este hombre. También nuestra amiga Mary Tapia desde Melbourne, Australia, también se había comprometido a regalarnos un canguro. Tampoco llegó canguro. Teníamos a nuestra amiga Canupita, que también nos escucha. Canupita, algo por allá. También nunca llegó el regalo. Cañomán también nos ofreció un viaje gratis ahí en su auto. Entonces estamos... Lo único que podemos regalar... Un vasito con agua nomás. Pero participen, cabros, por favor. Si no, vamos a tener que cortar esta sección porque toda la gente participa, pero el chileno. ¿Qué pasa con el chileno? El chileno, si no le regalan algo, no participa. Si al chileno no le regalan algo, no participa. Humildemente, desde hoy día le podemos regalar un vasito de agua. No sé si quiere participar Baltiloca. Es que es la Baltiloca, de la Baltiloca. Entonces, ¿qué hagas de participar si le vamos a regalar un vaso de agua? Mi compadre ya en el recorrido JM. ¿Qué pasó, mi compadre?
3: Buena, morocho.
1: Estás hablando de Macabeo.
3: Reportándose el auxiliar de las 7:12, cabrón.
1: Mira, aquí estamos. Mira, atento.
3: Aquí con...
1: Mira.
3: Aquí estamos reportándonos.
1: Mira.
3: Oye.
1: ¿Ah?
3: Oye, mándale un gran saludo.
1: ¿A quién?
3: A Domingo Chávez.
1: Domingo Chávez.
3: El conductor de las 7:12.
1: ¿Ya?
3: Ay, ay, ay. Pobre cabro ese hoy.
1: ¿Qué pasó?
3: Oye.
1: ¿Ah?
3: ¿Cuándo vaya a ser el morollazo?
1: Este quiere que hagamos morollazo. ¿Qué más tenemos, eh?
4: Morocho, yo participo, pero con una linterna de 4 pilas.
1: Gracias.
4: ¿Por qué sabes de lo que te hablo?
1: Mira este oso.
4: ¿Ah? ¿Cuáles son las linternas con 4 pilas?
1: Esa linterna grande, ¿no? Esa. Yo he visto una linterna así de grande, compadre, una negra, que alumbran harto, compadre. ¿Será eso, no? ¿Alguien tiene alguna cosita para regalar en el karaoke? Ya que... ¿Alguien tiene para regalar?
5: No, Matías, la Baltiloca, por favor, con agua.
1: ¡No! Morochito, aquí está la Mary Tapia. Yo le voy a llevar una cangura. Y un canguro para la Baltiloca.
0: ¡No!
1: Oiga, ¿cuánto viene a Chile, Mary Tapia? No. No, si viene a ver a la familia. No estoy así con la Baltiloca, no estoy así. Está con la Mary Isabel.
0: Desplazando el JM, yo lo veo a usted, lo vi en la
6: 726.
0: Ahí se lo llevaron al Macabeo para allá,
6: Rodrigo. Oh. Yo creo que todos participarían si fuera un vasito con agua con limón y azuquita y una limonada. Sería bueno.
1: También. Pero no tenemos. Regalemos un vasito con agua nomás. Bueno, chicos, ¿cómo estás? Buenas noches, aquí tu fiel auditora de Domus Panis Recreo, Anita y Joyce. Que nos vamos a escuchar un tema de Líderes de Chile. Pero por supuesto, Chile, no hay problema. Ya, vamos.
7: Nay, amigazo, buenas Nay. Oiga, yo participo, pero regálese una entrada al VIP de ahí de Campillo. Por ahí voy a participar.
1: Podríamos participar en el karaoke y podría regalar una entrada VIP, sí, pero de la fiesta que vamos a hacer en el Quintero este próximo 29 de agosto en Palladium Discotheque. Así que el que quiera participar se la gana. Atendido por este pequeño capullito que está hablando. Para dos personas. Entrada VIP. Con derecho a tomar lo mismo que voy a tomar yo. Vale decir, agua.
8: Pobrecito, ¿por qué no regaláis algo de tu bodega hoy? Está llena hoy.
1: No, cállate, pues. Oye, cállate.
8: Tiene más mercadería que la botillería al frente, pues.
1: Cállate, la petaca. Cállate. ¿Por qué no regalamos un Flujo TV? Tuvimos que tomar yo en el carnavalazo. Agua, agua. No es agua. El agua es vida, cabrón. Yo creo que por eso ando con el pechito tomado. Me desconoció en la noche. Ya. 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Ahora sí que sí,

0: ¿Qué dijo el Jimmy?
1: Oye, te voy a regalar ese whisky que llegó de Estados Unidos, ese que está aquí en la bodega.
0: Ya, vuelvo al tiro.
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5: En su Radio Carnaval ya son las 21 horas con 14 minutos.

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1: 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Les aseguro que el karaoke del día de hoy va a ser muy fácil. Yo creo que todos lo van a cantar. Hombres y mujeres. Así que después de esta canción que vamos a tocar a continuación, les voy a presentar. Después de esta canción de Súmbale Primo, vamos a presentar el karaoke del día de hoy. Así que preparen garganta. Después de esta canción, se las voy a presentar. Es muy fácil. Pueden cantar de a uno, de a dos, de a tres, de a cuatro, de a cinco, de a seis, de a siete, de a ocho, de nueve, de diez, de once. ¿Por qué te ríes?

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vamos a presentar el el karaoke del día de hoy. Una canción muy fácil. ¿Cómo será que hasta el DJ se la sabe? Oye, quiero mandar un saludo, que hace tiempo no sé nada de mi compadre Nao en Concón. Ahí a lo mejor se anda arriba de las totoras, arriba ahí. El otro día pasamos por Concón. ¿Cuándo fue que pasamos? Ya estamos jueves. El martes en la noche pasamos. Y cachamos.

No apareció mi compadre. A mí que mi compadre de la pega. No, pero se notaba que era buena para la pega, pero. Saludos, mi querido amigo Nao, si me está

Mira. Chicha dulce, monochito, de portezuelo. Ah, aceituna. Longaniza, la que te gusta tiene. No. Pero perdón. Es que cambiaste muy rápido la imagen. La aceituna, hombre. La aceituna. Vamos al karaoke del día de hoy. Ya, los que quieran participar, ustedes saben ya que estamos participando humildemente por un vasito de agua. ¿Ya? Yo pensé que mi compadre estaba enviando eso para regalarlo, dije, pero parece que lo está vendiendo este gracioso.

0: Ya, ¿estamos listos? Recuerden que pueden practicar, ya, practiquen, si no, esto no es el karaoke al tiro, ¿vale? ¿Ya? ¿Qué pasó con mi compadre? Ahí pone el audio, a ver, pone.
1: Buena, morochito, ¿cómo estáis?
0: Hola.
1: Oye, yo siempre te escucho desde Santiago.
0: ¿Ya?
1: Nunca te he mandado y nunca te hablo, porque no, como no regaláis ni una. No, mentira. Se lo ve por eso. No pensé que siempre estoy trabajando y no me da tiempo, ¿cachai? Aparte que digo así, bueno, que andas pescando de acá de Santiago, así,
0: el día
1: de Quintero y pesca los de allá.
0: No,
1: oye, padre. Me gusta mucho escuchar la radio a esta hora de la noche.
0: Muchas gracias.
1: Trabajo en la calle, así que es súper entretenido y prendido, por decirlo así.
0: Muchas gracias.
1: Así que eso, Molichito, que estés bien, no digáis que no participamos, si participamos igual los chilenos.
0: Ya, bueno.
1: Es que vos estás empotado con una colombiana,
0: sí,
1: eso es
0: sí,
1: lo que pasa.
0: Sí, gracias, Juanjo, gracias. Te mando un besito, amigo, gracias por... No. Si está diciendo que no le regalamos nada, lo único que te podemos regalar de aquí, un besito virtual. ¡Saludos, Joaquín! ¡Saludos, Paco!
2: Se viene el regalo del morocho.
0: ¿Cuál?
2: ¡En Flujo TV!
0: ¡No, deja andar regalando en el Flujo TV! Mira, Monochito, por interno, nuestro...

0: Ya estamos listos. Es que tenemos que ir a la pausa, entonces vamos a colocar la puntita. Ustedes dicen, esta canción es fácil. Y a la vuelta de la pausa empezamos con el karaoke, ¿vale? La canción del día de hoy, practíquela, no la envíe. Es... bonita la canción.
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0: Es por la garganta, no me deja.

0: Ya vamos a hacer una pausa. Vamos a hacer una pausa. 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Respondió mi... mi compadre de San... respondió Juago. A ver, Juago, va. Pon el mensaje de Juago.
1: ¡Ay, morochito! No, yo no le hago a esas cosas, morochito. No. Tú puedes ir ahí, no sé.
0: No, yo no, compadre.
1: A veces los programas tuyos, sí. pero no, gracias.
0: A la distancia.
1: Por eso me encima que estés poniendo... Mira, tu pirata soy yo, no, gracias. Ya te imaginas ya siendo tenés conmigo, ¿cierto?
0: No, compadre, fuera. Macho alfa aquí, compadre, sí. Con respeto nomás. A lo mejor el embol le está haciendo mal a mi compadre. Saludos, Joaquín. Mucho éxito, compadre. Estamos listos. Estamos. Perfecto, hacemos una pausa, ya volvemos. Y volvemos con el karaoke, ¿ah? Se mueva, volvemos al tiro.
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1: En su Radio Carnaval ya son las 21 horas con 39 minutos.

0: ¿Ya estamos listos con el karaoke?
1: Regálame una noche.
0: Estamos listos con el karaoke. Que les vaya bien.
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0: Vale, mi compadrito, vale, vale, viejo.
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0: Mira, no, está súper bien, vale.
2: Mira, yo recién caché que esa es la intro de Los Cómplices del Amor.
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0: Toma.
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0: Ah, ahí se cortó ahí.

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1: Muy bien, muy bien.
2: Ya

0: Muchas gracias, muchas gracias a la participante que estuvo ahí cantando. Muchas gracias. Sí, qué bien canta sola usted, oiga. Sí. Vamos, dice.
1: 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Que no sé qué decir. Tu pirata soy yo. Tu madrugada donde amor.
0: Para. ¿Cómo dice que dijo?
1: A ver. Tu madrugada donde amor.
0: Tu pirata. Oiga, no me estés grubiendo. Oiga, no me gruba.
2: Tu pirata soy yo.
3: ¿Qué pirata soy vos?
2: Yo soy tu pirata.
3: No, tú no soy mi pirata.
2: ¿Me cambiaste por el morocho?
3: Sí, por el morocho.
2: ¿Ah? Me voy.
0: No.
2: No. Tu pirata soy yo.
3: ¿Qué pirata soy vos?
2: Yo soy tu pirata.
3: No, tú no soy mi pirata.
2: ¿Me cambiaste por el morocho?
3: Sí, por el morocho.
2: ¿Ah? Me voy.
0: No.
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0: Qué bueno. Muchas gracias. Vamos, aquí está. Vamos.
5: A ver, dale.
0: Sí. Ya, vamos. Vamos a esperar que parta la canción. Ya.
5: Dígame, ¿dale?
3: ¿Ahora?
0: Sí, espérese. Aquí está. Nosotros no damos nombre. Vamos, póngale nomás. Listo, aquí la esperamos. Póngale.
3: Tiene volumen, ¿no?
0: Sí, tiene volumen. Póngale nomás. Dale. Ahora.
5: Hola.
0: Quizás
3: somos dos locos. Choco, tu vida, tal vez somos dos chispas.
0: Ah,
3: y en la oscuridad, tal vez que no es nuestro.
0: Ya, vamos. Sí, vámonos. Ah.
3: No es mejor, ¿verdad?
0: ¿Ah?
3: Mi pirata soy yo.
0: ¿Ya?
3: Soy.
0: ¿Ya? Vamos. Vamos, tú puedes, mami. Dale.

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1: Pirata soy yo.
0: Eso, vamos. Y mi amor es tú. Vamos, oh. Vamos, vamos. Vamos, mi amor, vamos. Anímate, vamos. Vamos.
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0: Len, hágale. Vamos. La última parte, la última parte. Vamos. ¿Quieres seguir cantando? Dale nomás.
1: 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Por loco, mi perdida.
0: ¿Ah?
2: Somos dos chispas en la oscuridad.
0: ¿Ah?
2: Quizás es.
0: ¿Aló?
2: ¿Ah?
0: Ahí está. ¡Muchas gracias!

Vamos a los cómplices del amor a esta hora de la noche. 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Ya viene. Los cómplices del amor.

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1: En Carnaval FM son las 22 horas con 4 minutos.

Son los cómplices del amor a esta hora de la noche en su radio Carnaval. Bienvenidos, bienvenidas. Cada uno de ustedes, nuestros queridos amigos que nos acompañan a esta hora de la noche en estos cómplices del amor, que ustedes son los que protagonistas que hacen que Carnaval rueden las mejores canciones a esta hora de la noche. Hola Juan, ¿cómo estás? Muy bien, buenas noches. Raúl por acá, ¿cómo estás Raúlito? Gusto saludarte, querido amigo. Listo para servicio Quilpué a Casa Blanca. Si podrías alcanzar a programar una canción de Luciano Pereira, por favor. Y un saludo a todos los conductores de transporte de personal turno noche. Querido amigo, estamos en Cómplices del Amor.

0: Estamos en Los Cómplices del Amor. Hola, Monochito, ¿cómo estás? Por tu programa quisiera saludar a mi esposa Andreina a esta hora de la noche, que es mi gran amor, y dedicarle una canción. Así que un gran saludo para usted, querido amigo, que estamos en Cómplices del Amor. Saludos para ti, José. Gracias por estar con nosotros a esta hora de la noche y, por supuesto, escuchando estos cómplices. Más de ustedes que nunca el día de hoy.
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Estamos en Cómplices del Amor a esta hora de la noche. Vamos a enviar un saludo para Quintero a esta hora de la noche, especialmente para una gran y linda pareja. Un saludo para ti, Joan, y en especial a nuestra querida amiga Karen Muñoz. ¿Cómo está, Karencita? Gusto saludarte y muchas felicidades en el día de su cumpleaños. Que haya sido un día llenito de alegría, de buena onda ahí junto a Joan. Se les quiere mucho a ambos, así que muchas gracias por estar con nosotros. Y por supuesto, desde aquí, desde la Radio Carnaval, le enviamos un gran saludo y que esté pasando un lindo cumpleaños.

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1: Vamos a saludar a los amigos que nos están escuchando en Buin a esta hora de la noche. 22:24 a esta hora, estás escuchando a estos cómplices del amor, lunes, martes, miércoles y jueves. Entre las 22 y las 23 horas, usted escucha a los cómplices del amor, pero que ustedes comandan a esta hora de la noche esta programación de Radio Carnaval. Monochito, usted puede colocar una canción de Maná, pero por supuesto, saludo desde Buin a esta hora, escuchándolos en compañía de Radio Carnaval. Un gran saludo para usted, Carlita. Muchas gracias por estar con nosotros. Y ya está sonando a esta hora de la noche esta canción de Maná que se llama ¿Cómo dueles en los labios? En Carnaval FM seguimos en compañía de ustedes.

Estamos en Los Cómplices del Amor. 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Seguimos a esta hora de la noche escuchando Los Cómplices del Amor de Carnaval FM.

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2: En Carnaval FM son las 22 horas con 38 minutos.

Estamos en la segunda parte ya y final de esta semana en Los Cómplices del Amor de su radio Carnaval, y vamos a enviarle saluditos para Carlos, que está en la sintonía. ¿Cómo está, Carlito? Gusto saludarte, querido amigo, desde Concón. Querido amigo Juanito Larcón, aquí, turno noche en Las Torres, acá en Concón Alto. Un gran saludo para usted, querido amigo. Muchas gracias y, por supuesto, escuchando Radio Carnaval. Quisiera ver si usted puede escuchar y programar una canción de Alberto Plaza. ¿Cómo escuchar y ver? Programar. Eso, querido amigo, ya estamos listos. Gracias por escucharnos, ¿eh? Envió un mensajito temprano, ahí cerca de la 10 con 3 minutos envió nuestro mensaje. Así es la cosa, amigo. Llegan muchos mensajes hasta ahora de la noche. Así que si leemos tu mensaje, sientes ahí, wow, ganador ahí, porque tu mensaje lo vimos hace un ratito. Así que un saludo, querido amigo, y aprovechamos de enviarle un gran saludo ahí para todos los amigos que están escuchando Radio Carnaval ahí en Concón. Seguimos escuchando música programada por ustedes.

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Estamos en Los Cómplices del Amor. Qué rica está la carnaval hoy día, así como está, tranquilito, buena música. Así que un saludo para todos los amigos que están escuchando a esta hora de la noche. Vamos a traer un cantante que es de mi comuna de Quintero, que se llama Alex Sinatra, a esta hora de la noche, con esta canción que se llama Invéntame. Los Cómplices del Amor, de su radio Carnaval. Música, maestro. 22, 45 minutos. Seguimos a esta hora en Los Cómplices del Amor. 84 89 09 79. Son Los Cómplices del Amor, no se olvide. Lunes, martes, miércoles y jueves.

0: Cómplices del amor a esta hora de la noche, 22 con 48 minutos. No se olvide que esta parte que ustedes programan son exclusivos de ustedes. Nosotros aquí no tenemos ni una injerencia. Marjorie, ¿cómo estás? Juanito Alarcón, morocho, gusto saludarte, querido amigo. Saludos de San Felipe, fiel carnavalazo, espectacular. Ustedes, súper buena onda, se sacaron fotos con toda la gente que les pidió y eso no lo hacen siempre algunos locutores de otras radios que yo conozco por acá.
1: ¡No!
0: Ya esos pelambres, ya, querida amiga, ya esos pelambres. Así que nosotros ahí, pero ustedes súper bien, chiquillos, súper buena onda con la gente. Así que nada, en esta noche tan heladita acá en San Felipe, quisiera escuchar una canción de Emanuel. Si fuese posible, si no, no importa, querida amiga. Ya está sonando Emanuel.

Carolina. ¿Cómo estás, Carlito? Gusto saludarte. Hola, Juanito, ¿cómo estás? Aquí la Carolina. Escuchando Los Cómplices del Amor en Radio Carnaval. Bien. Preparándome. Y yo voy y le pregunto, ¿ya para qué? Voy a ir a Quintero, voy a ir a la fiesta de la Palladium que usted va a hacer allá el 29 de agosto allá en Quintero. Bien. Me gustaría escuchar una canción de Ricardo Arjona. Bien también, ni un problema. Allá nos vemos. Todos invitados a Quintero, a todos. Todos invitados. Está todo invitado, pero hay que pagar la entrada, sí, pues eso. Y ahí yo no tengo nada que ver. Yo por mí entraran todos gratis, pero usted sabe que vamos a hacer una fiesta de los 90 espectacular en Quintero. Sábado 29, ya lo sabe. Todos invitados. Pero hay que pagar la entrada, ¿ya? Lo espero ya a todos. Carito, Ricardo Arjona.

Qué bueno están los cómplices, el amor. Son las 22:57 minutos acá en su radio Carnaval. No se olvide que, como siempre les digo, lunes, martes, miércoles y jueves son los cómplices del amor lo que le entregamos a cada uno de ustedes. Muchos mensajes, lindos mensajes, lindas palabras, y eso se los agradecemos de verdad, de todo corazón. Para, mira, imagínense la lista, miren, la cantidad de mensajes que van llegando hasta ahora de la noche acá en Radio Carnaval. Se les agradece mucho, mucho, mucho de verdad.

Estamos en Cómplice del Amor, ahí estaba la canción de Carlos Rivera para Daniela, que está en Quillota. Hace poco me estaba contando que he llegado del trabajo, así que, Juanito, momentos de relajarse, y qué mejor escuchando a los Cómplices del Amor. Ya son las... No te puedo creer que son las 23 con 2 minutos. No. ¿De verdad? ¿Pero cómo? No te creo. Es que no hemos preparado el ángulo, así que le vamos a dar uno más, ¿les parece? Y ya volvemos con el ángulo. De verdad que nosotros estábamos conversando aquí, hoy están buenos los Cómplices del Amor. Sí, pero... Y de repente termina una canción. ¡Wow! ¿Son las 23 con 2? No te puedo creer. No. Ricardo, ¿cómo estás, querido amigo? Ricardo, tienes la suerte, querido amigo. Ricardo nos está escuchando de La Ligua. Tienes la suerte, querido amigo, que no íbamos a alcanzar a programar tu canción. Pero con este impasse que tuvimos, sí. Sí, querido amigo. Saludos para usted que está trabajando en la aplicación y escuchando Radio Carnaval.

Ya, ahora sí, llegó el momento. ¡Ah, eso! Yo creo que más de alguna persona que me está escuchando hasta ahora de la noche tiene que haber pegado en su pieza algún póster de los, porque no es él, son los cantantes que vamos a programar en el Anglo de esta noche. Hagan los cómplices del amor. ¿De quién creen que estoy hablando? A ver, la amiga que le chunte tiene un premio. No. ¿Vamos al Anglo al tiro? Perfecto. Estamos en los cómplices del amor. Pero más de alguna chiquilla tiene que haber puesto algún póster en su pieza. Estos chiquillos que van a cantar el Anglo de esta noche, día jueves 20 de agosto 2026.

0: Vamos a hacer una pausa. 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Pausa. Volvemos al tiro.
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1: En la Carnaval, 23 horas con 19 minutos.

Estamos en vivo en su Radio Carnaval, ya son las 23 horas con 29 minutos. 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Entérate. Palabra aguda. Terminada en vocal. Levante la mano todos los que están trabajando hasta ahora de la noche. Levante la mano todos los que están trabajando. ¿Quién está trabajando?

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1: En la Carnaval, 23 horas con 41 minutos.

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1: En Carnaval FM son las 0 horas con 33 minutos.

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2: En la carnaval es la 1 de la madrugada con 3 minutos.

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1: En la Carnaval es la 1 de la madrugada con 33 minutos.

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En su radio regalona son las

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1: En su radio regalona, son las 2 de la madrugada con 33 minutos.

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1: Esta es la hora en su Radio Carnaval, 3 de la madrugada con 30 minutos.

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1: Son las 4 de la madrugada en su Radio Carnaval.
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1: En su radio Carnaval, son las 4 de la madrugada con 30 minutos.

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1: En Carnaval FM son las 5 de la madrugada con 3 minutos.

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1: En Carnaval FM son las 5 de la madrugada con 33 minutos.

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1: En su Radio Carnaval son las 6 de la mañana con 4 minutos.

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0: Hola, buenos días, Radio Carnaval. Hola, Carlos.
1: Muy buenos días, Cemental. Muy buenos días, Cemental. Aquí su amigo Cochihuas nos saluda muy afectuosamente, deseándole un excelente día, viernes, fin de semana, ya, hermano. Buenos días, 21, San Marino, por llegar. No, la realidad es Santa Graciela, Graciela está de Santo Andrés. Y que todas las Graciela que están en sintonía, saludos grandes, afectuosos aquí desde Viña Mar. Aquí estamos ya en la chambita, hermano, despachando los primeros móviles, deseándole lo mejor a la familia carnavalera, que lo escuche del norte al sur, a la locomoción mayor y menor de acá en Valparaíso, Viña del Mar, y a toda la gente linda que está en sintonía. Desde aquí de Gómez Carrete, Viña del Mar, se despide con Chihuahua. Un gran abrazo, hermano mío.
0: Chau, un chau. Abrazo grande, Carlos. Muy buenos días, Radio Carnaval. Buenos días, la que más se escucha. Hola, hola, buenos días.
2: Buenos días, Potro Meche, te habla tu móvil Viña del Mar, Alejandro Zambari. Para suerte, como todos los días, compadre, que tengas un gran fin de semana junto a tu hermosa familia y, por supuesto, a su mamita hermosa y diocesa que tiene usted, amigo mío. Oiga, saludos a la panadería, como todos los días, fieles al Potro Meche, la señora Lisa, el maestro, buena maestra, buena maestra, buena maestra. El Colo Colo Leo y la Javiera, parte de esta panadería Olivar, como todos los días, fieles al Potro Meche, a Carlitos Sá, al Chinito y a su hermosa familia en Nueva York. Carlitos Sá, que tenga su bonito día junto al Chinito, hermano mío, al Willan, compadre, a Janito, al David y, por supuesto, a la señora Ana Veroiza, Tocopilla, que lo está pasando muy mal. A la gente del norte, bendiciones para todo el norte, parte de tu humilde señor de Viña del Mar, Alejandro Zamberri. De amigo mío, a mi amigo Raza, a el compadre de la feria, el amigo Moli. De amigo mío, se pide Alejandro Zamberri, óptimo y operativo.
0: Radio Carnaval, la que más se escucha. Ayer nos comunicamos con la señora Anita María Veroiza, dijo que estaba muy bien, que está en la casita. Un abrazo grande, cariñoso, saludos para ella.
3: Hola, Meche, ¿cómo está? Buenos días, ¿cómo amaneció? ¿Todo bien? Desde Antofagasta los saluda David. Permítame saludar a mi compadre y amigo personal, el Janito, a la médico, a la tía Daisy, a las chicas poderosas, a Anita Veroiza, al amigo Zamberri y a todos los carnavaleros. Buen fin de semana, Meche, y gracias por la semana que lo regaló.
0: Buen día, amigo mío, un abrazo grande y cariñoso. Buen día.
4: Meche, compañero, muy buenos días. La que más que escucha, carnaval, compañero, carnaval. El turno valiente, compadre. Y saludarlo a usted, maestro, grande maestro. Muchas gracias por darlo el ánimo todos los días para seguir adelante. El más grande, el Meche. Y saludar a nuestro contertulio, al pasillero que anda bueno paseando, al rey de las colisas, York, el que saca la naranja, Motita. Y apareció mi compadre, la guagua, la joya.
0: La joya.
4: Pepito, José Hidalgo, la guagua. Un parte a nuestra dama de honor, Ana María Loíza, una grava que... Que esté muy bien la señora, que esté muy bien nuestra reina. Así que muchas gracias, amigo mío. Gracias, carnaval. La que más se escucha, compadre. Y también a saludar al pastelero Estrella. La anaconda humana, la. Gracias.
5: Muy buenos días, gran Potro Meche. Aquí Marco Fonteaba reportándose. Otro mío por el día que en el centro de Villa del Mar después de un día de descanso. Un gran saludo a todos los carnavaleros que tengan un excelente fin de semana. Saludos a todos desde Viña del Mar, Chile. Gracias.
0: Buen día, Radio Carnaval. Hola, hola.
6: Muy buenos días, Radio.
0: Ahí está, Carnaval. Anita.
7: Saludos, Meche. Que tenga un lindo día. Saludos, lindo fin de semana. Saluda a su mamita. Saludos a Carlitos, Sal William, a Zamberri. Saludo a Janito, al del panadero. Saludo a todos los panaderos. Saludo al David, a la Javier Echiguinto también.
2: A Janito, al David, y por supuesto a la señora Ana Veroiza, el Tocopilla, que lo está pasando muy mal. A la gente del norte, bendiciones para todo el norte.
7: A todos. Gracias, Zamberri, por mandarme saludos. Estoy bien.
0: ¿Viste? Está bien.
7: Saludo.
0: Un abrazo.
7: Saludo al que me está escuchando también.
0: Buen día, Radio Carnaval.
7: Un chorro de bendiciones, óptimo operativo. Toco Villa.
0: Hola, hola, buen día, Radio Carnaval. Hola, hola.
6: Qué bueno saber que la Anita Veloisa está bien, excelente, después de todo lo malo que les pasó para allá. No, me uno a su saludo, un abrazo grande y que siga bien. Se despide Renato La Calera. Chao, chao, Anita Veloisa, cuídese mucho.
8: Buenos días, mi José Cinemado, ¿cómo estás tú?
0: ¡Qué bonita!
8: Lindo viernes para ti y para toda la familia carnavalera. Para todos. Nada, para decirte que estamos bien, que hoy día un día lindo para trabajar. Y Antofagasta volvió a la normalidad. Así que eso, mi José Cin, te quiero mucho, que tenga un lindo día bendecido. Para ti, para tu familia y toda la familia carnavalera. Jimena de Antofagasta.
0: Hola, Jimenita, un besito grande, cariñoso. Saludos, abrazos, bendiciones, cariño mío. En compañía de la Radio Carnaval. Muy buen día, la número uno. Muy buen día, la que más se escucha. Buen día, la Radio Carnaval. Hola, hola, hola, hola.
9: Ya, maestro, conéctese, que se quedó dormido.
0: No, uy, si estamos aquí, estamos joyas. ¿Tú crees que soy tacita de la ligua? ¿Cómo te le ocurre? Buen día, la número uno.
10: Buen día, me encantó. Un excelente día viernes y saluditos para todos. Saludos cordiales a mi amigo Guillermo Cueva, el viejito que anda trabajando por ahí. A mi amigo Cristian Lascano. A mi amigo Sanberry. Saluditos para todos. Que tengamos un excelente día viernes. Y tu cuerpo lo sabes. Meche, se anda cayendo un poquito la antena, parece, porque estamos. Se corta la señal. Estamos igual que Flujo TV para el Mundial, ¿ah?
0: No lo quemes. Buen día, la Radio Carnaval. Buen día, Carlos. Buen día, Tocopilla, cielos cubiertos. Por la mañana, por la tarde, cielos nublados, esperando una máxima de 19 grados. 21 grados se esperan para Antofagasta, la perla del norte. Nublado variando a despejado. Despejado por la tarde. Paraguay, despejado durante todo el día. 27 será la máxima. Y 31 en Combarbalá. Agárrate la ligua. 27 será la máxima. Cielo despejado por la mañana. Por la tarde, cielo despejado variando a nubosidad parcial. Para Papudo, Zapallar, Cachagua, Maitencillo, Los Molles, Pichicuy, 100.7. Por la mañana, cielo despejado. Por la tarde, despejado variando a nubosidad parcial con vientos entre 25 y 40 kilómetros por hora, esperando una máxima de 21 grados. Para el Valle de Aconcagua, San Felipe, Los Andes, Catemu, Yayay, despejado por la mañana, nubosidad parcial por la tarde, 30 grados será la máxima, 28 grados. Para los valles intermedios, La Calera, La Cruz, Quillota, Limache, Villa Alemana, Peña Blanca, Villoto, Quilpué. Despejado por la mañana, nubosidad parcial por la tarde. Para el Gran Valparaíso, 13 grados a esta hora. Despejado por la mañana, por la tarde, nubosidad parcial con vientos entre 25 y 40 kilómetros por hora, esperando una máxima de 23 grados. Para Cartagena, San Antonio, El Quisco, Algarrobo, 9 grados a esta hora. Por la tarde, nubosidad parcial con vientos entre 25 y 40 kilómetros por hora, 22 grados la máxima.

0: eso, así que se levantaron, ¿ah? Se levantaron ya.
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3: En su Radio Carnaval son las 6 de la mañana con 37 minutos.

0: Vamos por otro día más, Miche. Aquí hoy día viernes, el cuerpo lo sabe.
1: Eso.
0: Un saludo a los muchachos de la 411, trabajando tempranito, Meche. Abrazos.
1: Buen día, Radio Carnaval.
2: Buenos días, Meche, buenos días, Meche. Ya saliendo a la chambita, a recorrer las calles por ahí.
1: Eso.
2: Siempre escuchando el mejor de todos.
1: Muchas gracias, amigo
2: Basta
1: mío.
2: Está bueno para la pincel hoy día, parece gancho. ¿Ah?
1: Sí. Sí.
2: Mucha calor, que está raro el tiempo, Meche.
1: Sí.
2: Saludos, copa.
1: O como dijo el finado Guatequeque, coñac con crash. Le tiramos una rodaja de naranja porque corte el alcohol. Buenos días, buenos días, buenos días, buenos días. Hola Magdalena, Viña del Mar presente, un besito, un abrazo, bendiciones, lindo viernes. Saludos para Krishlein Zamora y la chica super poderosa. Un abrazo grande y buenos días.
3: Para la tiguerada.
1: Buen día a la Radio Carnaval, turno de valiente.

0: día para Martita Vargas. Hola, hola, cariño mío. Buen día, Radio Carnaval. Buen día, la Radio Carnaval.
1: No, eso, viejo, la bomba, pues. Sí, había que tener respeto para sentarse al lado, ¿no, viejo?
2: Nos alegra mucho, Meche Meche. La señora Ana María Eloísa, que esté muy bien. Nos alegramos mucho. Mucha fuerza para el norte, igual.
0: Un abrazo.
2: Buen fin de semana.

Hola Meche, buen día. Espero que se encuentre muy bien desde San Pedro, reportando. Trabajando desde tempranito con mi compañero Nacho Moraga. Buen día, escuchando la radio Carnaval. Al mejor de Chile, muchas gracias, amigo mío. Un abrazo, bendiciones. Saludos para Víctor Manuel, como el cantante. Está destiñendo un poquito esa camiseta que tiene puesta.

0: Buen día la radio Carnaval, buen día la que más se escucha. Buen día la número uno, acá estamos sonando firme y fuerte, Príncipe. Hola, hola, buen día Radio Carnaval.
1: Buenos días, Meche, buenos días a todos los carnavaleros.
0: Buenos días, Príncipe.
1: Día contigo, Meche.
0: Muchas gracias.
1: Saludos desde Puerto Natales, Magallanes. Hoy día estamos seco de calor, Meche, tenemos 4 grados.
0: Mira.
1: 4 grados por acá, por
0: calor
1: la
0: de
1: región
0: ojos
1: de Magallanes, precisamente en Puerto Natales. Les quiero mandar un abrazo a todos los carnavaleros que escuchan, obviamente, la radio todos los días. Y un abrazo y un buen fin de semana para ti, Meche, Meche, Meche. Saludos desde Puerto Natales. Hoy día está más helado que...
0: ¿Qué?
1: La punta de la nariz del pingüino.
0: La punta de la nariz, muy... No voy a decir nada. No,

0: ¿Cuántos recuerdos llegaron a tu mente? Hola, Miche, buenos días. Buenos días, la Radio Carnaval. Un gran saludo para mi esposa Claudia García, de parte de su esposo, el Polo, que la ama hasta el infinito y más allá, desde Yayay, por venir alto. Un abrazo grande, saludos, abrazos y bendiciones, buenos días.
1: Buenos días, Meche, es un agrado escucharte, que tengas un lindo día, Meche.
0: Muchas gracias, mi rey. Un abrazo grande, mi rey. Saludos, abrazos, bendiciones, buenos días.

0: buenos días, Radio Carnaval. Hola, buenos días, la que más se escucha. 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Radio Carnaval Chile, hola, hola.
1: Meiji, ojalá que el lunes llegue a hacer el programa. Mire que el lunes se habla de fútbol.
0: Opa, opa. Abre la pelota.

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Sí, Pablito Neuquén. Sácate al tiro la zapatilla. Hola, buen día, Meche. Un besito, un abrazo, bendiciones a todos los que están en compañía, en sintonía de la número uno de la Radio Carnaval. Hola, hola. Buen día, hola, hola. Valle de Aconcagua, hola, hola, Curimón. Buenos días, buenos días, buenos días.

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2: ¡Hey!

0: Hola, Meche, buen día. Saludos para la cuadrilla de Guarneros de Camino a Quillota. Estaba escuchando la radio Carnaval. Besito para el amigo Denis, para Eli.
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0: Buen día, lindo viernes. Hola, hola, buen día, Radio Carnaval.
2: Buenos días, quisiera mandar un saludo a la señorita Daniela, que en este momento está en Paraguay escuchando la radio.
0: Mira qué lindo.
2: Desearle que sea un lindo fin de semana y decirle que ella siempre lo puede. Así que besitos y abrazos, nos sacan pedazos. Así que muy buenos días para todos.
0: Buen día para Mariela en Paraguay, buen día. Hola, hola.
3: Buenos días, Radio Natal. Buenos días, Belle.
0: Hola.
3: Quiero mandar un saludo a Carlitos Zag y a Chinito, que están trabajando allá en Nueva York tempranito desde las 6 de la mañana. Un saludo a los cabros, si Dios quiere, vamos a estar por allá.
0: Mire qué lindo.
3: Saludo, la mejor radio acá de la quinta región. Saludo al Fideo con Vinté, Carlitos Zag, Fideo con Vinté. Le hueteaba vaca cuando era cabro chico.
0: No lo quemes. Hola, buenos días. Presidente, vamos a la noticia, ¿le parece? Presidente respondió a críticas de exministro del gobierno de Boric por reforma. No siempre estuvieron cuidando a la seguridad. En esa misma línea, el mandatario comentó que Chile eligió una línea, eligió la seguridad, eligió el crecimiento, el trabajo y el progreso. Palabras del presidente.

FDI se reúne con policías de 6 países para intercambiar estrategias en contra del crimen organizado. La cita entre agentes federales compartió

emergencia mientras continúan las faenas para recuperar el tránsito general. La Radio Carnaval a esta hora, la Radio Carnaval, la que más se escucha, la número uno, sonando firme y fuerte. 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

0: eso, así que se levantaron, ¿eh? Se levantaron.
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2: Hola, ¿qué tal? Bienvenidos a nuestro boletín del día en la Carnaval. Siempre junto a Carnes Car revisamos nuestras informaciones breves de hoy. Unión San Felipe enfrentará en calidad de visitante a Curicó Unido este domingo 23 de agosto a las 19:30 horas en el Estadio La Granja, en el marco de la fecha 22 de la Liga de Ascenso del Campeonato Nacional. Al día en la Carnaval, primera edición de hoy, junto a Carnes Car, el gobierno a través de la Subsecretaría de Telecomunicaciones Subtel anunció que ya entró en vigencia una modificación a la ley que indica que desde ahora todos los números de telefonía móvil prepago existentes en el país deberán estar asociados a una identidad. El registro podrá realizarse de manera presencial o digital y tiene como objetivo que cada línea telefónica esté asociada a una persona responsable, contribuyendo a prevenir llamadas anónimas, estafas y otros delitos. 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Vuelve el tradicional campeonato de cueca escolar de Espacio Urbano Los Andes, un certamen que este año llega a su 17ª edición bajo el concepto La tradición está de vuelta. Niños, niñas y jóvenes competirán en tres categorías: infantil de 5 a 10 años, adolescente de 11 a 13 años y juvenil de 14 a 17 años. El proceso de inscripción se extenderá hasta el 30 de agosto a través del sitio Espacio Urbano .cl. Para finalizar al día, la Cámara de Diputadas y Diputados aprobó por 79 votos a favor y 48 abstenciones una resolución impulsada por el diputado Nelson Venegas que solicita al presidente de la República reingresar el decreto de adjudicación del estudio integral de factibilidad del tren Santiago-Valparaíso y reanudar su tramitación administrativa. Llegamos al final de nuestro primer boletín del día en la Carnaval, siempre junto a Carnes Car. Les invitamos a quedarse con nosotros. Volvemos alrededor de las 8 de la mañana con nuestro segundo boletín junto a Carnes Car. ¡Buenos días!
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1: 7:06 de la mañana.

0: Yuri, cantando Daniela Romo, ¡qué bonito! ¡Opa! Buenos días, Radio Carnaval.
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0: Ah, llegó tarde.
1: En su Radio Carnaval.
0: Lo voy a guardar, espérame, que lo voy a guardar. Hola, buenos días, Radio Carnaval.
2: Buenos días, Radio Carnaval. Buenos días, Meche.
0: Hola, compadre.
2: Quiero mandar un saludo a Carlito Sá y a Chirino, que están trabajando allá en Nueva York tempranito, desde las 6 de la mañana. Un saludo a los cabros, si Dios quiere, vamos a estar por allá. Saludos, la mejor radio acá de la quinta región.
0: Muchas gracias, amigo mío, ese ya lo habíamos dado. Buenos días.
3: Buena, campeón. Mocho, Tsunami, eso. Relámpago. ¿Cómo estáis, brother?
0: Pepe Trueno. Pero
3: tienen con muy buen día viernes, junto igual que todos los carnavaleros.
0: Padrito.
3: Oiga, compita, ¿y cómo lo hace para ser tan buena onda, para levantarnos el ánimo todos los días, compita?
0: Ni te cuento. Ayer efectivamente estábamos hablando con la gerencia acá gerencia del programa, no de Radio Carnaval, por supuesto. Gerencia del programa, 4:30 me estoy levantando para pegarle unos maguashi al medio animal en un... Y después trotar unos 4 kilómetros, llego, me pongo unos 7 huevos crudos a los Rocky. Y después... Al tambor con hielos.

buenos días, Radio Carnaval. Hola, buenos días, la que más se escucha. Buenos días, buenos días, buenos días. ¡A qué rica fiesta! La número uno. 7:17, Radio Carnaval, tiramos para arriba.

Chile. Hola, buenos días. Hola, buenos días, Radio Carnaval.

0: Buenos días. Hola.
1: Muy buenos días, gran reportando un poquito vaquero acá San Esteban, ya yéndome para la pellita. Oye, escuché recién que dijiste que tú levantás a las 4:30.
0: Sí.
1: No te he visto porque yo me levanto ya cerca de las 5 y no te he visto corriendo ni trotando por ahí.
0: No.
1: Bendiciones para todos, ya, gracias a Dios. Terminé una peguita en la loza en los Andes ayer, tarde, muerto, pero la terminé. Saludando a mi hija Camila, a mi hija Alejandra, a mi nieta Cataleya, a mi futura nieta viviendo donde Jason. Un abracito para todos los carnavaleros, feliz. Viernes ya los animalitos alimentados también. Un abracito. Viernes, bendiciones para todos los carnavaleros, amigo Meche.
0: Buenos días, amigo mío. Un abrazo grande y cariñoso. Buen día, Radio Carnaval. Hola.
2: Muy buenos días, Meche. Acá de Valparaíso, escuchándolo tempranito. Bendiciones para toda la gente carnavalera que está escuchando la mejor radio aquí de Valparaíso, el Evertoriano. El Luis, el Evertoriano, Meche. Meche, bueno, saludos.
0: Un abrazo.
3: ¿Cómo está, compita? ¿Cómo está? Oiga, señor Meche, espero que esté bien. Saludos muy grandes para usted y saludos muy grandes para todos los carnavaleros que ya están en la sintonía desde las 6 de la mañana junto al señor Meche, el locutor más alegre de todo Chile en tu radio Carnaval, la número uno. Saludos muy grandes para usted, compadre. Oiga, quiero mandar un saludo muy grande. Un día especial, obviamente, para mi hijo que está de cumpleaños.
0: Mire, qué lindo.
3: Ya cumple 14 años. Está grande, ya mi guatón. Así que eso, Carlito, te quiero mucho, te amo. Feliz cumpleaños. Me dijo al tiro: papá, no voy al colegio hoy día, mi hijo, porque estoy de cumpleaños. Perfecto, le dije: no hay problema. Hace la cama. Así que eso, hijo, no. Saludo muy grande para él. Que está de cumpleaños hoy día, mi guatón, así que...
0: Mire qué lindo.
3: Carlito, te quiero mucho, te amo, espero que cumples muchos años más, Carlos. Te amo, y eso, feliz cumpleaños, guatón.
0: Feliz
3: eso,
0: cumpleaños, Meche. Salud.
3: Vale, saludos.
0: Saludos, Carlito.
3: Carnavaleros, que están en la sintonía de la radio número uno, tu radio
0: feliz
3: Carnaval.
0: Feliz cumpleaños, Carlito, feliz cumpleaños, felicidades a Carlito, 14 años. Buenos días, buenos días.

0: días, Radio Carnaval.
1: Buenos días, por aquí la tía Daisy.
0: Hola, tía Daisy.
1: Escuchando la radio por online. No hay emisora acá en Antofagasta.
0: No hay.
1: Un abrazo grande, mi niño. Un saludo grande para la señora María Beloisa. Espero que se encuentre bien en Tocopilla. He tratado de ubicarla, pero es imposible. No tengo su número, por Facebook tampoco me contesta. Pero espero, con la bendición de Dios, que se encuentre muy bien. Saludos, David, y para todos los antofagastinos y todo lo del norte de Chile, que hemos sufrido bastante susto, y otras personas que han sufrido materialmente. Un beso grande, Meche, por aquí. Te quiero mucho, la tía Daisy.
0: Un abrazo, bendiciones. Buen día, Radio Carnaval. Nosotros hablamos todos los días con la tía Ana María Beroiza. Está bien. Sigue siendo ajena. De la mejor, está del uno. Está mejor que uno. Un abrazo, un besito. Saludos para la tía Daisy también, en compañía de la Radio Carnaval. Buen día a la que más escucha.
2: Hola. Voy en camino al colegio con mi hermano y mi papá y yo.
0: ¿Ya?
2: Saludos de parte de Emilia, chao.
0: Un besito, un abrazo, bendiciones, Emilia.
3: Muy, muy, muy buenos días, amiguito Meche. Un agrado escucharlo día viernes ya. Mañana no trabajo, Meche, así que estoy con descanso. Hoy día me tocó ir a buscar al personal, así que ya estamos ya yendo para la peguita. Saluda a la señora Carmen, que también le va a buscar tempranito también. A nuestra mamita, que es de nuestra empresa. Ya Meche, bendiciones para usted, para toda la familia carnavalera. Buenas vibras y harto power en este día viernes ya. Por acá DJ Jotamis.
4: ¡Ea! Usted, compadrito Meche, el número uno de
0: muchas
4: la mañana.
0: Muchas gracias.
4: Número uno de la carnaval.
0: Muchas gracias.
4: Vamos, que se puede, compadrito Meche.
0: Un abrazo, amigo mío. Un abrazo y bendiciones. Buen día, la número uno. Buen día, la Radio Carnaval. Buen día, la que más se escucha. Hola, hola, Radio Carnaval.
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0: Besito grande para la Cotetita, que está en compañía de la radio. Buen día, hola, hola. Meche, mándale un saludo al tío Marco y a los peluzonos del Pichi. Vamos escribiendo un poquito mejor. Yo sé que viene, a lo mejor ya están en la... Ah, sí, correcto. Pero...
6: Dame.
0: Saludos, en todo caso, para los peluzonos. Oh, aparte que vienen... Yo no leo bien. Por último, usted crea. Buenos días. Radio Carnaval.

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3: Qué lindo.

0: Por favor, que el Michael llaman de audio. Si puede mandar audio, por favor, el Michael. Por acá, Team Ojos Pegados. Saludos para Maxi, Maite y Emiliano. Un abrazo grande. Saludos para el Team Ojos con Mantequilla.
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0: Evelyn Vera, un besito grande. Viernes y el cuerpo lo sabe.

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3: 7 de la mañana con 35 minutos.

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1: ¿Qué tal? ¿Cómo le va? Un gusto, un placer saludarle, mi querido amigo, mi querida amiga. Sean todos bienvenidos a la revisión de los datitos. Acá está la Bolsa del Trabajo de su Radio Carnaval. Tome lápiz y papel, vamos a revisar los siguientes datitos. Empresa de los Andes necesita contratar encargado de bodega y despacho. Ideal con experiencia previa en recepción, almacenamiento y despacho de productos. Los interesados enviar currículum al correo rhlosandes10@gmail.com. Se necesita control de calidad con conocimiento en análisis de producto terminado para pasas de exportación. Enviar currículum al correo admin@agromar.net para gestionar entrevista. Se vende colectivo auto Nissan Versa año 2017 con toda su documentación al día y patente de colectivo con documentación al día. Los interesados se pueden comunicar al 955-22-2200, valor conversable. Vamos a revisar a las personas que se ofrecen para trabajar. Se ofrece chofer para camiones con licencia clase A2, B y C. Camiones Ampli-Roll, recolector, limpia fosas, tulva o repartos, también similares en la comuna de Los Andes. Ubicar al 962-34-43-44 con don Ricardo. Se ofrece técnico en reparación de lavadoras y refrigeradores. Se ofrecen trabajos garantizados. Ubicar al 929-13-3409. Se ofrece electricista domiciliario industrial e instalación de cámaras de circuito cerrado de televisión. Ubicar al más 569-42-88-9300 con don Juan Castillo. Hasta acá los datitos de su Radio Carnaval. Recuerde contratar los datitos escribiéndonos al correo sanfelipe@radiocarnaval.cl o directamente en nuestros estudios. Estamos en Carlos Condel 731 en San Felipe. 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
2: Un poquito más despacio que las personas que mandan audio a las 6 de la mañana. Esas personas que mandan audio y ponen la radio fuerte y se escucha otra música. Correcto. Esas. Carlos, a ti te digo.

0: ritmo, fiesta y alegría.
1: ¡Qué persona!
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0: En Instagram estoy como elmeche.1.
1: ¡Ey! Como siempre, ya tendré
0: elmeche.1, así es.

0: esto no es nada que el tirito.
1: Les digo al tiro. Están pidiendo Jerez Lane.
2: Buenos días, Messi, estamos en la época de los 80.
1: Hola, buenos días, Radio Carnaval. Hola.
3: No es nada que el tirito, tiene que seguir esperando nomás.
1: Señor Donoso, por favor. Buenos días, Radio Carnaval. Hola. Buen día, Radio Carnaval. Hola.
4: Hola, Meche, buenos días. Saluditos para Villa Alemana, para mi nieto Carlito, la Rafaelita, para mi hijo Carlos, la minora Carolina, para los primitos de la Rafita, a los chicos, al Antoñito y la Mira, como Mía, no me acuerdo cómo se llama. Y por acá, Joaquín y Emiliano también, a Lolito, la Melina.
1: Está malita la... Correcto. Buen día, Radio Carnaval. Hola, la que más se escucha. Hola, la número uno.
4: Que tengan un bendecido día a todos. Meche, gracias.
1: Un abrazo, buen día.
5: Hola, Meche, buenos días.
1: Hola, buenos días, la número uno. Hola.
6: Yo me juro esa canción morena. Habían dicho, la rubia.
1: Eso.
7: A ver si que pidió tema, olvídate.
8: Meche, vamos a hacer firma con todo el público para que te suban el sueldo, porque lo alegráis mucho la mañana, compañero. Listo. No, Meche.
1: ¿Qué fue? ¿Escuchó eso?
9: Buenos días, Meche. Vamos con todo el fuego, vamos con todo el ánimo. Día viernes ya, último día de la semana laboral. Que sea un gran fin de semana para todos. Meche, deja tomarme una pequeña licencia, Meche. El día domingo, en nuestro Club Deportivo Juventud Blanquillo, en nuestro estadio, ¿sí?, tenemos un plato único a beneficio de la institución, así que quedan todos cordialmente invitados a la localidad de Blanquillo y alrededores, a disfrutar de una tarde familiar en cooperación para nuestro club. Y además también vamos a ver el partido de Colo-Colo con Universidad de Chile. Así que espero contar con todo el apoyo de la localidad. ¡Vamos, Meche! ¡Muchas gracias!
1: ¡Un abrazo!

0: Hola, buenos días, Radio Carnaval. Hola, buenos días, la que más escucha. Buenos días, la número uno.
1: Está bueno ese tema con el hijo perdido de Guruguru.
0: Ya, tranquilo, tranquilo, tranquilo.
2: Buenos días, don José Enrique Hidalgo Reyes.
0: Hola, señor Donoso.
2: Buen día, Meche. Saludos para mi familia, para mi hijo León, que va un poquito atrasado al colegio. Que tengan buen fin de semana. Saludos, Meche. Muy buena la radio, excelente. Muy buenos temas.
0: Muchas gracias, amigo. Un abrazo grande. Saludos, cariños, abrazos. Y bendiciones, muy buenos días. Hola, hola.
3: Meche, Meche, buen día. Que tengas un excelente día. Hoy es viernes. ¿Bien? Camino al cole. Saluda a Mateo. Todavía va mimiendo.
0: Un besito.
3: Dani. Adiós.
0: Un abrazo, Dani. Saludos.
4: Oye, Meche, ¿qué te parece si el lunes empezamos el programa con el jefe que te suba el sueldo? Así una encuesta ahí con los auditores de la Carnaval.
0: Y podría ser toda la semana. ¿Por qué nos vamos a quedar en el puro lunes?

mañana. Buenos días, Radio Carnaval en el aire. Hola, buenos días, la número uno, Radio Carnaval. Buenos días, buenos días, buenos días. Buenos días, la número uno, buenos días, la que más escucha. Buenos días, la Radio Carnaval. 7:54 7:54 a esta hora, junto a nuestros amigos de Carnicería El Guatón Parrillero, expertos en carnes, siempre a su servicio. 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

0: Digo meses para que te suban el sueldo. ¿Ah? ¿Qué pasa si vamos, caminamos lunes todos para la moneda?
1: Mi añito puede vender las poleras. Pecho Bello puede vender las poleras. Por la compra de una polera, un tazón saltado.
2: Ya, picó, ya. Que empiece la firma para aumento de sueldo. Que empiece la firma, me pongo al tiro.
1: Nos vamos a media.
3: No le sabemos, compadre. Uno también dijo, oiga, vamos a jugar al que suban el sueldo. Al otro día lo echaron.
4: Bueno, don Pita Meche, buenos días, amigo mío. Hola. Desde aquí de Valparaíso, el Potro Neira, saludándole a usted, el provinciano, el mejor, el único, el nuestro, el de
1: la
4: todos.
1: La joya.
4: El de la carnaval.
1: Muchas gracias, amigo.
4: Aquí, óptimo y operativo, día de sol en Valparaíso. Ya vamos por ese viernes. Ya para que podamos descansar este fin de semana y pidiendo unas caluquitas de pescado.
1: Mira, saludos, qué rico. Meche. Un abrazo grande, amigo mío. Saludos, abrazos, bendiciones. Buen día, Radio Carnaval. Hola, hola. Saludos para mi amigo personal.
5: Meche.
1: ¿Qué pasó?
5: Quiero mandarle un saludo a mi amiguita bella, Alejandra Fetterlay. Está de cumpleaños hoy, 21 de agosto. Que sea feliz. Como una lombriz.
1: Mire qué lindo.
5: Cantan el cumpleaños. Cortito.
1: Que lo cumpla feliz. ¿Así era o no?
6: 1, 2, 3, 4, 5, 6.
1: All right.
7: ¿Y si hacemos una mechetón?
1: ¿Y si hacemos?
7: Con la cadena nacional.
1: ¿Y si hacemos un muñeco?
8: Oiga, Meche. ¿Qué? Le encuentro toda la razón a los auditores. Usted es un amor y demasiado simpático. El jefe ya se está demorando en subirle el sueldo. Se lo recontra merece.
1: Oiga, paren con eso, por favor. Yo no sé si sigo en septiembre, les digo.
9: Hola, Meche, buenos días. Te habla Ana Paola de la Feria Serrano de Quillota. Le quería mandar un saludo a mi esposo Juan Valle, a todos los carnavaleros, especialmente a ti, Meche. Que sea un gran viernes y que disfruten mucho este fin de semana. Estoy pegada todavía aquí comprando en La Calera. Me costó mucho hoy día buscar mercadería de excelente calidad. Eso, Meche, un abrazo.
1: La tiró así como la verdura no va a tomar muy bueno hoy día, parece. Buenos días, Radio Carnaval. Desayuno listo, parece.
10: Casa mi tío Ramón. Yo voy a tomar desayuno ya.
1: Hola, buenos días, Radio Carnaval.
11: ¿Qué te van a echar, Meche? Estás más arreglado que 10 de 20 lucas.
1: Un abrazo grande para Héctor. Saludos, abrazos, bendiciones. Muchas gracias, Héctor el Blanquillano.
6: 1, 2, 3, 4, 5, 5, 6.
1: Buen día, Radio Carnaval.

0: Buenos días, la número uno. ¿Cuántos recuerdos llegaron a tu mente con estas canciones?
1: Por su intermedio, señor presidente, a petición de que le suban el sueldo al Meche, votación. 15 a favor, 250 en contra.

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Hola, buenos días. Hola, buenos días. 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

0: sin llorar, guatón, sin llorar, guatón. Calla, la joya.
1: Buenos días.
0: Hola, buenos días.
1: Acá el chicote. Ya andamos en la limusina amarilla dándole aquí. Calerijuela, calerijuela. Un abrazo, perrito, que tengáis lindo día. Cuídate.
0: Un abrazo, amigo. Saludos. Saludos al ropero.

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1: 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Buenos días, nuevamente les saludamos y les invitamos a revisar a esta hora nuestro segundo boletín para quedar al día en la Carnaval. 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A pocas semanas del cierre del proceso de postulación, ESVAL reforzó la invitación a las organizaciones sociales de la región de Valparaíso a participar en la décima versión de su fondo concursable Contigo en Cada Gota, cuyo plazo vence el próximo 5 de septiembre. Al día, junto a Carnes Car, positivo balance de las primeras fases de apertura del paso Los Libertadores, destaca transitabilidad segura y coordinación de los servicios. El traslado de 2.630 camiones desde Argentina hacia Chile durante las primeras jornadas permitió avanzar anticipadamente a la segunda fase de operación. El protocolo implementado para la salida de carga desde Chile hacia Argentina ha permitido mantener completamente despejado el camino internacional y sin accidentes. 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Trasandino enfrentará a Colchagua este sábado 22 de agosto a partir de las 16 horas en el Estadio Regional de Los Andes. Para finalizar al día en la Carnaval, el alcalde de Yayay, Edgardo González, criticó duramente al Ministerio de Obras Públicas y Concesiones por no solucionar ninguna de las problemáticas planteadas históricamente por el cobro de peaje en el sector Las Vegas. Llegamos al final de nuestro boletín de al día, la que más se escucha en un ratito, a las 4 de la tarde más o menos. Volvemos con el tercero, siempre junto a Carnes Car. Buenos días.

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1: En la Carnaval ya son las 8 de la mañana con 9 minutos.
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¿Qué tal? Buenos días, Valle de Aconcagua. Buenos días, Chile. ¿Qué tal? ¿Cómo les va? Gusto de saludarle, señora, caballero. Bienvenida, bienvenido al Buenos Días Carnaval, Buenos Días Valle de Aconcagua.

Buen día, Bollito, ¿cómo le va? ¿Todo bien? Bueno, Bollito. Viernes, Bollito. Super viernes, Bollito. Super viernes de la

0: Señoras y señores, el buenos días carnaval, buenos días Valle de Aconcagua, super viernes 21, super viernes 21.
1: Qué bueno. La que más se escucha.
0: Viernes 21 de la radio carnaval, viernes 21 de la que más se escucha. Maestro.

0: 8 de la mañana con 24 minutos. 8 de la mañana con 24. Super viernes de la número 1. Pollito, ¿quieres estar de onomástico hoy día? ¿Ah? Graciela.
1: De una manera estúpida.
0: Saludo para todas las Gracielas. Graciela, Graciela, Cabrito.

0: pollito, por favor. Habilíteme el WhatsAppito para esta hora de la mañana.
1: Más 56 342 51 42 38.
0: Habilitamos el WhatsApp para que se comunique con nosotros en esta mañanita.
2: Yo no lo
0: para que se comunique con nosotros en esta mañanita del super viernes, fin de semana.
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0: ¡Qué rico! Fin de semana de la carnaval.
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0: Hola, buenos días.
3: ¿Cómo estás? Por aquí, Sergio de San Vicente, Tabatagua.
0: Hola, Sergio.
3: Aquí estamos viendo, sí, escuchamos alguna pequita, algo. Mucha no sabe la alegría que me dio haberme asegurado con fieles locutores. Estaba un poco desconectado porque no me imaginé que aquí escuchaba.
0: Sí.
3: Pero no me porta las manos, seguiremos adelante.
0: Eso.
3: Ahora voy a Santiago a ver un trámite, a pesar que estoy en la casa.
0: Ah, ya.
3: Así que pasaba por aquí para hacerle. Tengan un buen turno, usted, Jorquito y Pollito.
0: Gracias, compadre.
3: Y vamos que se puede.
0: Eso, vamos que se puede.
3: No hay que echarse a morir.
0: No, poquito. Pues. No hay que echarse a morir. Eso es lo importante, don Sergio. Le mando un abrazo. Que le vaya.

0: a mediados de la próxima semana, oiga, acá lo que yo puedo ver en mis bolas. No, que yo tengo acá unas bolas de cristal, entonces. Así como la tía Yoli. Para ver el futuro. Acá en mis bolas, déjeme tocarlas. Para que la energía se traspase. Acá veo que durante la próxima semana podrían haber noticias. Don Sergio. Así que todo, pero todo el éxito para usted. Que le vaya espectacular y que pronto aparezca ese trabajo que usted busca. Maestro. Maestro.
1: Porque de ahora en adelante.
0: ¿Quedó dormido el maestro? Maestro. Pollito. ¿A dónde está?

0: Hola, Juanquito Pollito, buen día.
1: Buenos
0: por acá
1: días.
0: Escuchando el curimón, tentada de la risa.
1: ¿Por qué?
0: Porque me hace reír, gracias, Sebastián. Viendo sus bolas ahí, sus bolas de cristal.
1: ¿Sí?
0: Que tengan buen día, Juanquito Pollito. Que sea un gran día, un buen fin de semana para todos los carnavaleros de corazón, los
1: gracias.
0: Locutores y el equipo de la radio, por supuesto. Y que tengamos todo un gran día hoy,
1: lleno
0: de amor y bendiciones para todos.
1: Eso.
0: Feliz fin de semana.
1: Gracias.
0: Lo pasen lindo, a cuidarse.
1: A cuidarse, a cuidarse. Un abrazo, mi amorcito. Un besito. Pero ¿cuál es la risa? Si ¿se quiere preguntar algo? Por acá. Está el sultán. Vamos a la pausa y seguimos recibiendo sus inquietudes.
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14: En la Carnaval ya son las 8 de la mañana con 36 minutos.

8:43. Estamos recibiendo sus consultas. Estoy a esta hora prediciendo el futuro, viendo las bolas. Aquí las tengo. Déjeme concentrarme, bollito, no me mire así. Déjeme concentrarme. Aquí las tengo calentitas ya para contestar su pregunta.

con el pollito para ver la suerte. No, sí. No, no es necesario, no es necesario. Acá tengo mis propias bolas. Tengo las mías propias. Y con estas puedo ver el futuro. ¿Por qué yo uso dos y no una, como lo hace la gran mayoría? Porque con dos, así yo me aseguro, ¿me entiendes? Entonces, en vez de preguntarle a una nomás, le pregunto a las dos. Le pregunto a las dos. Aquí tengo mis dos bolitas. Tengo una más arriba y una más abajo. Porque siempre hay una que es la principal, ¿me entiendes? Primera pregunta de esta mañana acá en el consultorio del sultán. Buenos días, Juaco, dice por acá. Espero que tengas un excelente día y un buen fin de semana. Marisela me dice, ¿cómo me irá en el amor? Déjeme ver al tiro. Déjeme tocar una. Vamos a ver. Oh. Ya, lo tengo. Asegurarme, me voy a

Hay una persona ahí, ¿ah? Oh, hay... A ver, hay dos personas. Ah, no, perdón. No, me equivoqué. Hay una persona. Hay una persona ahí que muy pronto llegará a su corazón. Pero usted tiene que dejar entrar a esa persona primero, pues. A su corazoncito. Tiene que abrir su corazón, me dice acá. Me dicen las bolas. Tiene que abrir su corazón. Si no, ¿cómo? Eso me dicen las bolas. Tiene que primero abrir su corazón, si no, ¿cómo va a llegar el amor? Eso me dice, ¿eh? Tengo otra pregunta por acá. Esperamos haber contestado su pregunta, Marisela. Tengo otra pregunta por acá, rápidamente. Joaquito, siempre relacionada al amor, ¿eh? Encontraré el amor este año, Joaquito, querido sultán, ya que el de Quintero está muy lejos. Acá me sale que... La verdad que el de Quintero no le conviene mucho, ¿eh? Eso me sale. Eso me dicen mis bolas. Que el de Quintero parece que no le... A ver. No, me dice no. No le conviene mucho por la distancia. Además acá me dice que el de Quintero tiene hartos otros compromisos. Así que salga de ahí.

Señoras y señores, estreno de la Radio Carnaval junto a nuestro gran amigo. Nuestro gran amigo.

¡Pero qué buen estreno! ¡Exclusivo de la Carnaval! ¡Qué buena! 8 de la mañana con 58 minutos. 8 de la mañana con 58 minutos. Buenos días, Juaco. Pregúntele a Joaquito a sus bolas si alguna vez mi esposo me hizo un Mago Jiménez. A ver, le vamos a preguntar a las bolas si le hicieron alguna vez algún Mago Jiménez.

El mago, mira lo que se mandó el mago Jimena. Ay, le puso los cuernos a la galita. Con la ex, encima ahí todos juntos.

0: ver, voy a ver si parece locutor. No, ya. A ver, acá dice que... ¡Oh!
1: Todavía está pendiente.
0: Ah, no. Ah, qué güey. Ya. Acá, miren, no fue ni siquiera necesario de revisar las dos bolas. Solamente con tocarme una. Perdón, con tocar una. Me dice acá que no. Que siempre ha sido fiel. Me dice que él no es locutor de radio, dice acá. Nada que ver.

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saludamos a los que se van conectando, integrando a la sintonía de la radio Carnaval. Saludos para usted, señora Fanny, buenos días. Gusto de saludarle en esta mañanita de viernes. Buen día, don Henry. ¿Cómo le va?

0: Bien, vamos a comenzar a revisar los primeros tres signos del horóscopo. Vamos a comenzar a revisar los primeros tres signos del horoscopito Aries, Tauro y Géminis. Horóscopo para este super viernes de la carnaval, pero antes tengo que contarle a los maestros del Valle de Aconcagua que preparen sus proyectos de construcción, porque en Ferreterías Andina, parte de la red MTS, atienden a los maestros como a uno más de la familia, donde los esperan con soluciones pensadas para impulsar el crecimiento del Valle de Aconcagua. 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Nueve de la mañana con 19 minutos. 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

poner ese emprendimiento. Arriesguese, Aries. Le irá bien. Color rosado número 30. Rosado 30. Tauro, en el amor, Taurito, dirija sus pasos de la mejor manera para que así la felicidad salga a su encuentro. En la salud, no tome a la ligera.

esto de dejar entrar a esa persona, ya le conoció bastante y usted sabe que esa persona es así, como a usted le gustaría que fuera ese gran amor. ¡Ah, qué lindo! En la salud tiene que buscar actividades. Hay que mover el cuerpo, Géminis, para estar en buena salud. El dinero, recuerde que toda inversión es riesgosa. Si desea hacerlo, bueno, juegues.

0: Aries, Tauro y Géminis, los primeros tres signos del horóscopo, 9 con 27 minutos. 9 de la mañana con 27 minutos. Dígame, pollito. ¿Ah? ¿Otro estreno? 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
0: 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Ah, no, pero qué tremendo. 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
3: En su radio Carnaval, ya son las 9 de la mañana con 36 minutos.

0: música sexy, sexy, sexy.
1: Vamos a bailar, vamos a disfrutar. Ya.
0: Para 9 de la mañana con 47 minutos. ¿Cómo avanzando la mañanita? ¿Cómo va?

0: días, ¿cómo
1: está
0: usted?
1: Bien.
0: Yo aquí ya levantadita, tomando desayunito.
1: ¡Ah, qué rico!
0: Y está muy lindo el día, así que hay que aprovecharlo.
1: Eso, aprovechar el
0: día. Ya, Juanquito, que esté bien, cuídese mucho, lo quiero mucho.
1: Yo también.
0: Saludos, Pochito, a la Fanny. Mucha Fanny.
1: Saludos, señora Patricia. Saludos, señora Patricia. Que tenga un bonito día.

0: Gonzalo. ¿Dónde anda metido, compadre?
1: Hola, Juaco, buenos días. Hola, soy Gonzalo de Zapallar. ¿Cómo estás, Juaco?
0: Bien, compadrito.
1: Qué bueno que estés bien, que estemos todos bien en la radio ahí. Saludos al pollito, a Fanny, a Don Henry, a todos.
0: Gracias.
1: Aquí estoy acá arriba en el Boldo limpiando una piscina, Juaco. Y después me voy al otro trabajo. Saludos por allá, Juaco, que estés muy bien junto a tu familia, a todos tus queridos.
0: Gracias,
1: adiós,
0: compadrito.
1: Adiós, Juaco. ¿Cómo quedó en la mañana esa bola?
0: ¿Qué me dijo?
1: Che cabrón.
0: Pinche cabrón.
1: Bola de cristal. ¿Cómo quedó en la mañana esa bola de cristal? Quedó cansada, ¿no? Esa bola de cristal.
0: Ya la guardé. Guardé las bolas. Porque no puedo. Es solo un ratito nomás. Claro que se cansan. Así que las guardé. Ahora están ahí guardaditas. Calentitas. Saludo al amigo Gonzalo. Me manda una fotografía desde el Boldo en Zapallar. Saludo, amigo Gonzalo.

perdón, a don Sergio. A don Sergio que viene saliendo de San Vicente. Don Sergio que viene de la capital, ¿eh? Don Sergio de la capital. Buen día, amigo Germán. Ah, Germán dice, ¿no? Todavía no ha llegado.

0: no creo que vaya el peaje.
1: Paquito, que amaneció cantor hoy día, parece que está enamorado. Paquito, ¿está enamorado usted? ¿Viene cantando ahora? ¿Qué me dice usted?

0: Vamos con próximos tres signos mejor. Vamos con próximos tres signos mejor. Cáncer, Leo, Virgo.
1: ¡Rigo!
0: Cáncer, en el amor, no se aproveche del cariño de esa persona, ya que estaría cometiendo un grave

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5: Ya son las 10 de la mañana con 10 minutos.
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0: Hola.
1: Hola, Joaquito, ¿cómo estás? Joaquito, ¿quieres pedir un favor?
0: A ver.
1: Quiero escuchar la canción, esa que dice ra, ra, Rasputin, ra. Esa quiero escuchar, por favor. No sé cómo se llama.
0: ¿Cómo dice?
1: Miguel hace ra, ra, Rasputin, ra. Esa quiero escuchar, por favor. Ya sé que dice ra, ra, Rasputin, ra. Esa quiero escuchar. Dice ra, ra, Rasputin, ra. Esa quiero escuchar, por favor. Ya no sé cómo se llama. Miguel la canta tampoco. Así que eso. Que tengan un buen día. Chao, chao. Muchas gracias. Ya María Teresa por aquí.
0: María Teresa, pero es que está media difícil. Me la puso media difícil porque.
1: Ra, ra, Rasputin.
0: Ra.
1: Esa.
0: Ra, ra. ¿Cuál es esa?
1: Esa que dice ra, ra, Rasputin.
0: Ra, ra, ra. Juaco, ra, ra. Buenos días, Joaco Bollito. Saludos, que tengan un buen día viernes y un bonito fin de semana. Besitos y muchas bendiciones. Mi querida Marcelita está por ahí. Hola, Marcelita. Muy buenos días, Joaco. Que tengas un bello día. Hola, mi querida Janet. Saludos. ¿Pasó el resfrío o no pasó el resfrío? Buenos días, ¿cómo está? ¿Cuál es su nombre? ¿Me está preguntando a mí? ¿Cómo cuál es mi nombre? ¿Cómo no? ¿Cómo no me va a conocerme? Pregúntele a Siri. Pregúntele a Alexa. ¿Cómo se llama ese locutor? Pregúntele. Hola, buenos días.
2: Buenos días, amigo Juaco, Pollito. ¿Cómo está, comparito?
0: Bien.
2: Que tenga un lindo día viernes, comparito. Un excelente fin de semana.
0: Buena, compadre.
2: Saludos a la familia Puebla Contreras. A mi hija Amanda, que está en el cole. A los ricos alfajores, compadre. Así que verdad que la señora Fanny se comió todos los alfajores, compadre, que no le dieron ni un pedacito.
0: Ni un pedacito.
2: Un temita de la combo tortuga, amigo mío. Abrazo. Buen fin de semana.
0: Me salió tan golosa la señora Fanny. Me salió tan golosa que se comió todos los alfajores.

reciba con el corazón abierto a las personas sinceras que están a su lado en las buenas y en las malas. Y la salud no debe descuidar su alimentación, ¿eh? El dinero, cuando se trate de decisiones en el trabajo, debe ser firme y decidido o decidida. El color es lila, el número 21. Lila, número 21, Libra. Escorpión, en el amor, el mundo continuará girando, ¿eh? Por lo tanto, usted tiene que seguir adelante con sus proyectos. No se quede marcando el paso. En la salud, tiene que quemar las calorías. Haga deporte, salga a caminar. O métase a un gimnasio si puede, pues. El dinero, tenga cuidado con lo financiero durante este día viernes. El color, el celeste, el número 3. Celeste 3. Sagitario. En el amor, Sagitario, la mejor forma de evitar un error es pensando las cosas detenidamente. En la salud, use los medios necesarios para poder salir adelante y superar los problemas de salud. El dinero, vea bien si ese puesto al que usted andaba buscando, pues. Si no, bueno, tendrá que conformarse, ya que los trabajos están muy difíciles de encontrar. Color azul, número 22. Azul, número 22. Sí, está difícil la cosa, ¿eh? Está difícil la peguita, encontrar peguita. Pero bueno, con el empeño nomás, a salir a buscar por ahí.

hoy día esta, estrenamos. Ah, ya que hoy es día de estrenos, ¿me puede poner la canción de Fabián Elías, ex macho de la cumbia que ahora es solista? Saludos. La canción es Saturno. Ah,

0: querido Joaquito, tenía tanto trabajo que no tuve tiempo de llamarlo tan temprano.
1: Rosita.
0: Así que aquí estamos en la sintonía junto a usted hasta las 11 y después a la 1.
1: ¿Hasta qué hora? Hasta las 11.
0: Me ha tocado otro trabajito hoy. Así que eso por mi querido Joaquito, que tenga un lindo y bendecido fin de semana.
1: Gracias.
0: Un abracito, cuídese y saludo a toda la gente carnavalera que escucha la radio en este día, a esta hora.
1: A esta hora.
0: Saludos, mi querido Joaquito, que tenga un bonito día. Chao, chao.
1: Un besito, te quiero mucho. Saludos a mi querida Rosita.

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11: Ya son las 10 de la mañana con 39 minutos.

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0: 12 minutos para las 11 de la mañana. 12 minutos para las 11 de la mañanita. Hola, buenos días.
1: Hola, Joaquito lindo. Soy
0: Hola.
1: Anita María.
0: ¿Cómo estás?
1: Oye, Joaquito, la canción que pide la auditora, creo, si no me equivoco, es de Bonnie M. Esa de Rasputin.
0: ¿De Rasputin?
1: La que te dijo. La canción que te pidió ella. Me gustaría pedirte una canción del Llanero de Ñuble. El Piquito de Oro, por favor.
0: Ya.
1: Que tengas buena mañana. Bendiciones para todos en la radio. Abracito.
0: Gracias.
1: Anita María de San Roque. Chau.
0: La Anita María de San Roque. A ver, ¿esta sería la canción o no? A ver, poquito. Por favor, ¿esta será la canción que nos pedía la persona o no?

Vamos a ir con próximos tres signos y esta canción ya. A ver. Capricornio, Acuario y Piscis. Capricornio, en el amor lo mejor que puede hacer es disfrutar del cariño que le están entregando sus seres cercanos. En la salud, cuidado con las lesiones en la jornada de hoy. El dinero, evita recurrir a más créditos. Basta de pedir plata, de mi querida, mi querido Capricornio. Color crema número 19, sí, crema 19. Acuario, en el amor, Acuario, deje que sea su encanto el que logre conquistar ese corazón.

0: Ok. En la salud, controle ese mal genio que tiene, pues. El dinero, cuidado con malgastar sus ahorros. Tiene que guardar para imprevistos. El color, el marrón, el número 18. Marrón 18. Y finalmente, Piscis. En el amor, mire alrededor suyo y verá todo el afecto que tratan de entregarle las personas que están cerca de usted. En la salud, no consuma tanta comida chatarra, menos fritura. El dinero, lo importante es establecer prioridades en sus gastos. Color granate número 2. Granate número 2.
1: Esta es,
0: ¿esta
1: es?
0: Esta es,
1: Joaquito, sí.
0: Esta era.
1: Gracias.
0: Esta era. No la tenemos. No la tenemos. Lo siento, pero no la tenemos. ¿O la tenemos, pollo? Ah, sí la tenemos. ¿La tenemos o no la tenemos?

0: vamos a tomar contacto directo a esta hora de la mañana, en este viernes maravilloso, en este viernes soleado, con mi gran amigo don Pablo Fernández. ¿Cómo le va, don Pablo? Buen día.
1: Buenos días, señor. Tenía ahí, estaba escuchando Rasputino, ¿no?
0: Exactamente, oiga. Me la habían solicitado, pues.
1: Ah, buen tema. Bueno. Oye, quiero hacerle a usted la pregunta directa, porque yo ayer escuché dos emisoras de Santiago.
0: ¿Ya?
1: De que la temperatura de hoy día en San Felipe iba a ser de 31 grados. Mi pregunta es esa. ¿Usted cree que va a ocurrir ese fenómeno o no?
0: Yo creo que, no sé si 31, pero sí vamos a alcanzar alta temperatura, don Pablo. Acá me marca el termómetro que hoy día podríamos alcanzar, lo que dice acá mi teléfono, 28 grados.
1: Ah, ya, bastante en todo caso.
0: Igual amigo. Es harto, pues, para la época del año, ¿no?
1: Sí, acá en la costa, ¿cierto? Puchuncaví, Orcón, bueno, pero de Valparaíso hacia el norte se habla incluso de 22, 23 grados por ahí. Así que también es alta temperatura y de muy temprano salió el solcito. Y en Santiago 26 grados, creo que también eso escuché.
0: Y bueno, aprovechar el veranito de San Juan, pues dicen que se viene en lluvia la próxima semana.
1: Sí, dicen que va a caer una buena cantidad de lluvia. Oiga, amigo querido, para las auditoras y auditores que están en la sintonía, yo ayer fui a Santiago, tenía un hijo que estaba de cumpleaños.
0: Ya,
1: a mí nace un 20 de agosto, pero hace 30 años. ¿Sabes? Es el menor de mío, la
0: el
1: guagua.
0: 30 menor, años. Qué lindo.
1: Y estuve con él, almorcé, después me fui a ver los locales del laboratorio, fui a recorrer las famosas melenas de león, amigo.
0: ¿Ya?
1: 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Hay personas que están con una alta carga mental. Y esa alta carga mental hace que usted esté desconcentrado de manera sostenida. 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En 15 días usted se va a dar cuenta que todas estas nieblitas mentales, que se le olvidan algunas cosas, esta sensación de lentitud mental va a cambiar, señora caballero. 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Amigo, lindo, espectacular, sensacional, se lo merece. Fin de semana para usted, ¿eh?
0: Gracias, mi querido amigo don Pablo Fernández, igualmente para usted. ¿Hay programa el domingo?
1: Sí, tenemos programa a las 11 horas, amigo.
0: Perfecto.
1: Algunos recuerdos, algunos temitas, vamos a hablar de la Cote López, vamos a hablar del Mago Jiménez, de esta niña Guardiola.
0: Ah, la gala.
1: Vamos a hablar por ahí de algunas otras cosillas que han pasado en este mundo chileno, amigo.
0: ¿Le va a poner chimuchina el domingo entonces?
1: Un poquito, no quería ponerle chimuchina, pero es una noticia, la de Camilo Huerta también hace una noticia importante, entonces... Camilo Huerta, el pelo de la cola, así, para surgir ahora grandes empresarios. Literal. Que están metidos en esta cosa de la marihuana.
0: Exactamente, don Pau. ¿Se va a ir en la bola el domingo usted?
1: Claro, con un pastelito.
0: Cuídese mucho, amigo mío. Bonito fin de semana, gracias.
1: Gracias, chao.
0: Ay, don Pablo, se va a ir en la bola el domingo. 11 de la mañana, programa de los recuerdos. Y también don Pablo, que bueno, está tratando de mover un poco el programa. Dice que quiere hacerlo como primer plano, ¿no? Un poco de farándula también, ¿por qué no? 11 de la mañana en punto.
2: Para todos los infieles, compadre.
0: Ah, ¿qué te pasa conmigo? Por favor, no me trates así. Esta es la canción para el Mago Jiménez.
2: Para todos los infieles, compadre. Esto suena y dice, más o menos.
0: Se han pesado, no molete. ¡Nos vamos!
3: Hola, Joaquito, ¿cómo estás? Buenos días.
0: Hola, buenos días.
3: Si es posible, una canción que me trae muchos recuerdos. Porque, por la fecha... Porque cuando agosto era 21,
0: ¿sí?,
3: la encontraron boca arriba, con la mirada perdida.
0: Qué buena canción.
3: En un viejo delantal y en el bolso de colegio dibujaba un corazón que decía.
0: ¿Qué decía?
3: Cuando agosto era 21, como hoy.
0: Saludo, compadrito. Cuidamos a Germancito a ver si alcanza. Porque yo no alcanzo.
4: Hola, Joaquito. ¿Cómo amaneció?
0: Hola, compadrito. Oiga, pero no alcanzo a sacar su audio porque ya está aquí. Ya está, señoras y señores, con ustedes, Germán Villarroel, y la segunda parte del matinal. Un abrazo, bonito fin de semana. Cuídese mucho.

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2: En su radio Carnaval, ya son las 11 de la mañana con 10 minutos.

0: ¿Qué tal? ¿Qué tal? Muy buenos días. Señoras y señores, amigos, amigas, ¿cómo le va? ¿Cómo está? Un gusto, un placer saludarles. Bienvenidos, bienvenidas a la segunda parte, la segunda patita del matinal. Hoy día viernes, al fin es viernes. Viernes, que te quiero viernes. Graciela está de onomástico el día de hoy.
1: Graciela. Graciela. Graciela, gracioso.
0: Saludos para todas las amigas que llevan por nombre Graciela. Que lo pasen bonito, que tengan una linda jornada en el día de su onomástico. ¿Cómo dice? ¿Cómo está don Henry? ¿Cómo está señora Fanny, Javierito? Señora Liz, Marcelito Pavés, ¿cómo está el equipo de la Carnaval? Vamos a ir a programar las canciones que nos pide la gente a través del WhatsApp para la ruleta del amor. ¿Cómo dice? ¿Quién no necesita un golpe de suerte hoy? Lucio Jara. Egoísta, quería para él. Comienza la ruleta del amor de su radio Carnaval. Esto lo pidió la Marcelita junto a Ana Gabriel.

Ana Gabriel en la ruleta del amor de su radio Carnaval. Ahí estaba para mi querida Marcelita. Saludos, Hiedra del Rocío. ¿Cómo está, corazón? Lindo día. Por ahí me pidieron esta canción también junto a Lana Fabián. Se llama Quédate. Carlita, mi querida Carlita, ya en Putaendo.

Clara Fabián. Bonita canción, Quédate. A esta hora acá en la ruleta del amor de su radio carnaval. Donde quiera que esté, donde quiera que vaya, la acompaña la radio que más se escucha con la música romántica a esta hora. La música directa al corazón. ¿Dónde está? Estás

0: La carnaval, rico un flano, ¿no?
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0: Te mando un abrazo, mi querida Lolita, lindo día para usted. Acá está Miguel Bosé.
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Miguel Bosé y la ruleta del amor de su radio carnaval. Ay, ay, ay. Germán, estoy en el urólogo. Está preguntando por ti. No, me vengan a ver dónde estaba, Miguel. Yo soy un adolescente todavía con la envidia. Nos pidieron por ahí algo de Pepe Aguilar. Por mujeres como tú, ingrata.

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13: En su radio Carnaval ya son las 11 de la mañana con 44 minutos.

Estamos acompañando en el super matinal de su radio Carnaval. Ahí está la super banda tropical desde Vallenar. Y échale, échale.

0: porque no saca. Está bueno. Está bueno. Oye, ¿cómo son?
1: Mano fría.
0: Le hacemos una cuchita para que cante nuestro rap. Hacemos una cuchita, una horita más, una horita más. Oiga, le tengo una información. Se va a realizar el primer conversatorio sobre DIPG en Chile. ¿De qué se trata esto? ¿Se acuerda que muchas veces hemos tenido acá al amigo Chechito con los chiquillos de la Fundación Todos por Laurita? Que han hecho bingos, que el otro día estuvieron haciendo un bingo en Catemu. ¿Se acuerda, no? De la Fundación Santino Pizarro también. ¿Se acuerda? Bueno, ellos están organizando este primer conversatorio sobre DIPG en Chile. Un encuentro que reunirá a destacados especialistas internacionales, organizaciones del ámbito de la salud y representantes de la sociedad civil, con el propósito de compartir conocimientos, fortalecer la colaboración interdisciplinaria y promover avances en torno al glioma difuso intrínseco de puente, DIPG. Esto se va a realizar el próximo martes 25 de agosto a las 16:30 horas en el Aula Magna de la Universidad de las Américas, esto en Viña del Mar, ya en 7 Norte, en Viña del Mar. Por si es que usted se interesa de ir a Viña a interiorizarse sobre este tema, que lo hemos conversado varias veces con los chiquillos de la Fundación cuando han hecho sus beneficios, y que es tan importante porque afecta sobre todo a los niños, ya, a los pequeños. Ahí está. Vamos con WhatsAppitos. Vamos a revisar saludos ahí en el WhatsApp.
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3: Hola. Hola, Germancito, buen día a todos. Oli. Ahí en la radio.
0: Buen día.
3: Que tengan un buen fin de semana llenito, bueno, de bendiciones.
0: Igualmente.
3: Germancito, me gustaría escuchar la canción de Bronco. Ah. Corazón duro para la ruleta del
0: corazón.
3: Amor.
0: Corazón.
3: Ah, no, y saludar a todos tus auditores de San Roque, que estemos bien y nos cuidemos.
0: Fuimos, bueno.
3: Anita María de San Roque, chao, chao. Abracito, Germancito, para ti.
0: Saludos, mi querida Anita María. No alcanzamos a llegar hoy a la ruleta. Y eso que mando temprano, ¿eh? Para que veas si la ruleta del amor es lo más escuchado de la radiodifusión chilena, compa. Sí, porque a esta hora se conectan todos los despechados, las despechadas, las del que tienen el agua cortada. Todos los que están tristes, los que están pasando por una pena de amor. Las chiquillas a quienes les dijeron, voy a comprar cigarro, y no. Todas las polillas, todas, se conectan a las 11 de la mañana a escuchar la rulita del amor. En todos lados, todo Chile, todo Chile. Programa más escuchado, el bloque, la sección más escuchada de la radio difusión chilena. La rulita del amor. Hola, bello, hermoso Germancito. Ah, muchas gracias por el cumplido, ¿eh? Envidioso, un temita, por favor, para la rulita del amor. Miguel Gallardo, muchachita, mi querida Angélica. También era para la rulita del amor. Pero acá dice, puede que yo haya escuchado. Pero ayer se celebraba el natalicio del padre de la patria. ¿Fue así o estoy mal? Ya, 20 de agosto, pues compa. 20 de agosto se celebra o se conmemora el natalicio de Bernardo Higgins. Bernardo Origen, dicen algunos por ahí. Bernardo Origen. Nacido en el año 1778, si no me equivoco, ¿no? No, si algo le pegamos a la historia. ¿Qué cree que íbamos a la escuela? ¿Qué? ¿A qué? 1778, ¿no? Parece. Busque, busque ahí. Corrobóreme la información. Pero claro, 20 de agosto se celebra, se conmemora el natalicio del padre de la patria, llamado padre de la patria, Bernardo Higgins. Nacido un 20 de agosto de 1778. Claro, ayer era. ¿Ah? Se nos pasaron las efemérides de ayer. Y hoy día. Mira, hoy día se recuerda y se celebra un gran hito deportivo para nuestro país. A ver, efemérides del día de hoy, viernes 21 de agosto. En el año 1959, la Corporación de Televisión de la Pontificia Universidad Católica de Chile comienza sus transmisiones, que hoy es Canal 13. Comenzaba sus transmisiones en el año 1959, un día como hoy. En el año 1981, los Jaivas volvían a tocar en Chile tras su autoexilio. Luego del golpe de Estado, que los llevó a vivir en Argentina y luego también en Francia. Y un día como hoy, pero del año 2004, no sé si usted se va a recordar, yo creo que sí. Un día como hoy, del año 2004, Nicolás Massú y Fernando González ganaban la primera medalla de oro para Chile en los Juegos Olímpicos de Atenas 2004. ¿Se acuerda o no se acuerda de esa? ¡Estoy llorando en esta tribuna! ¡Estoy llorando por el Nico y por el Feña! ¡Sáquenme una pils! ¡Ah, no, esa parte! ¡Sáquenla, sáquenla! ¡Que no nos vaya a escuchar, Fernando! ¡Estoy llorando porque estoy emocionado! ¡Porque nadie les dijo que existía una palabra y se llamaba imposible, conche! ¡Nadie les dijo! ¡Nadie les dijo! ¡Nadie les dijo! ¡Por el Nico, por el Feña! ¡Vamos a tomar con...! ¡No! ¡Esa también! ¡También! ¡Corten esa parte también, por favor! Y ahí estaba celebrando el Fernando Salavarrieta, ¿se acuerda, no? Y ahí celebrando todo, y vamos a celebrar porque todo Chile se lo merece.
4: Y tomar,
0: vamos,
4: y tomar, y tomar,
0: no,
4: y tomar.
0: No, no, no. ¿Se acuerda? ¿Usted se acuerda, amigo, amiga? ¿Se acuerda de aquel hito deportivo tan importante donde el Nico Massú y Fernando González ganaban la primera medalla de oro para Chile en los Juegos Olímpicos de Atenas 2004? ¿Dónde estaba usted? ¿Se acuerda o no? Yo dónde, no me acuerdo, oiga. O sea, sí me acuerdo del momento, pues me acuerdo ahí que se tiró encima el Feña del Nico y celebraban y ahí lloraba el amigo. Pero no me acuerdo dónde vi ese partido. No me recuerdo dónde vi ese partido. Pero sí me acuerdo de todo el partido y la cuestión. Debo haber estado en la casa y si era fin de semana, parece. Fin de semana. Y el Nico Massú con Fernando González ganaban la primera medalla. Cuénteme, ¿tiene recuerdos de aquel 21 de agosto, pero del año 2004, cuando Chile ganó la primera medalla de oro en los Juegos Olímpicos de Atenas? Y después, al otro día, ganó el Nico Massú la medalla de oro como single. Sí, po. Y el Fernando González había lesionado un tobillo, ¿se acuerda? Y por eso perdió la semifinal y tuvo que disputar la medalla de bronce, la cual ganó con el tobillo malo, ganó. Y Nicolás Massú se llevó el oro. Si Fernando González no se hubiese lesionado el tobillo, hubiesen tenido la final entre los dos. ¡Un lujo! ¡Así nomás! ¡Así nomás! Ya, ¿se acuerda usted de aquel hito del deporte?
4: Estoy llorando en esta tribuna.
0: Atención, tengo una noticia importante. Antes de irnos a la pausa de ahí, al folclore. Se comunica a los usuarios del Sistema Integrado Cristo Redentor que, de acuerdo a la reunión sostenida por el Comité de Coordinación Chilena y Argentina realizada el día jueves 20 de agosto, ayer, y de acuerdo a los informes técnicos favorables de transitabilidad y condiciones climáticas, se ha resuelto lo siguiente. Cha, cha, cha, cha. Se mantiene para el día viernes, para hoy, solo el tránsito de Chile a Argentina, únicamente del transporte de carga terrestre desde las 8 a las 20 horas de Chile y de 9 a 21 horas de Argentina. El tránsito de camiones será en una sola dirección desde Guardia Vieja en Chile hasta Uspallata en Argentina y en adelante bidireccional. El sábado 22 y domingo 23 de agosto se habilita el tránsito para todo tipo de vehículos. Ya se habilita el tránsito para todo tipo de vehículos por este corredor internacional a partir de las 8 de la mañana y hasta las 20 horas de Chile, 9 y hasta las 21 horas de Argentina. Por lo tanto, de acuerdo a lo anterior, se habilita en turismo local bajo la siguiente banda horaria. Se permitirá el ingreso de todo tipo de turistas desde Guardia Vieja al sector de Portillo exclusivamente hasta las 12 horas de los días sábado 22 y domingo 23 de agosto, siendo el horario máximo y límite de bajada hasta las 17 horas de los días respectivos, ¿ok? Por si se quiere ir a pegar una vueltecita a la nieve, a Portillo, esos son los horarios. Según los informes meteorológicos, la próxima semana se visualizan frentes climáticos adversos, lo que afectaría la transitabilidad segura del corredor internacional, por lo que se recomienda planificar con anterioridad su viaje, priorizando la urgencia y necesidad de retornar a sus correspondientes países. Se informará oportunamente la confirmación de esta información. Oiga, ahí está entonces. Ya, por si usted se quiere pegar una vueltecita ahí a la playa, ahí va a decir. A la nieve, oiga, a la nieve. Este fin de semana, ahí están los horarios, ¿ok? ¿Se dio cuenta que de cuántos temas hablamos en este ratito, en estos par de minutos? Hablamos de Bernardo Higgins, hablamos del Nico Mazú con el Fernando González, hablamos del Paso del Libertador. ¡Un lujo! Ahora vamos a la música, de ahí se viene el folclore y seguimos adelante con el matinal de hoy. ¡Póngale, pariente!

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3: Esta es la hora en su Radio Carnaval, 12 horas con 16 minutos.
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1: ¡Ay, ay, ay, ay, ay! El folclor de su radio carnaval. Ahí estaban los guasos del garrobal con la cueca de los poetas, los peticeros con el guaso chileno y a los cuatro vientos en las cuecas. Ya, me voy a ir al WhatsAppito. Tengo saluditos por ahí a través de nuestro WhatsAppito regalón. ¿Se acuerda usted cuando ganó Nico Mazú con el Fernando González la medalla allá en Atenas? ¿Se acuerda dónde estaba usted? ¿Dónde estaba viendo el partido? Porque eso fue un momento histórico del deporte en Chile.
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1: Hola Germán, oiga, ¿me podría colocar Voy a amarte de los perdidos de Sinaloa? Que estoy enamorado hasta las patas, compa. No le puedo creer eso. No me diga, oiga, está enamorado. Está morado, está morado, está morado. Ya, y ¿se podría saber quién es la doliente, oiga? ¿Quién es la, cómo se llama? No sé, ¿es su señora, su esposa o...? ¿O es un amor prohibido? ¿O es un amor platónico? De hecho, en una de esas le podemos mandar un saludito, en una de esas le echamos una ayudita, no sé. Somos sus amigos de la radio, recuérdelo siempre. Oye, oye, oye, tremenda música, Germancito. Espero que esté muy bien. Saludos y mucho cariño para usted. Saludos desde Granayas. Ah, la patita. Ah, desde la banda tropical. Eso puso hoy. Ah, eso hay que leerlo.
2: Oye, oye, oye, oye.
1: Por acá dice: hola Germancito, ¿habría una posibilidad de escuchar la canción La Carretera, por favor? No me acuerdo a quién la canta. Muchas gracias. Que tenga lindo día y un tranquilo fin de semana, Paulita. ¿Podríamos escuchar La Carretera de los Peregrinos? De los Peregrinos del Amor. Es que esa está el Julio Iglesias, están los Peregrinos del Amor, está el Llanero de Ñuble, están los de Vialidad. Ah, no. Los Peregrinos se parecen porque han hecho varias versiones ya de La Carretera. Tienen dos autopistas ya construidas. A ver, búsqueme ahí a los Peregrinos del Amor. Y le programamos La Carretera. ¿Cómo está mi querida Pablina? Le mando un besito y un abrazo grande. Que tenga lindo día y está en sintonía de la carnaval. Un lindo día para usted, mi corazón. Que sea un gran viernes y un excelente fin de semana. Un besito gigante ahí para mi querida Pablina. Páselo bonito, páselo bonito. Es un beso. Hola, hola. Hola. Hola.
3: Hola, Germancito. Oiga, yo creo que están equivocados, porque el verdadero padre de la patria es Manuel Rodríguez, porque fue a buscar la arma para pelear con los realistas.
1: O sea, vamos.
3: Defendió a la patria muerta, así que yo creo que están equivocados.
1: Hasta ahora vamos a pelear. ¿Quién es el verdadero padre de la patria? Oye, ¿quién tiene la culpa ahora? ¿Los profesores de historia? Los profes de historia siempre. ¿Quién es el padre de la patria? Bernardo Origen. Siempre es. Claro, para algunos Manuel Rodríguez también es uno de los padres de la patria de Chile, porque claro, como dice el amigo ahí, fue uno de los que jugó un papel clave, digamos, en cuanto a la resistencia y en la formación del Ejército Libertador, pues también estuvo ahí, pues, teniendo un papel clave en la formación del Ejército Libertador. ¿Sabes dónde estudió? Él estudió leyes, ¿cierto? En la Universidad de San Felipe. Pero no estaba acá. La Universidad de San Felipe, que estaba en Santiago. Fue fundada en Santiago. Y después se extinguió. Desapareció. Y hoy en día es la Universidad de Chile. Claro, ahí estudió Manuel Rodríguez, en la Universidad de San Felipe, pero nunca estuvo acá en San Felipe. La Universidad Real de San Felipe. Hoy en día la Universidad de Chile. Claro, fue guerrillero, fue abogado. ¿Qué más? Fue político. Hizo una red de espionaje, ¿cierto? Que se llamó la guerra de Zarpa, no, de Zapa. Así se llamaba un grupo de espionaje que era contra el gobierno español. No, cuando quiera nomás le doy clase de historia. Ya. ¿Quién más anda por ahí? Hola, don Germancito, ¿cómo está? A lo mejor ese día cuando ganó Oro Chile, usted estaba en otra con la cita Meli. También usted ganó el oro. Saludos, mi querida Jasmine. Le mando un besito, mi querida Jasmine. No, sí. Yo me acuerdo de haber visto el partido, pero no me recuerdo dónde estaba viendo. Parece que, me imagino que fue fin de semana, entonces, en la casa de donde estaba. Aparte, en esa época yo era chiquitito, entonces, era bien portado. Oiga, mira, acá me están preguntando, lo que pasa es que ayer me habían preguntado por el tema de las redes sociales, yo las di y estaban privadas. Claro, trabajando en un medio de comunicaciones privada, la verdad. Es que esas eran de hace mucho tiempo. Entonces ahí los chiquillos la desbloquearon y ahora están desbloqueadas, estaban restringidas, ¿cierto? Ahora están desbloqueadas. ¿No? Así que ahora voy a aceptar todas las solicitudes que llegan. Gracias.

0: 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Volvemos.
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3: Esta es la hora en su Radio Carnaval, 12 horas con 38 minutos.

0: vamos a revisar datitos a esta hora acá en su radio Carnaval. Atención. Empresa de los Andes necesita contratar encargado de bodega y despacho, ideal con experiencia previa y recepción, almacenamiento y despacho de productos. Los interesados enviar currículum al correo rhlosandes10@gmail.com. Se necesita control de calidad con conocimiento en análisis de producto terminado para pastas de exportación. Enviar currículum al correo admin@agromar.net para gestionar entrevista. Se vende colectivo, auto Nissan Versa año 2017 con toda su documentación al día, patente de colectivo con documentación al día, valor conversable. Interesados comunicarse al 955-22-2200. Hasta acá los datitos de su radio Carnaval. Recuerde contratar los datitos. Escríbanos al correo sanfelipe@radiocarnaval.cl. O se puede dirigir a nuestros estudios acá en Carlos Condel 731 en la ciudad de San Felipe. Último bloque del matinal. Lo iniciamos como siempre con las viejitas y bonitas acá en la radio que más se escucha.
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1: 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Presentamos lo nuevo de la banda del Cheri junto a Gregory Godoy. Un junte para la historia, compa, qué tremenda colaboración. Acá está la banda del Cheri junto a Gregory Godoy y esto se llama La Nube. 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

0: ¡Fantástico! ¡Qué tremenda canción, compadrito! Lo nuevo, nuevo de la banda del Cherry, junto al gran Gregory Godoy, se llama La Nube. Exitazo exclusivo de su radio Carnaval. Se lanzó anoche, hay un videoclip ahí, está bien bonito, está bien bueno, así que para que lo vayan a ver a YouTube. Música local, música del valle, para Chile y el mundo, déjale. Saludos a los chicos de la banda del Cherry, a Gregory, tremendos amigos, tremendos músicos. 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Ahí está, Restaurante Sociedad de Artesanos. 11 minutos ya para las 13 horas, para la 1 de la tarde. Oiga, tengo una tremenda invitada a través del teléfono porque hay actividades, hay cosas entretenidas, ya se vienen varias actividades, se viene la época de panoramas, ¿cierto? Y hay un panorama, hay una actividad que es bastante entretenida y llamativa que se acaba de lanzar la reedición, ¿verdad? Para la comuna y especialmente para los chiquillos, las chiquillas que son garzones. Oiga, esta carrera de garzones, bueno, hay muchas cosas que se van a realizar. Y para conversar sobre eso tenemos a la alcaldesa de San Felipe, Carmen Castillo, que está con nosotros a través del teléfono. Alcaldesa, ¿cómo le va? Muy buenas tardes, bienvenida a la Radio Carnaval.
1: Buenas tardes, querido Germán, y a todos los que están escuchando la Radio Carnaval. Sí, tal como lo señala, es una actividad emocionante porque hace más de 10 años que no se realiza una carrera de garzones y garzonas, porque ahora hay muchas garzonas, ¿sí? Y las inscritas son más mujeres que hombres, así que por favor, hombres, pónganse el hombro y vayan, eso, por favor, a inscribirse a esta carrera que vamos a hacer el 28 de agosto en la Plaza de Armas, en una cuadra que van a hacer sobre la plaza, en la calle Prat, entre Coimas y Salinas. Va a ser una actividad que es histórica y que las antiguas personas que recuerdan saben cómo es y que lo entretenido que es también de disfrutarlo y verlo. Ya. Esto va a ser desde las 4:30 hasta las 7:00 p.m.
0: Oiga, alcaldesa, para los que nunca han visto de qué se trata esta carrera de garzones, para quienes es la primera vez que escuchan, porque esto se relanzó ahora, ¿verdad? No se había realizado últimamente, pero ¿de qué se trata? Pues ahí van los chiquillos con la bandejita, le ponen algo en la bandeja y tienen que correr. Cuéntanos un poquito.
1: Mira, le ponen una bandeja con una copa, ¿ya?, y con una botella a medio llenar. Ah, ya. O sea, tienen que tener destreza, tienen que tener equilibrio y además verse elegante, porque la idea no es ir todo el rato asustado corriendo, o sea, tiene sus ciertas técnicas. Y todo esto, la idea es de que llegue hasta el final con la copa y la media botella, o sea, el circuito tiene que ser completo. El que gana es el que llega con esta habilidad. Okay. No el que llega primero con todo botado en el suelo, o sea, aquí la idea es que todo llegue como corresponde, la botella como corresponde y la copa como corresponde.
0: Oiga, alcaldesa, y además, bueno, de que sea una bonita actividad, entretenida, divertida para la comunidad, me imagino que también el objetivo es resaltar la labor que realizan los garzones y la destreza, la técnica que ellos tienen, porque de repente uno los ve con la bandeja en una sola mano, llena de vasos, llena de botellas, sí, llena de cosas, ¿verdad? O cuando llevan los platos, un montón de platos en una sola bandeja, para eso hay que tener una destreza importante. Entonces, también me imagino que el objetivo es resaltar esta habilidad que tienen los garzones.
1: Bueno, y resaltar también, aparte de estas habilidades que tienen que tener para poder evitar cualquier caída de los productos, también es la amabilidad que tienen. Generalmente son los primeros que a los cuales llega un visitante, llegan, claro, a almorzar, porque nosotros tenemos muchos centros gastronómicos, y aquí llegan extranjeros, llegan personas de otras comunas, de otras partes de otras ciudades. Y también es entretenido porque la recepción depende mucho de ellos. Así que todo es una habilidad completa. Por eso es un reconocimiento a ellos y a ellas, que hacen una labor diaria bastante importante para el comercio de nosotros y para el turismo. O sea, nosotros lo que queremos es resaltar esa actividad que por años se ha llevado a cabo y que por mucho tiempo no habíamos hecho esta carrera, que va a ser muy entretenida.
0: Lo encuentro fantástico y muy, pero muy entretenido, alcaldesa. Así que muy, muy bien. ¿Dónde se puede inscribir la gente, los garzones, las garzonas? ¿Cuáles son los requisitos para la inscripción? ¿Cuáles son los premios? Cuéntanos un poquito sobre eso.
1: Ya, contarles de que en munisanfelipe.cl están todas las bases para que puedan entender bien cómo va a ser las reglas del juego, cómo va a ser el circuito, los horarios, los niveles, porque hay distintos niveles. Hay para menores de 40 años y para mayores de 40 años. Según las distintas categorías, van a ver los grupos que se van a hacer en el momento. Por eso los que van a correr, tienen que llegar una hora antes, no a las 4:30 en punto, porque si no ya van a estar perdiendo sobre ellos.
0: Entran perdiendo.
1: Claro, no, la idea es que nosotros, los que vamos a mirar, que nos vamos a estar ahí expectantes, la idea es de que podamos ver la carrera completa en el momento. Uh-huh. Y hay premios, efectivamente hay premios. El primer premio va a ser de 90,000 pesos, el segundo premio de 50,000 pesos y el tercer premio de 30,000 pesos. Y esto según los niveles de las categorías que estamos señalando. O sea, por cada categoría va a haber premios. Y eso es un estímulo, por lo menos, de agradecimiento de que hayan participado también en un evento que es para la comuna interesante, importante y además histórico. Una tradición que tenemos.
0: Así que ya lo saben todos los garzones y las garzonas a participar. Están buenos los premios. Una actividad entretenida, ¿verdad? Donde puede demostrar sus habilidades, su destreza. Reiteremos cuándo, dónde se va a realizar para que lo tengan ahí agendado los chiquillos.
1: Bueno, va a ser en la Plaza de Armas, en la esquina, o sea, en la parte de Avenida Prat, sobre la Plaza de Armas, va a ser la carrera entre Salinas y Coima. Sí, eso es bien importante. Hay un teléfono, por si acaso, por si quieren hacer preguntas. ¿Se los puedo dar, Germán?
0: Sí, por supuesto.
1: Más 569-744-61339. Y ahí le pueden hacer todas las preguntas de cómo deben de ir, no sé, las preguntas que uno generalmente tiene por desconocimiento. Hay otros que han corrido, hay un concejal que dice que corrió dos veces en esta carrera.
0: No le puedo
1: el concejal
0: creer.
1: Lillo.
0: El concejal Lillo.
1: Sí, así que no ganó, dice, pero lo pasé muy bien.
0: Y pregúntele dónde dejó la botella. No, no. No, son desubicados. Más 569-744-61339. Ahí puede realizar la consulta la gente que quiera participar. Oiga, dígame.
1: No, la idea es de que disfrutemos todo un momento, porque es algo entretenido. Y además que no es habitual ver esta carrera, y nosotros queremos reeditarla como comuna.
0: Fantástico, va a salir todo bonito, porque una actividad muy entretenida, familiar por lo demás, ¿verdad? Súper linda.
1: Así es.
0: Estamos conversando con la alcaldesa de San Felipe, alcaldesa Carmen Castillo. Vamos a pasar a otro tema, alcaldesa, que también es súper importante, sobre todo para las organizaciones de nuestra comuna, que siempre están tratando de luchar por hacer cosas, por hacer avances para la comunidad, porque a partir del día de hoy se va a concretar uno de los aportes más esperados por las organizaciones de la comuna, como son las subvenciones municipales para los distintos trabajos, proyectos que tengan las organizaciones. Cuéntanos un poquito de qué se trata esto, alcaldesa, y la inversión que realiza también el municipio para ir en ayuda de las organizaciones.
1: Bueno, esta es una forma que tiene el municipio de apoyar a las distintas organizaciones para poder darles oportunidades de financiar actividades o distintas necesidades que ellos requieran, por ejemplo, arreglo de su sede, de mobiliario, de estructura, de alguna infraestructura que quieran arreglar, una ventana, o sea, son fondos que se les entregan, que tienen ciertas reglas del juego y que se postulan y que, bueno, ahí llegan a concursar y finalmente se les entrega a ellos un aporte por parte de nosotros para que puedan realizar con la actividad o la inversión que quieran. Así que eso va a ser muy, muy bienvenido. Y para nosotros significa una inversión de 151 millones de pesos. que se entregan, y eso para 258 organizaciones que son las beneficiadas. Y las vamos a entregar en tres distintos sectores. Hoy día es en la Escuela 21 de Mayo para toda la gente que vive en el entorno de la 21 de Mayo. Uh-huh. Mañana sábado va a ser en el Teatro Municipal para todo el sector centro. Y el lunes 24 a las 19:30 en la Delegación Municipal de Curimón. Es decir, tenemos tres lugares donde vamos a entregar este beneficio y son en distintos horarios. O sea, hoy día es a las 5 de la tarde.
0: Ya.
1: El sábado es a las 11 de la mañana, el sábado, y el lunes 24 en Curimón a las 7:30. O sea, tenemos todo organizado para poder hacer la entrega como corresponde y esperamos que vayan las personas y que podamos tener ahí la entrega como corresponde y la formalización. Los montos varían, ¿eh? Entre 400 mil pesos y 800 mil pesos. Es una forma de aportarle los requerimientos. Depende del proyecto que presenten.
0: Oiga, alcaldesa, y dependiendo también de lo que presenten, usted decía que era el monto, y esta subvención, ¿las organizaciones tienen que tener alguna actividad definida para poder usar los recursos? ¿Qué proyectos se pueden financiar? ¿O ellos tienen libre elección para usar estos recursos?
1: No, tienen cierta finalidad bien específica, por eso son la parte arte y cultura, tiene que ver con educación, con capacitación, con salud, con la parte social, con deporte, recreación, turismo. Ese es un componente. Uh-huh. Y la otra es la mejora de sedes, que tienen que ver con pintura, con arreglar ventanas, puertas, los baños, reparar la pintura de juegos infantiles. O sea, ahí elige la organización en qué quieren invertir, pero tienen reglas del juego, porque además hay que, como son platas del Estado, hay que después rendirlas como corresponde. Claro. Y tienen una modalidad hoy día que es el CISREC, que es que los que van a postular ya saben cómo es esto y que nosotros estamos permanentemente dando apoyo para que puedan resolver todas las inquietudes respecto a cómo rendir las platas que reciben.
0: Alcaldesa, cada año se trata de ayudar y de entregar esta subvención a las organizaciones, ¿verdad? ¿Cómo estas organizaciones pueden postular, dónde se pueden informar ya para el próximo año, digo?
1: Bueno, ya tal como señala Germán, tendría que ser para el otro año, el munisanfelipe.cl, ahí están las formas de saber ahora lo que hay, pero podrían ir a Videco si les interesa para saber más datos en Maipú con Bernardo Hinz en la esquina, ahí está nuestra Videco, que podrían hacer las consultas para tener más claridad sobre lo que pueden ellos invertir o lo que pueden ellos realizar. Por ejemplo, alguien que quiere ir a un ballet, puede una agrupación ir a un ballet y gastar todo el dinero que de lo que reciban de la subvención y pueden ir a ver algo que tal vez nunca se imaginaron que iban a poder disfrutar. Entonces son elementos que cada uno tiene que poner sobre la mesa, dialogarlo en forma participativa con su comunidad para que puedan tener un momento de entretención o una parte de inversión.
0: Qué importante eso, hacer el llamado a las organizaciones a que se informen, a que ingresen a la página del municipio, a que vayan a las redes sociales. El municipio está subiendo muchas cosas a las redes sociales todos los días, información de ciertas cosas, de proyectos, de postulaciones, e infórmense de todo eso para que hagan uso de todos estos recursos, de todos estos beneficios que entrega también el municipio, que son muy buenos, las subvenciones son muy buenas, hay talleres que hace el municipio, hay tantas cosas que se entregan para la comunidad que mucha gente quizás de repente no lo sabe porque no averigua, no busca, ¿verdad?, en la red. Así que hacer el llamado a la organización, a la alcaldesa, a que participen, a que vayan a preguntar, vayan a la Dideco, ingresen a la red a averiguar en qué pueden ser parte.
1: Bueno, eso lo que estás señalando tal vez es lo más importante, porque hay personas, por ejemplo, que no saben todas las actividades que son en agosto, por ejemplo, en nuestro mes aniversario. No saben a veces porque no tienen la forma de acceder. Entonces ahí uno tiene tal vez que usar un poco, por ejemplo, los contactos con los nietos. Entra tú a la Muni San Felipe y ve qué es lo que sale ahora, por si hay una obra de teatro para que vayan a verla, porque son momentos inolvidables porque todo es gratuito. Nosotros no hacemos nada cobrando y eso es muy importante porque sabemos las dificultades que hay, por lo menos para salir a recrearse. Y esto es algo que se les brinda a los vecinos y vecinas gratuitamente. Lo único que tienen que hacer es llegar al lugar donde se va a llevar a cabo el evento y que puedan estar disfrutándolo, porque sabemos lo difícil que es tener la platita, desplazarse y tener un evento de gran nivel. O sea, esas son cosas que nosotros hablamos de lo importante que es también pasarlo bien. Y esa es la parte de disfrutar la vida también que es tan importante.
0: Así es. La alcaldesa de San Felipe, Carmen Castillo, alcaldesa, le queremos agradecer este ratito que se ha tomado para conversar con nosotros, para darnos esta información entretenida, la carrera de los garzones y, por supuesto, la información de las subvenciones. Felicitar a las organizaciones que participan, que van a ser parte de este beneficio y que, por supuesto, van a ayudar a mejorar la calidad de vida, a entregar entretención y todas las actividades que organizan cada organización de las comunidades acá en San Felipe. Así que le agradecemos, alcaldesa, este ratito, le enviamos un abrazo grande y que tenga un lindo fin de semana.
1: También, Germán, a ustedes y a todos los que están escuchando, que lo pasen bien, que disfrutemos la vida, porque además se ve tan lindo San Felipe hoy día con esta este sol después de haber habido lluvia, así que disfrutemos.
0: Así es. Alcaldesa, aprovechamos de felicitarlo a usted y al equipo municipal por el mundial también de voleibol, todo fantástico.
1: Muchas gracias.
0: De verdad, la gente estaba muy contenta, quedó muy contenta. Vimos allá el FanFest y todo lo que realizó también el municipio. Bueno, sabemos que la federación también estaba detrás, pero el municipio colaboró y estuvo ahí también con los recorridos de las micro, ¿verdad? Todo ese tipo de cosas. Así que gran logística que realizó el municipio y eso se agradece para un evento de carácter mundial. Así que aprovechar de felicitarle a usted y a todo el equipo municipal que trabajó.
1: Muchas gracias. Sí, fue un trabajo bonito y nosotros sentimos que San Felipe puede repetir historias de mundiales de ahora en adelante.
0: Así es. Un abrazo, alcaldesa, que esté muy bien.
1: Igualmente. Chao.
0: Chao, chao. ¡Nos vamos! Despedimos el matinal, señoras y señores, aquí en su Radio Carnaval. Agradecidos por la sintonía. Esperamos que lo hayan pasado bonito, que hayan tenido un lindo día, una linda mañana. Y quédese con nosotros porque ya se vienen las noticias, se vienen las informaciones. Nos juntamos con el Juaco a revisar las noticias el día de hoy. 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Los últimos saludos en el WhatsApp. Buenas tardes, ¿cómo está? El locutor más lindo. Saludos, Móvil 17. Ah, muchas gracias. Muchas gracias por el cumplido. Me sonrojo. Germancito, gracias por la canción. No me acuerdo haber visto el partido del Nico con Fernando, pero sí me acuerdo del abrazo en el suelo de ellos, ¿se acuerdan? Estuvo en todos los canales. La Paolita. Hay una actividad mañana donde gran torneo de tenis de mesa. ¿Dónde es esto? Mercado Barrio Andino. Ya a partir de las 10 de la mañana y hasta las 3 de la tarde ahí en Santa Rosa 558 en Los Andes. Ahí, buena. Torneo de tenis de mesa, de ping-pong. Para que vayan allá en Los Andes.
2: Buenas tardes, amigo Germancito. ¿Cómo está, compadrito? Muy buena la programa, perrito. Sí, soporta la mañana.
0: Eso,
2: bueno. Puta, que hace calor, compadre.
0: ¡Pucha!
2: Una heladita, compadrito. Una heladita. Seguimos escuchando las noticias. Abrazo de gol.
0: Vale, rey. Un abrazo grande. Abrazo.
3: Germancito, ¿cómo ha estado la salud? León Cerro Alberto, todos los placeres, comuna de Rinconada. Que pase un bonito fin de semana, don Germán. Igualmente. Le dice Cerro Ale. Quiero saludar a Dani,
0: ¿ya?
3: De que está trabajando en San Felipe, partiendo nueces. Dani,
0: para ti, Dani.
3: Un gran saludo, si se puede poner la canción de los charros de Lumaco. Si no, cualquiera ranchera que tenga por ahí, bien bonita.
0: Nos vamos ya, compa.
3: Para ella.
0: Vale, compa, nos
3: de parte
0: vamos.
3: De Ale.
0: Ale, de parte del charro Ale. Por acá dice yo, Sandrita, lo vi en Santiago. Estaba de reemplazo de Nana ese año. Ah, el partido. El Nico con el Fernando González. Ya nos vamos, oiga, estamos más pasados que... Nos vamos, quédese ahí, viene la noticia. Buena tarde para todos.

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10: En su Radio Carnaval son las 13 horas con 15 minutos.

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0: ¡Bienvenidos! Y como en el juego de la viroca, al que le toca, le toca. 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
4: La anduvo pelando ahí. Amigo. Bien, ¿cómo están? Muy buenas tardes, señoras y señores. Bienvenidos, bienvenidas a las informaciones, las noticias de hoy. Día viernes 21 de agosto en su Radio Carnaval. 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Estos son los titulares el día de hoy. Hospital San Camilo aumenta su capacidad de resonancias magnéticas en un 80% gracias a ampliación horaria. Los Andes realizó exitosa feria ambiental escolar comunal, brotes de cambio. Empresas turísticas reducen en 80% su basura orgánica con nueva tecnología. Graciela está de onomástico el día de hoy y escuche bien, cielo despejados con una máxima que podría llegar incluso a los 29 grados. ¿Qué está pasando? ¿Y no estamos en invierno? Pasó a la Pachamama, que se olvidó si el verano todavía, ¿no? Ese es el pronóstico de la Dirección Meteorológica de Chile hoy, día viernes, acá en el Valle de Aconcagua. Ahí sí, bocoparito. Ahí sí, es en la cortina ahora, sí. ¿Cómo te fuiste a distraer tanto, niño, por Dios? ¿Cómo están? ¿Cómo les va? Un gusto, un placer saludarles a quienes se integran a la sintonía de la Radio Carnaval a esta hora de la tardecita. Comenzamos a revisar informaciones, noticias, aquí en la radio que más se escucha. Quiero saludar y recibir a mi querido y gran amigo, y salió a darse una vueltecita a tomar sol, a consumir vitamina D. ¡Qué rico está el sol! Hay otros que están cosechando limones ahí atrás. Otros que sacaron la ropa, lavaron la ropa del mes, aprovechando la temperatura del día de hoy y el solcito también del valle. ¿Cómo está mi querido Joaquín Pérez Allende? Acá está el Juaco de la Carnaval. Bienvenido a las noticias, mi querido Joaquito. ¿Cómo le va?
5: Buenas tardes, don Germán.
4: Muy buenas tardes, don Joaquín. ¿Cómo está, amigo?
5: Bien, compadrito, muy bien. ¿Me pilló acá, pues?
4: Sí, sí, ahí lo...
5: Viendo,
4: así
5: una,
4: lo...
5: viendo una fotito acá en redes sociales.
4: Oiga, ¿vas a subir una foto de ahora, de la caminata que tuvo ahora?
5: Sí, puede ser.
4: Mira, me enviaron acá en el WhatsApp una fotografía. Esto, si no me equivoco, es el camino hacia el Almendral, hacia la iglesia del Almendral, donde se ve de fondo la cúpula de la iglesia, de la iglesia San Antonio de Padua del Almendral, y de fondo también la cordillera de los Andes nevadita, y el cielo azul. Se ve bien bonito, oiga.
5: El cielo azulado.
4: Eso, se ve bonito. Está bonito el valle hoy día, compadrito. Está todo muy, pero muy lindo por allá afuera.
5: Qué lindo, sí, ¿no? Sí, la verdad, don Germán, bueno, se lo iba a mencionar porque, como bien usted lo decía, salí a dar una vueltecita y la verdad que se ve, pero espectacular, San Felipe, el valle en general. Está muy lindo, además. Con este día precioso que llegaremos a los 29 grados.
4: 29 grados está pronosticando la Dirección Meteorológica de Chile para el día de hoy, mi querido amigo. Así es que se esperan altas temperaturas, pues.
5: Así es, pues. Así que yo ando, mire, en polera.
4: Eso. Eso, en cualquier momento, a puro short.
5: Mostrando los músculos. Eso. Perdón, los músculos.
4: Eso, tuto. Oiga, es que es raro el clima. Ahora, a mí me empieza en esta fecha a poner este clima y para mí es como un clima dieciochero, oiga, como que se llama dieciocho.
5: Oh, y eso sí, ¿eh? Es como...
4: ¿Cierto?
5: Como estar en septiembre, en los días de fiestas patrias.
4: Sí, tiene un ambiente característico la previa a septiembre.
5: Y qué rico, está como para elevar volantines.
4: Tráigame un choripán con pebre, por favor. Qué rico,
5: falta tan poquito.
4: Falta poquito, compadre. Falta.
5: ¿Cuándo le vamos a dar nosotros la bienvenida a Fiestas Patrias, al mes de la patria en general?
4: Tenemos que pasar a agosto primero.
5: Ah, ya.
4: Sí, tenemos que pasar a agosto. Ahí está lo complicado, falta poquito.
5: Pero este año parece que no está tan difícil pasar agosto. No, idea mía.
4: No ha estado tan frío, ¿cierto?
5: Sí. Hoy dicen que la próxima semana se vienen 4 sistemas frontales.
4: No le puedo creer.
5: Sí, me lo acaba de informar por acá, por el interno, la Michelada.
4: No, la Michelle Adams.
5: Esa.
4: Michelle Adams, de los locos Adams, ella es.
5: Sí, se vienen precipitaciones la próxima semana, don Germán.
4: A ver, yo voy a ver esta cuestión del teléfono a mí. Yo nunca se equivoca esta cuestión. Yo nunca le creo al tema de los teléfonos, pero esta cosa como que siempre le acerta, a ver. Del día martes, miércoles, jueves y el viernes terminaría la lluvia. Incluso hasta el sábado. Mira, todos los días con lluvia.
5: Arte, bueno, voy a tener que tomarme libre, ¿eh?
4: Otra vez. Comienza el martes justo cuando Germancito está de cumpleaños. Linda la cuestión.
5: ¡Oh, verdad que tenemos celebración!
4: ¡Ay, ay, ay! Nunca.
5: La vamos a pasar bien. ¡Uy, se me salió! Disculpe, que era una fiesta sorpresa que no teníamos en la radio. Se me salió.
4: Nunca he podido hacer coincidir el carnavalazo con mi cumpleaños.
5: Pero a lo mejor para el próximo año lo hacemos en esa fecha.
4: Tendríamos que hacerlo día miércoles, porque día miércoles cae 25 para el otro año.
5: Ah, ¿verdad? Sí, bueno, en 1, 2, 3, en 3 años más.
4: En 3 añitos más. Pero bueno. Mi querido Joaquito, vamos a ir a revisar informaciones en esta tardecita del día viernes 21 de agosto, dijo Fernando Viergo, cuando agosto era 21.
5: ¡Ay, oh, qué bonita canción! Oiga, antes de pasar a las informaciones, ¿puedo inscribirme yo en la corrida de los garzones o no?
4: Sí, por supuesto, pues usted ha hecho de garzón.
5: Pero por supuesto, pues. Yo trabajé muchos años de garzón.
4: Tiene toda su técnica eso de trabajar de garzón.
5: Exactamente, pues. Mi gran amigo me enseñó todo lo que tiene que ver con el tema de garzón.
4: ¿Cuál amigo?
5: Baltasar.
4: ¿Baltasar se llama?
5: Sí, Baltasar Garzón.
4: No.
5: Un gran amigo.
4: Así se llama.
5: Sí, pues, se llamaba Baltasar y era garzón, pues él me enseñó todo.
4: Fantástico. Inscríbanse porque va a estar muy buena y hay buenos premios. Oiga, ahí está la guirnalda de Fiestas Patrias. Le digo al tiro, asegúrese por ahí mejor.
5: ¿Cómo anda usted con el equilibrio, por ejemplo, para llevar una botella?
4: Yo tengo buen equilibrio, ¿sabe usted? Pero para algunas cosas, por ejemplo, a mí póngame a caminar en
5: la cuerda floja.
4: Exactamente. Pues puedo caminar ahí, puedo quizás ir con la bandejita para eso, sí puedo. Pero súbame a unos patines o a una patineta, me saco la me caigo al tiro. Para eso no tengo equilibrio. Nunca pude.
5: Mire, yo tengo muy buen equilibrio para llevar la botella, pero ya cuando vengo de vuelta con la botella vacía, ahí ya vengo malito.
4: Es lo que decía la alcaldesa, porque el concejal Lillo era seco para el tema de la carrera de los garzones. Solo que, claro, desaparecía la botella.
5: Pero por favor.
4: No, pero sí, él dijo. Son desubicados. Ay, ay, entretenido, vaya a inscribirse nomás, oiga, va a estar bien bonito el tema de la carrera de los garzones.
5: Oiga, la vamos a ir a ver, ¿a cuándo es? Disculpe.
4: El 28 de agosto.
5: El 28 de agosto. Próximo oiga, viernes. ¿Y a qué hora va a ser si la transmitimos por las redes sociales de la radio?
4: Estaría bueno. No me acuerdo ahora
5: a qué hora va a ser. No se sabe. Bueno, ahí nos podemos organizar.
4: Pues. Sí, pues nos organizamos y la vamos a transmitir en una de esas. Va corriendo un garzón, la hacemos una manera ahí.
5: Eso. No, y podemos desviar un garzón que se venga para la radio con la botella que lleven en la bandera.
4: No, amigos, si la carrera es para allá, para Carlos Condel, para que se venga.
5: Exacto.
4: Ay, Dios mío. Podríamos hacer una carrera nosotros de garzones acá también, ¿eh?
5: De veras. No, pero nosotros no de garzones. ¿Eh? Una carrera de locutores.
4: De locutores. ¿Ya?
5: ¿Y exactamente. ¿Cómo ¿Quién equilibra mejor el micrófono?
4: Equilibra mejor el micrófono. ¿O quién le da más vuelta al micrófono tirándolo para arriba y que caiga parado?
5: Exactamente. O también puede ser un concurso de quién tira más risas y aplausos.
4: Exactamente.
5: Ya tenemos un ganador. Ya, pero todavía no vamos a empezar, don Germán. Todavía no.
4: Ok. Se tenía que apretar el botón. A ver, si le aprieto, a ver, por ejemplo.
5: Apriete ese. Qué bueno. Okay,
4: a ver,
5: apriete ese otro.
6: Ya son 31 años.
5: Ah, qué bueno.
6: Es Radio Carnaval.
4: Déjale.
5: Apriete ese este.
4: No,
5: pues el de acá.
4: A ver.
5: ¡Cuidado! ¡Hey! Oh. ¿Puedo apretar uno yo, por favor?
4: A ver, espérate. Ahí.
5: ¿Apreta uno?
4: Ahí le pasó. ¿Cuál? Ese.
5: Gracias. ¿Cuál? ¿Ese?
4: Ese. A ver. ¡Ah! Ese otro, apriete ese otro.
5: ¿Cuál? ¿Ese?
4: Ese.
5: A ver, ahí.
4: ¿Pero por qué tenía que decirlo? Y así nos podemos llevar toda la tarde apretando botones aquí.
5: Podríamos hacer un programa de efectos.
4: Sí, en serio, apretando botones. Apriétate este botón. No, aprieta botones. ¿Ah? El apretando botones.
5: Acá dice Angélica, dice, ¿por qué no vienen a apretarme los botones? ¡No!
4: Ya, vamos a las noticias.
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4: Comenzamos con noticias en San Felipe. Atención, un tremendo salto en productividad está viviendo el resonador magnético del Hospital San Camilo, luego de que a partir de este mes comenzaran con un proceso de ampliación horaria, extendiendo sus funciones hasta las 20 horas e incluyendo los sábados y los domingos.
5: Esta ampliación permite realizar aproximadamente 220 exámenes extras en los cerca de 280 que lograban tomar regularmente en un mes, lo que aumenta su capacidad productiva en cerca de un 80%.
4: Este cambio es muy positivo porque nos permite reducir la lista de espera de resonancias considerablemente, mejorando también los tiempos de respuesta a las solicitudes de hospitalizados, lo que generará menores tiempos de hospitalización y diagnósticos más oportunos para comenzar tratamientos. Así lo aseguró el director del establecimiento, doctor Rodrigo González Escobar.
5: Lo anterior fue ratificado por Iván Sanhueza, tecnólogo médico a cargo de imagenología, quien destacó que si bien siempre ha estado cubierta las necesidades de pacientes, GES con cáncer o con necesidades de resolución quirúrgica, áreas en donde no había espera. Este avance permite llegar a aquellas solicitudes que, por no ser urgentes, quedaban en espera, como las osteoarticulares o la espalda en general.
4: Este aumento de las horas sumado a la llegada de un nuevo tecnólogo nos permitirá superar los 500 exámenes mensuales, con lo que esperamos dar respuesta más oportuna a todas las necesidades de nuestros usuarios, disminuyendo poco a poco la lista de espera gracias a una gestión eficiente, ordenada y centrada en el usuario. Buena noticia, Joaquito.
5: Bien, buenas noticias para comenzar las noticias a esta hora en la Radio Carnaval.
4: Nos vamos a los Andes. Con una amplia participación de estudiantes y establecimientos educacionales de la comuna, se realizó en el Centro Cultural de los Andes la Feria Ambiental Escolar Comunal Brotes de Cambio, iniciativa impulsada por la Dirección de Medio Ambiente a través de su Unidad de Sustentabilidad y Cambio Climático.
5: ¿Sabe usted que la actividad reunió a 11 instituciones educacionales de la comuna, cuyos estudiantes tuvieron la oportunidad de presentar a la comunidad distintos proyectos y experiencias relacionadas con el cuidado del medio ambiente y la gestión ambiental que han desarrollado durante el último tiempo?
4: La plantación de suculentas, reciclaje de residuos electrónicos y proyectos vinculados al estudio de microorganismos presentes en el río Aconcagua fueron parte de algunas de las iniciativas exhibidas durante la jornada, permitiendo a los estudiantes compartir sus conocimientos y experiencias con otros establecimientos y visitantes.
5: Felipe Duarte, encargado de la Unidad de Sustentabilidad y Cambio Climático de la Dirección de Medio Ambiente, destacó la importancia de generar estos espacios para los estudiantes. Comillas, la idea es que los niños, niñas, tengan la instancia de poder exponer a la comunidad el trabajo que ellos desarrollan, señaló.
4: Durante la jornada, los distintos stands se transformaron en espacios de aprendizaje e intercambio, donde los estudiantes pudieron explicar sus proyectos, responder preguntas y también mostrar de manera práctica las acciones que desarrollan en sus respectivos establecimientos. La instancia permitió además poner en valor el trabajo que realizan las comunidades educativas durante todo el año en materia de sustentabilidad.
5: Con iniciativas como Brotes de Cambio, Los Andes continúa fortaleciendo la educación ambiental y fomentando en las nuevas generaciones el compromiso con el cuidado del entorno y también la protección del medio ambiente.
4: Una de la tarde con 33 minutos son las noticias acá en su Radio Carnaval. En nuestra provincia, atención, empresas del sector turístico redujeron en un 80% sus residuos orgánicos mediante la incorporación de máquinas deshidratadoras que evitan que los restos de comida terminen en vertederos. La iniciativa ejecutada por la corporación Proa Aconcagua y cofinanciada por Corfo ahorra la emisión de 591 kilogramos de CO2 equivalente por equipo.
5: Los resultados se presentaron en la ceremonia de cierre del programa de absorción tecnológica. Durante el evento, los beneficiarios destacaron la reducción de sus desechos diarios en un 80%. Los asistentes recibieron bolsas de compost generando directamente por las máquinas.
4: El plan en el que participaron Hotel Termas del Corazón, Quinta Cordillera, El Bullying, Brambulí y Hotel Plaza incluyó diagnóstico, compra de equipos, formación y transferencia de buenas prácticas.
5: Claudia Gajardo, gerente de la corporación Proa Aconcagua, señaló, comillas, en nuestro diagnóstico detectamos que el residuo orgánico era un gran problema para los restaurantes y con estas máquinas han reducido el 80% de lo que producen, transformando así en compost. 5 restaurantes y hoteles se atrevieron a jugársela con esta iniciativa, donde no solo comprar la tecnología, sino también seleccionar las máquinas que mejor se acomodarán a su uso y participar así en estas capacitaciones.
4: Por su parte, Felipe Mellado, subdirector regional de Corfo, explicó que el programa hace que las empresas que el programa hacia las empresas más sostenibles. Este instrumento les permite identificar en el mundo las tecnologías disponibles para resolver su problemática común, prospectarlas, adquirirlas y aprender a usarlas, lo que nos lleva a que hoy las estén usando en el día a día. Oiga, esta noticia es buena, Pero ¿sabes qué? Me dieron unas ganas de ir a las termas hoy.
5: A propósito. Oh.
4: A las termas del
5: corazón. Bueno, ayer lo hablábamos.
4: A las termas del corazón. Ayer. ¿Usted ha ido, no?
5: No he ido a las termas del corazón.
4: Por dar esta noticia, ¿no podrán dar un canje para ir? No. No se puede.
5: Pero es buena idea. Pero la idea es buena.
4: Es buena la idea. No, si aquí damos ideas buenas, si de ahí a que la hagamos, es el problema. Hemos dado muchas ideas muy buenas. Pero ahí quedan.
5: Oiga, hace falta una escapadita de medio año, pues.
4: Claro, una escapadita de medio año. Bueno, ya estamos invitados allá al Bocatoma, al camping allá, al cuando esté nevando.
5: Exacto.
4: Creo que ahora que hay el manso sol no va a nevar nunca más.
5: Dicen que ya no queda nieve con el sol que ha habido ayer y hoy día.
4: Nada, hasta el próximo año vamos a tener que esperar. Pero bueno, qué entretenido. 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
5: ¿Quiere relajarse? ¿Qué mejor opción que las termas? Ah, ¿cómo se vería la mención de las termas acá en las noticias, don Germán?
4: Ahí le pegamos el palo a la gente de allá.
5: Exactamente, pero sí. Oiga, pero toda la gente iría a las termas.
4: Toda la gente iría, así que ojalá que estén escuchando allá.
5: Ojalá. Exactamente, partiendo por nosotros.
4: Exacto. Gratis, sin hacer por canje.
5: Por favor, don Germán, por favor.
4: Ah, no, perdón.
5: No se ponga a llorar al aire.
4: Otra vez.
5: Sí, con el carnavalazo yo creo que le va a alcanzar. 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
4: Estamos de regreso, vamos a seguir revisando informaciones, noticias, breves cortitas a continuación acá en su Radio Carnaval. Atención, el paso de los Libertadores comienza a avanzar hacia una normalización del tránsito luego de permanecer cerrado durante 34 días debido a las condiciones de nieve en la alta cordillera. Según informó la Delegación Presidencial Regional de Valparaíso, durante la jornada de ayer se completó el tránsito de los camiones que permanecían a la espera en ambos lados de la frontera. En total, unos 1.200 camiones cruzaron desde Chile hacia Argentina, mientras que cerca de 2.600 lo hicieron en sentido contrario.
11: Informaciones en Carnaval. El Servicio de Impuestos Internos decidió extender el periodo para que los contribuyentes de menores ingresos y mantienen cuotas impagas del préstamo solidario de los años 2020 y 2021 puedan presentar sus declaraciones de renta. Originalmente, el plazo para cumplir con esta obligación vencía el 30 de agosto. Con la nueva disposición, aproximadamente 900.000 contribuyentes tendrán hasta el 30 de noviembre para resolver sus deudas pendientes.
4: Breves cortitas acá en su Radio Carnaval. El gobierno descartó la opción de someter a plebiscito las reformas constitucionales en materia de seguridad, al tiempo que enfrenta presiones parlamentarias para rediseñar y acotar el proyecto antes de avanzar en su tramitación legislativa.
11: Noticias breves cortitas. Todas las líneas de telefonía móvil prepago que existen en Chile deberán estar asociadas a una identidad, luego de que entrara en vigencia una modificación a la Ley General de Telecomunicaciones impulsada por el gobierno a través de la Subsecretaría de Telecomunicaciones, la Subtel. La medida busca reducir el anonimato en este tipo de servicios y entregar nuevas herramientas para identificar a quienes utilicen estos números para cometer estafas telefónicas u otros delitos. No voy a poder llamarla más a ella anónimamente.
4: Pues bueno, ahora va a tener que decir su nombre. Así hola, es. Soy yo. Uy. ¿Te acuerdas de mí?
11: No. Tú.
4: Fuiste bueno. El otro día vi que mandaban saludos a un enamorado ahí en San Rafael. Lo escuché en la mañana. Ah, ¿ayer lo escuché o
11: sí,
4: no? ¿O antes
11: ayer? Ayer, sí. Ayer o antes ayer, no me acuerdo.
4: Claro,
11: sí.
4: Mira, escuché que ahí.
11: Mire que, es que el amor aparece en esta época.
4: En el programa suyo, como que florece todo.
11: Lo que pasa es que mi programa lo escuchan muchos enamorados. Es más, estamos pensando en hacer un programa nuevo, un espacio nuevo en la mañana.
4: ¿Ya?
11: Que se podría llamar Los Cómplices del Amor.
4: Es nuevo ese, ¿eh?
11: O tal vez, a lo mejor le ponemos La Ruleta del Amor.
4: Ese está mejor. Ese está más bueno. 2.0. Oiga, y en relación también a lo que hablábamos recién, mi querido Joaquito, a través de un comunicado de prensa, la Delegación Presidencial Provincial de los Andes, de la Coordinación del Complejo Los Libertadores y también del Sistema Integrado, se ha informado que este día sábado, mañana y también el domingo, se habilita el tránsito para todo tipo de vehículos por el corredor internacional conforme al horario de invierno. Esto es, de 8 a 20 horas en Chile y de 9 a 21 horas en Argentina. Asimismo, se reabre la ruta para el ingreso de familias y turistas desde el sector Guardia Vieja hacia Portillo, exclusivamente hasta las 12 horas, estableciéndose como horario máximo y límite de bajada las 17 horas. Lo anterior, ambos días. Así que si quiere ir a darse una vueltecita a la nieve este fin de semana, ya lo sabe, hasta las 12 nomás puede subir. De ahí ya no van a dejar subir y después hasta las 5 de la tarde se puede bajar.
5: ¡Qué buena! Me voy a ir el fin de semana a Argentina.
4: Total, con el carnavalazo, un lujo.
5: Tengo ganas de comerme una buena Argentina. Parrilla.
4: Ah, no, una buena.
5: No. También.
4: Sí, no, sí le creo. No se vaya a quedar estancado ahí en el paso.
5: ¿Vamos con el deporte?
4: Sí, vamos con el. Informaciones breves, cortitas del deporte a esta hora de la tarde. Eso, que suena fuerte ese pito.
5: Se escuchó hasta la plaza de San Felipe.
4: Eso. ¿Eh? Se escuchó hasta allá, hasta arriba, hasta...
5: Ya, vamos con Audax Italiano.
4: Audax Italiano y Unión La Calera serán los encargados de abrir la fecha 20 de la Liga de Primera División hoy viernes en el Bicentenario de la Florida, desde las 20:30 horas, en un duelo de equipos necesitados en la tabla de posiciones.
5: Le tenemos todo lo que es la fecha 22 de la Liga del Ascenso, dos Germana.
4: Le tinimo.
5: Exactamente, porque para este viernes 21, o sea, hoy...
4: Ay, dijo el señor Sardo.
5: San Marcos con Rangers. Así. Mira, a las 20:30 horas jugarán en el estadio Carlos Didbrown.
4: Allá en Arica. Para mañana día sábado, Deportes Recoleta recibe a Deportes Copiapó a las 12:30 horas en el Estadio Municipal de Recoleta. Magallanes recibe a Deportes Santa Cruz a las 15 horas en el Municipal Luis Navarro Avilés. Por su parte, Deportes Puerto Montt recibe a Deportes Iquique a las 15 horas en el Estadio Chinquihue. Cobreloa, el puntero de la tabla de posiciones, recibe a la Unión Española en el Zorros del Desierto allá en Calama a las 17:30 horas.
5: Para este domingo 23 de agosto, Deportes Antofagasta y Deportes Temuco. A las 17 horas será el partido en el Regional Calvo y Bascuñán. Coricó Unido versus Unión San Felipe, don Germán. El partido va a ser a las 19:30 horas en el Estadio La Granja.
4: La fecha finaliza el día lunes 24 de agosto con el partido entre San Luis de Quillota y Santiago Wanderers a las 19:30 horas. Juegan en el Estadio Lucio Fariña Fernández en Quillota. Indicadores económicos.
5: 923 pesos el dólar, 1077 pesos el euro, 40.860 pesos la UF y 71.649 pesos la UTM. El clima, don Germán, ¿cómo está el solcito? Temperatura para la tarde de hoy y mañana.
4: Cielos despejados para esta tardecita de día viernes, máxima de 29 grados. Mañana nos espera nubosidad parcial con una mínima de 6 grados y una máxima de 25 grados Celsius. Agradable temperatura de todas formas para este fin de semana, según lo que está pronosticando la Dirección Meteorológica de Chile acá en nuestro Valle de Aconcagua. Llegamos casi al final de las noticias. Estos han sido los titulares el día de hoy. Hospital San Camilo aumenta su capacidad de resonancia magnética en un 80% gracias a ampliación horaria.
5: Los Andes realizó exitosa feria ambiental escolar comunal. Brotes de cambio.
4: Empresas turísticas reducen en 80% su basura orgánica con nueva tecnología. Graciela está de onomástico el día de hoy. Saludos para todas las amigas que llevan por nombre Graciela.
5: De nada, don Germán.
4: Gracioso.
5: Oiga, que estuvo callado nuestro público el día de hoy.
4: Yo se lo iba a mencionar.
5: ¿Qué les pasó? Sí. Hoy día están escuchando otra radio, el día viernes.
4: Es que no hicimos ni una polémica hoy día, pues estuvo todo más relajadito. Pero cuando nosotros hablamos algo medio polémico, la gente reacciona al tiro. No diría nosotros.
5: Hablemos algo polémico.
4: ¿Ah? ¿Qué podemos decir de polémico?
5: No, mejor no.
4: No, es viernes ya, oiga, ¿para qué vamos a terminar polémico hoy día?
5: Eso, sí. Vámonos tranquilito para la casa a disfrutar del fin de semana.
4: Eso, relajadito, mi querido amigo. Mi querido Juequito, que tenga un excelente fin de semana, amigo. Páselo bien, disfrute, descanse. Saludos a su gente, a sus tierras por allá en Cachagua. Que le vaya súper
5: bien. Muchas gracias, don Germán. Muchas gracias. Saludos al amigo Gonzalo allá en Zapallar. Me escuchaba en la mañana, al ladito de donde yo vivo.
4: Exactamente, pues. Podría ir
5: me
4: a visitarlo.
5: Estaba limpiando la piscina para mañana.
4: Ah, fantástico. ¿Él lo tiene trabajando para usted ahora?
5: Me hace unos pitutos de repente.
4: Un lujo, ¿veo, no? Total, con el carnavalazo alcanza para pagar todo.
11: Exactamente.
4: Saludos, Gonzalito.
11: Dígame. ¿Va a estudiar mañana o está...?
4: Mañana tenemos show. Así que...
11: ¿Mañana hay show?
4: Sí, mañana voy a clase. ¿Dónde? En la mañana y me vengo rapidito hacia Rinconada de los Andes. Vamos a estar ahí en Rinconada.
11: ¿Privado o no? ¿Qué tenemos?
4: Privado, un bautizo.
11: Oiga, que son buenos para los privados ustedes.
4: Ajá. Ahí vamos a estar junto a los poderosos de Chile mañana en Rinconada de los Andes. Así que me espera una ajetreada jornada de día sábado. Nos vamos a Santiago tempranito.
11: Que los músicos son así, po. Sí. Y más encima usted está estudiando.
4: Nos vamos a Santiago tempranito y nos devolvemos cerca del mediodía corriendo para llegar ahí a Rinconada de los Andes.
11: Qué bueno. Bueno, un bonito fin de semana para usted, amigo. Que le vaya bien en los estudios. Que tenga buen viaje y saludo a todos los chiquillos de Lo Poderoso, ¿ah?
4: En su nombre, mi querido amigo, muchas gracias. Le tienen harto cariño a los chiquillos de la banda. Mira, ahí llegó un mensaje, a ver. ¿Alcanzamos? A ver.
12: Amiguito Joaquín y amiguito Germancito, que les vaya bien.
4: Anita María.
12: Que tengan un lindo fin de semana y les vaya bien en todo lo que realicen. Junto gracias. A su familia. Lluvia de bendiciones para ustedes. Y nos estamos escuchando, si Dios quiere, el lunes. Chao, chao, Anita María.
4: La Anita María.
12: Cuídense mucho.
4: Igualmente, Anita chao, María, Anita. Salud. Chao, Anita.
11: Chao, Anita.
4: Nos vamos, amigo.
11: Gracias, amigo. Bonita tarde para todos, bonito fin de semana. Muy buenas tardes.
4: Hasta gracias. El lunes, mi querido Joaquito.
13: ¿Hay almuerzo hoy día o no? ¿Será Pani?
4: Ah, ¿qué hay, Damos? ¿Cómo que lechuga con atún otra vez?
11: Nuevo.
4: Otra vez. Bueno,
11: vamos a almorzar.
4: Es que parece que nos encontraron muy gorditos para el carnavalazo, oiga, así que nos eso tienen sí. A régimen, pero estricto.
11: Eso sí. Como que nos salíamos bien en la foto, no cabíamos en la cámara.
4: No, y se nos hizo chico hasta el escenario.
11: Exactamente. Así que, bueno, vamos a tener que comer lechuga todo el mes para llegar al 18 de septiembre en forma.
4: Y espérese, después del 18 también vamos a estar en forma. Oh, forma de pelota.
11: Exactamente. Hoy se viene el 21 de septiembre, ¿eh?
4: ¡Ay, ay, ay! El Día del Trabajador Radial.
11: Se viene manifestación. Gracias.
4: ¡Eso! Abrazos, amigos. Cuídense mucho. Esto es noticia. Gracias por informarse con nosotros. En la sala de prensa estuvo don Henry Robert Aravena Pastén. Quédense con nosotros porque ya se viene la Bolsa del Trabajo. Que tengan todos y todas muy buenas tardes.
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2: En su Radio Carnaval son las 13 horas con 58 minutos.

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0: Bien, vamos a revisar los datitos a esta hora aquí en la Bolsa del Trabajo de su Radio Carnaval. Atención. Empresa en los Andes necesita contratar encargado de bodega y despacho, ideal con experiencia previa en recepción, almacenamiento y despacho de productos. Los interesados enviar currículum al correo rhlosandes10@gmail.com. Se necesita control de calidad con conocimiento en análisis de producto terminado para pasas de exportación. Enviar currículum al correo admin@agromar.net para gestionar entrevista. Se vende colectivo auto Nissan Versa año 2017 con toda su documentación al día y patente de colectivo con documentación al día. Valor conversable. Los interesados enviar, comunicarse al 955-22-2200. Revisamos a las personas que se ofrecen para trabajar. Se ofrece chofer para camiones con licencia clase A2, B y C. Camiones Amplirol, recolector, limpia fosas, tolva o repartos en la comuna de Los Andes. Ubicar al 962-34-43-44. Hablar con Ricardo. Se ofrece técnico en reparación de lavadoras y refrigeradores. Se ofrecen trabajos garantizados. Ubicar al 929-13-3409. Se ofrece electricista domiciliario, industrial e instalación de cámaras de circuito cerrado de televisión. Ubicar al más 569-4288-9300 con don Juan Castillo. Hasta acá los datitos en la Bolsa del Trabajo. Ya se viene el charro Papudano Sagredo. Nuestro querido y gran charro. El de Real Charro. Se viene el latido ranchero de su Radio Carnaval. Ustedes sigan nuestra sintonía disfrutando, compartiendo la gran programación a través del 98.3. No se vaya, siga junto a su Radio Regalona. Su Radio Carnaval. Buenas tardes.
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2: En la Carnaval ya son las 14 horas con 6 minutos.
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0: Ya estamos por acá, digan ustedes muy, pero muy buenas tardes, bienvenidos. Comenzamos de inmediato nuestro programa Regalón en todo el Valle Grande de la Aconcagua. El latido ranchero para toda la muchachada, para todos los amigos, para todos los cuatres, para todas las chulas. Esas chulas ricas, gorditas, apretaditas. Bueno, por supuesto, vamos a estar hasta despuesito de las 3 de la tarde acompañándole con la música del mero mero, la música del mero México, como tiene que ser. Hemos iniciado con el ritmo de Milena a esta hora de la tarde ya nuestro programa Regalón, cuando el reloj marca las 2:13 en este día viernes 21 de agosto de este año 2026. Bueno, las chelitas están de nomástico hoy día, las Gracielas, sí, para todas las chelitas, para todas las Gracielas, que lo hacen bonito, un montón de abrazos y cariños para ellas. Recuerdo todo aquello. Dije chelita como nombre, no de copete, por si acaso. Bueno, no, falta lo que estén abrazando la botella en la casa, feliz y santo de chelita, ¿no? 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Y tenemos visitas a esta hora de la tarde acá en la Number One. Está con nosotros un gran artista de nuestro Valle Grande de la Aconcagua, Julito Valdés, desde la comuna de Manquehue, siempre y cuando no lo hayan echado todavía, mi compadre, porque a otros lo echan de algunos lugares, pero no voy a dar nombres por si acaso. ¿Cómo está Julito Valdés? Bienvenido, pues. Espéreme, ahora sí.
1: Ahora ahí, sí, ¿me escucha?
0: Ahí sí, compadre.
1: Ahí sí, ya,
0: muy
1: ¿cómo
0: bien.
1: ¿Cómo estamos, Nelson? Buenas tardes.
0: Yo bien por acá, pues, mi querido amigo. Gusto
1: ahora soy oriundo de San Felipe y...
0: Ah, ¿en serio?
1: Sí, vivo acá hace harto año ya.
0: O sea, igual que mi compadre, el oso de Banquero, bueno, echaron también.
1: Hace rato ya.
0: Ay, qué bueno, ¿estás viviendo aquí en San Felipe?
1: Sí, llevo ya 8 años acá en San Felipe.
0: Ah, mire qué bien. Pues así está en el centro de la neurálgica,
1: pero,
0: como corresponde.
1: Panquehuino de corazón, siempre
0: de panquehuino en todos lados. De todas maneras, compadre, como tiene que ser. Cuénteme un poquito, Julito, ¿qué ha hecho en el último tiempo usted, mi querido amigo? Sigue con su banda, ¿verdad?
1: Sí, tengo mi banda, ¿ya? Pero ahora estoy como Julio Valdés solamente. Y mi ¿ya? banda, y mi banda Indomable, igual sigue llamándose.
0: No, Indomable, exactamente. Claro. Indomable ahí en el escenario nomás, porque en la casa varios los bandonean, ¿no?
1: Bueno, usted conoce a varios, así que...
0: por eso le digo, con conocimiento de causa. Oiga, Julito, lo vimos en las redes sociales, por eso lo estaba invitando aquí a la Radio Carnaval. Vimos un video espectacular, compadre. Cuéntenos un poquito de todo ello, cómo se armó el video y la nueva canción que está estrenando, o que va a estrenar, mejor dicho.
1: Sí, don Nelson, bueno, esta idea nació, bueno, de hace rato que tenía esta idea de grabar algo ya más profesional, como se dice, con videoclip. Un estudio ya que sea más profesional, como
0: 100% profesional.
1: Claro.

0: Le hice empeño este año, estuve alejado el verano de las pistas por problemas personales, ¿ya? De salud también. Ajá. Y ahora, conversando con el productor musical que tengo hace tiempo, que es don Ramiro Cruz, que le aprovecho de enviar un saludo,
1: ajá,
0: decidimos armar esta canción que se llama El amor de su vida.
1: El amor de su vida, bonita canción en todo caso, ¿eh? Muchos dicen, va, ¿cómo? ¿Por qué no se llama El amor de mi vida? ¿No? Porque, bueno, van a escuchar la historia y se van a dar cuenta por qué se dice El amor de su vida. ¿Tenías otras canciones también pensadas para grabar, como para estrenarla, o siempre te llamó la atención este temita, Julio?
0: Claro, buscamos hartas canciones.
1: ¿Ya?
0: Entonces empezamos a ver. Ajá. Entonces, esta canción es de un grupo que se llama Grupo Firme.
1: Correcto.
0: Que la canta Edwin Cass, el vocalista, que es bien conocido. Y estaba como en el tintero, siempre estuvo en el tintero, pero también habían otras opciones.
1: Claro.
0: La preparamos y encontramos que había salido un buen resultado.
1: Exacto, esta la canta junto al Grupo Frontera.
0: Justo al Grupo Frontera.
1: Exactamente, claro. Bueno, le das tu estilo también, obviamente, tu identidad propia a esta canción. Y cuéntanos un poquito del video, ¿dónde se grabó? ¿Cuánto tiempo que se grabó ese video?
0: Ese video se grabó hace como 3 semanas.
1: ¿Ya?
0: En la localidad de Panquehue, en el sector que se llama Viña Rasuri.
1: Ajá.
0: Lo grabamos en un centro turístico que se llama Guacamayo.
1: Ya.
0: Estuvimos grabando en la tarde ahí y después nos vinimos acá a San Felipe.
1: Mira.
0: ¿Puedo nombrar el local?
1: Sí, por supuesto.
0: En Milanesa.
1: Ya.
0: Acá en el centro comercial que está en Avenida 12 de Febrero.
1: Ah, qué bueno. Salió bien bueno el video, tiene muy buena imagen ahí, está muy bien producido, la historia está muy bien contada también. Y usted como actor, compadre, casi me llega a los talones a mí, ¿eh?
0: Me tuve que meter en el personaje. Hacerla de sufrir el cuernudo, como se dice por ahí.
1: Tuve que meterse para eso en los cachos.
0: Claro.
1: Ay, sí, bueno. Pero son bonitas experiencias, ¿sabes? De grabar un video, ahora que está todo a mano, la tecnología que nos puede favorecer. Así que no, fantástico, mi querido amigo.
0: He tenido harta ayuda, don Nelson, de la productora que trabajamos.
1: Claro.
0: De el productor musical, que son 2 personas que me ayudan también con eso.
1: Ajá.
0: Y bueno, se grabó con cámara ya de cine.
1: Sí, pues.
0: Fue otra cosa.
1: Se nota la calidad de la imagen.
0: Estuvimos 10 horas trabajando. Imagínate. 10 horas grabando.
1: Sí, pues. Sí.
0: Las 2 de la tarde. Estuvimos como hasta las 12 de la noche.
1: Además que se hacen varias tomas, para que la gente lo sepa, donde después hay que ir haciendo toda la cuadratura, hay que ir haciéndola, digamos, para que coincida la voz con la música. Entonces, es un trabajo complejo, no es un trabajo fácil.
0: No, es un trabajo fácil.
1: Exacto,
0: Teníamos maquillador, andaba un buen equipo.
1: Mira.
0: Como 10 personas andábamos trabajando.
1: Bien. Me alegro mucho, compadre, que usted haya hecho un trabajo 100% profesional, porque eso hay que destacarlo también, porque es un beneficio para su carrera, es un beneficio para su público, los que lo siguen, y también para captar nuevos adherentes a su música, pues, mi querido amigo.
0: Subí la promoción del tema, don Nelson, a TikTok, a Facebook, a Instagram, donde he tenido muy buena recepción.
1: Mire, ¿eso cuándo se estrena ya, compadre?
0: Hoy, a las 20 horas.
1: Hoy día, 20 horas, y aquí estamos con la primicia a esta hora de la tarde, pues sí, pues lo llamamos. Aquí dijimos ya, compadre, antes que se estrene, usted tiene que darlo a conocer para que así la gente esté atenta a YouTube y obviamente después Spotify, en todos también simultáneamente.
0: El 29 de agosto ya estará disponible en Spotify y las otras plataformas digitales.
1: Perfecto, hoy día entonces YouTube, para que vea el video, quedó buenísimo. Y nosotros ya tenemos en exclusiva la canción. ¿Ah? Y la vamos a escuchar, ¿le parece, compadre?
0: Sí, póngale, no.
1: Ya, vamos entonces, en exclusiva, primicia 100% acá en el Latido Ranchero, canta Julio Valdés.
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0: de nuestro querido amigo Julio Valdés, Infiel. Bueno, las canciones están como media ligaditas a eso, compadre, usted, Infiel, el amor de su vida y la ayudante. Por ahí va la cosa. No, no creo que sean historias personales, pues, Julito.
1: No, nada que ver, Don Nelson. Son canciones que nos gustan mucho hacerlas. Bueno, tanto para despecho.
0: Bueno, ahí hablábamos recién que podría ser la posibilidad de hacer un video de la canción Infiel, porque es bastante bueno el tema.
1: Sí, es buenísimo. ¿Ya? Bueno, hemos planteado el hacer este tipo de video con esta canción.
0: Ya.
1: Yo creo que está en carpeta también, pero estamos preparando otro material ya que se viene para el mes de septiembre, si Dios
0: quiere.
1: Ah,
0: qué bueno. Yeah.
1: Sí, se viene un mix más bailable.
0: Yeah.
1: Donde tengo a Marco Antonio Solí, a Karim León. Entonces ahí.
0: O sea, va a venir bien mezcladito, bien variadito.
1: Bien mezcladito.
0: Qué bueno, qué bueno.
1: Pura cumbia.
0: Pura cumbia, exactamente. Cumbia ranchera de la buena. Oiga, Julito, para las fiestas patrias, también existe la posibilidad que puedan contratar sus servicios junto a la banda, ¿verdad?
1: Sí, Don Nelson.
0: Ya.
1: Tenemos un buen show, los que nos conocen, los que han visto el show
0: sí,
1: de nosotros
0: pues,
1: últimamente.
0: No, bien, pues bien.
1: Tenemos buen show y tenemos repertorio nuevo.
0: Ya.
1: Así que.
0: Mandar
1: esperar
0: bien la
1: que nos
0: cosa.
1: Contraten nomás.
0: Yo creo que sí. ¿Cómo lo pueden ver? Bueno, usted tiene el Instagram, ¿verdad? Para que puedan, ahí tiene el fondo de contacto y todo eso.
1: Sí, tengo fondo de contacto.
0: Denos el Instagram, mi querido
1: TikTok,
0: amigo.
1: TikTok, Facebook.
0: ¿Ya?
1: El Instagram, ¿sí? Julio Charro Valdés.
0: ¿Ya?
1: En Facebook, Julio Valdés.
0: Ajá.
1: Y en TikTok, Julio-Valdés 1.
0: Perfecto, 1.
1: Julio-Valdés 1.
0: Perfecto, ahí están las redes sociales de mi querido amigo. Bueno, y cualquier cosa, yo tengo el número también de Julito Valdés, así que me contactan a mí. Yo les doy el número de contacto de Julio para que así hagan todas las consultas pertinentes para estas fiestas patrias que se vienen un poquito más cortas que lo normal, pues, mi querido amigo, ¿cierto?
1: Sí, me ha tocado estos años, Don Nelson. Bueno, llevamos como 5 años nosotros tocando todos los días.
0: Imagínense.
1: Hay veces que hicimos en el día y íbamos show en la noche.
0: Claro.
1: El año pasado estuvimos en Putaendo.
0: Ajá.
1: Y después nos estuvimos en Panquehue, en la Roma de Panquehue, hacíamos show como a la 1 de la mañana, entonces igual estuvo bien ajetreado. Así que Dios quiere este año nos salga hasta peguita también.
0: Yo creo que sí, pues, compadrito, le va a salir hasta peguita. Bueno, y también, por supuesto, agradecerle a usted, Julio, que haya venido aquí a los estudios de la canal antes de que se estrenara esta canción. Pues es importante porque así la gente ya tiene la primicia, ya pudo escuchar y ver la calidad del tema, el amor de su vida. Recuerde que hoy día se estrena en YouTube a las 20 horas exactamente, va a ser lanzado a YouTube y la próxima semana ya estaría disponible en las diferentes plataformas como son Spotify y demás lugares donde la puede escuchar, ¿verdad?
1: Sí, Don Nelson, también invitar a la gente que me sigan, se suscriban a mi canal de YouTube, que sale como Julio Valdés Cantante.
0: Ya.
1: Que apoyen al artista de acá de la zona.
0: Exacto, pues.
1: Hemos tenido buena recepción en las plataformas como TikTok, Instagram, Facebook. La gente me ha entregado mucho cariño. Gente que a veces que uno no piensa.
0: Ajá.
1: La gente te está enviando saludos de apoyo. Gente del sur que no conozco, que te envían saludos por TikTok. Y me tiene muy contento. Pienso que este tema puede llegar bien arriba, puede estar sonando en todo Chile. Si...
0: Yo creo que sí, pues, compadre. Además, que lo tendremos aquí en la Radio Carnaval. Así que el que quiera pedirlo, aquí está disponible para que usted lo solicite a nuestro fono WhatsApp de la Carnaval, ya a través de nuestras redes sociales. También puede ser a través del Instagram, del Facebook, de la Radio Carnaval. Ahí podemos incluirlo sin ningún problema a mi querido amigo Julito Valdés. ¿Algo más que acotar antes de despedirse, mi querido
1: antes
0: amigo?
1: Antes que nada, darle las gracias a usted, como siempre, que me apoyaba de cuando nos conocemos.
0: Sí, pues, de años, pues,
1: siempre
0: mi amigo.
1: Ha estado ahí conmigo.
0: Hasta en la tele lo tuvimos, ¿se acuerdan?
1: Hasta en la tele, claro.
0: Exacto, pues.
1: Agradecer a usted, a la Radio Carnaval, que también siempre apoya a los artistas locales, a mi familia, a mis amigos, a la gente de Viña Racing, que siempre me apoyan.
0: Ajá.
1: En el club deportivo que juego yo.
0: Claro.
1: Donde ya me encariñé con ellos.
0: Mire, qué bien.
1: No me inicié ahí, pero
0: bien,
1: ya pero... mi corazón es verde.
0: Qué bueno, bueno. Mira,
1: a la gente de Panquehue, pues, a todos en general. Y bueno, y pedirles que me apoyen, ¿no? Así, y conmigo siempre van a contar para cualquier evento de beneficio que haya por ahí. Siempre voy a bingo por ahí a cooperar. Estoy dispuesto, mientras tenga tiempo, voy a estar siempre dispuesto para todo.
0: Ningún problema, compadrito, se agradece. Y nos vamos a despedir entonces con la canción El Ayudante, ¿le parece?
1: Sí, Don Nelson, ahí está El Ayudante.
0: Exacto.
1: Mi caballito de batalla.
0: El caballito de batalla de Julito Valdés. Gracias, compadrito.
1: Gracias a ustedes también.
0: Que le vaya fantástico entonces. Julio Valdés, El Ayudante, ha estado con

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Nuestra amiga Rancagüina quería escuchar Noche Eterna con los Halcones Negros. Ahí está totalmente complacida a esta hora de la tarde en la Carnaval. 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Hola, amigo Nelson, quiero escuchar la canción Mi Última Caravana, por favor, gracias, bendiciones. Saludo cordial a mi querido Leito Lonquimay, que Dios me lo recupere pronto y que le vaya bien en su evento, y a todos mis amigos y amigas. Bueno, el evento ya pasó ya, por mi querido amigo Luis Ortiz, le fue bastante bien, así que nos alegramos por ello. Igual saludo para el Leo Lonquimay. Mi Última Caravana es la canción que nos pide este gran amigo, como es don Luis Ortiz. Por acá dice: Charrito, un temita de los Capataces del Amor. ¿Qué tal se mueve el Tapia de Palomar? Saludos para el Tapia. Oye, por acá me llegó una carta. Antiguamente decíamos nosotros: ha llegado carta. Y le respondían: ¿para quién? Llegó carta, pues, ¿eh? Dice: un saludo al cielo. Quiero recordar a un amigo, ya que emprendió el vuelo al cielo. Él se llama Mario Segundo Contreras, que en paz descanse. Hoy viene 21 de agosto, cumple 3 años de su partida. Que en paz descanse, dice. Lo recuerda su amigo Juan Carlos Tapia. A él le gustaba mucho la canción de Javier Solís, Escándalo. Perfecto, entonces, don Juan Carlos Tapia. Todos los años este amigazo se acuerda de su amigo. Todos los años nos trae una carta en el día de hoy para recordar a su amigo Mario Segundo Contreras. Eso sí que son amigos, compadre, ¿eh? Muy bien, los felicito. Que sea el trabajo todavía de escribir una carta, ponerla en un sobre y dejarla aquí en los estudios de la Carnaval. Eso realmente es una amistad incondicional, ¿eh? ¿Cómo me dice usted, amigo, el pistolón chico, que no sabe lo que es una carta? ¿Cómo? ¿Cómo no? A saber que luego una carta, oiga, escriben un papel ahí con un lápiz, mete un sobre. Lo voy a cachetear también, ya, por tonto. Ya, entonces para don Mario Segundo Contreras, que va a descanse, de su amigo Juan Carlos Tapia. Son los nuevos tiempos, ¿eh? No conocen las cartas, nada, ya. Vamos entonces con este gran éxito musical de Javier Solís, que lo dice: Escándalo.

0: Mi última caravana, Gerardo Reyes, bonita canción para compartirla con ustedes a esta hora de la tarde a través de su radio Carnaval. Bueno, tengo por ahí bastantes saluditos, vamos a quedar debiendo para variar algunas canciones, mis queridos amigos, ¿ya? Y bueno, vamos a dar a conocer los audios de WhatsApp también que tenemos pendiente acá y para otra gente que está escuchando nuestro programa. A ver, vamos rapidito, rapidito. A ver, audio de WhatsApp, compadre, póngale.
1: Hola, chorrito, tanto tiempo.
0: Hola, hola, ¿cómo está?
1: Por acá le habla el hermano de las Chapulinas.
0: ¿Cómo está desde?
1: Acá en Norte Iquique.
0: ¿Desde Iquique?
1: Como usted dice, en vez de que caiga agua, habría el callo de cervecita.
0: Sí, algo bueno.
1: Para pasar el más tiempo.
0: Exactamente.
1: Ahí pasándola ahí de a poco, ahí, bueno. ¿Ya? Estamos por lo menos con vida y salud.
0: Qué bueno, compadre, me alegro.
1: Lo malo tiene que pasar.
0: Exacto.
1: Así que volver a retomar nomás la vida, así que
0: nada más, no pues, mi amigo. Nada más.
1: Así que ese cucharrito. Ya, vamos, yo le hablaba por un saludo nomás y saludar a mi madre que la amo mucho.
0: Vale.
1: Que estoy bien, así que eso.
0: Ya, vamos, compadre.
1: Ese cucharro.
0: Vale.
1: Saludos a la distancia.
0: Saludos a mi amigo Cubillo desde la tierra de campeones, desde Iquique. Otro audio.
2: Hola, hola, Charrito.
0: Hola.
2: Charrito, un gran saludo para mi amigo Julio Valdés.
0: Ah,
2: para
0: mire.
2: Julito Valdés, un gran saludo y éxito.
0: Vale, pues, compadre.
2: En todo lo que tenga en su vida.
0: Bien, bien, bien. Me parece, ahí seguramente escuchando el Julito Valdés a esta hora de la tarde. ¿Quién más?
3: Hola, don Nelson, buenas
0: hola,
3: tardes.
0: Hola, Josefina.
3: ¿Cómo está usted?
0: Bien, pues,
3: espero
0: usted.
3: Espero que se encuentre bien. Quiero mandar un saludo a mi esposo, por
0: sí,
3: favor.
0: Sí, ya muy bien, pues.
3: A mi esposo, a Daniela, a Brian, ajá, y mi hermano Alfonso.
0: Bueno.
3: Con la canción de Marcos Antonio Solís.
0: Ya.
3: Te juro que nadie más te amará como yo.
0: Ay.
3: Por favor, Nelsito, gracias, que esté bien, cuídese. Salud a la familia.
0: Ya, muy bien, ¿eh? Estuve bien cantando, ¿eh? Algo así como yo cuando canto, ¿eh? Sí. Se escucha re mal, ya. Buenas tardes, Charrito, Pistolón Chiquito, que tengo un excelente fin de semana, Dios lo bendiga. Siempre quisiera pedirle un temita a Vicente Fernández, Mujeres Divinas, para escucharlo con mi esposo, soy María de Catemu. Gracias por su amabilidad, se agradece, cuídese, Charrito, igualmente usted cuídese. La Barbarita.
4: Buenas tardes, papi Chavo.
0: Buenas tardes, Barbarita.
4: Espero que bien. Quiero saludar especialmente a mi mamá, que mañana está de cumpleaños. La saludo a su hija, al Espejo Vargas, y su hija, la popular Barbarita Pino, con la canción Son 12 Rosas, por favor. Ella cumple 69 años mañana.
0: Mire.
4: Está de cumpleaños mañana mi mamá.
0: Ella lo hace bien, ¿ah?
4: Patricia Vargas Castro.
0: Bueno, saludos a la señora Pati.
4: Por favor, papichero, que bueno, tenga un buen fin de semana junto con su familia. Chao,
0: bien,
4: chao.
0: Bien, Barbarita, ahí me gustó, por ahí me gustó. A que se acordara el cumpleaños de su mamita. Saludos para la señora Pati. Gran amiga, gran auditora nuestra. Charrito de los Pistolones Eternos. Pueden poner, aunque ahora estés con el calibre 50, vamos a ver si es que alcanzamos, ¿ah? ¿Eh? Buenas tardes, Charrito. Quiero pedirle el favor de saludar a mi amiga Teresa, está ahí, que se encuentra de cumpleaños. Desearle lo mejor del mundo, ¿ah? Y que Diosito le ayudará a llevar esa penita que lleva en su corazón con una temita bonito para ella. Gracias, Charrito, Dios lo bendiga. El nombre de mi amiga es Teresa Estay, para la Teresita Estay, un besito grande para ella, feliz cumpleaños, arriba el ánimo, a tirar para arriba mi querida amiga, ¿eh? Porque la vida puede cambiar también, por supuesto, podemos tener pena, pero también podemos tener alegría, así que feliz cumpleaños para Teresita Estay. Oiga, acá me está sacando pica el Marco, ¿eh? No puede ser, el Marco Collao, un cordero al palo, compadre, el día viernes, ¿eh? Dice que ahí están, ¿eh? Ya lo tienen en el fuego ahí con las patitas abiertas, ¿eh? Ahí está el Marco con el carné perdido. El conejo angora. El lechuga. Y el Tata Javia. Puro artista, no más Marco, ¿eh? Y con puro artista y alguno se puso, difícil. Difícil que se hayan puesto, ¿ah? ¿Eh? Bueno, vamos a tocarle un temita de su primo, pues, Marquito, ¿ah? Del Tigre del Este, que nos canta estos besitos por email a esta hora de la tarde. Oye, guárdate unas costillitas, con eso me conformo nomás, ¿eh?

compadre, el Tigre del Este, que nos deleitó con su música a esta hora de la tarde. Ya nos vamos románticamente entonces, pues, ya, para que siga cantando la Josefina Iturra. Mi eterno amor secreto, Marco Antonio Solís, gracias por todo. Mañana volvemos a las 2 de la tarde con más Latido Ranchero. Ya se viene Ricky Maravilla aquí en La Carnaval. Gracias, buenas tardes.

0: macho, se despide el latido ranchero, la pasión por los amantes de la música de México. 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
6: En su radio regalona ya son las 15 horas con 15 minutos.

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0: Escalona ya son las con 20 minutos.
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0: que hoy es viernes, nos vamos a carretear. Hoy es viernes.
1: ¡Ay! ¿Cómo está la muchachada? ¿Cómo está la callada? Sí, no, hoy día llegamos.

0: Sí, hoy día llegamos tristes, no sé por qué. Amanecí triste, cansado, así con ganas de nada. Si quiero que ustedes hagan el programa hoy día, ustedes manden audio. Hoy día quiero que ustedes hagan el programa, manden audio, salud y todo eso. Entonces vamos a poner los audios ahí y voy poniendo las canciones.
1: Pero igual tuve que ir a la pega, cumplir el horario y ponerme a trabajar. Mi cabeza lo único.
0: Sí, es, como, es de esos días que uno no se quiere levantar, no tiene ganas de nada. Con angustia. Sí, así con una angustia en el pecho, así como un nudo en la garganta. ¿Cómo que la corbata? ¿Qué tiene que ver la corbata, enfermo? Es un decir cuando, por ejemplo, la gente está angustiada, tiene pena, tiene tristeza, y dice, tengo un nudo en la garganta. Y no quiere saber de nada, de nadie. Estoy esperando que alguien me invite, no sé, por ahí a tomar un trago.

así como que no. Tengo una pena en el alma. No, de verdad, no. O sea, hablando en serio. Ya, hoy día aparecí con angustia, con tristeza. No tenía ganas de venir a trabajar hoy día. O sea, de cambiarme de locutorio, porque estaba en el locutorio de al lado. Aparte que dormimos acá en la radio día anoche. ¿Sabes qué? Dormí calentito porque puse la estufa al lado. Oh, en serio. Estoy demacrado, estoy triste. Ya. Me siento morir. Tengo una pena grande en el alma. No, pone lo que queráis, ¿sabes qué más? No, estoy hablando en serio. ¿Cómo? ¿Por qué tengo los ojos llorosos? ¿Por qué es verdad? Vamos a tratar de entrar en ánimo. Vamos a tratar. No les aseguro nada, pero lo que sí, vamos a complacer los pedidos, los saludos, ahí vamos a tratar de entregarlos. Sí. Hace falta que la gente ahora nos brinde esa fuerza, esa energía. Pero hoy día tampoco no nos ha escrito nadie. Claro, no nos ha escrito nadie, sí. Bueno, que hace un día que no nos escribe nadie, sí.

Pregunta de día. Teníamos una pregunta súper entretenida con el Tutito. Cultura chupística. Sí, cultura chupistitica. Chupística. Cultura chupística. Ya, te voy a tener que responder todo. Nombres. Nombres de moteles. Pero de nombres raros. Sí, nombre de moteles, pero de moteles con nombres raros. Nómbreme un motel que tenga nombre raro. Sí, o invente un motel ya. Vamos a inventar un motel. Mándeme el nombre. A ver, ¿qué motel usted o qué nombre le pondría usted a un motel? Por ejemplo, yo le pondría... Vamos a jugar. Yo le pondría Motel El Chiquito. Porque, no, sí, es que chiquito porque va a ser de 5 piezas nomás. Claro, 5 piezas nomás, tiene que ser chiquitito. Entonces usted me va a responder con un mensaje de texto que me diga motel, nombre de moteles. O póngale un nombre a nuestro... Póngale un nombre a motel. ¿Qué nombre le pondría usted a un motel? Un nombre entretenido, que llame la atención, un nombre gracioso.

0: Estrellas. Motel Mil Estrellas.
1: La noche.
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1: En su radio regalona ya son las 15 horas con 34 minutos.

0: 3:39. Me voy a ir a revisar el WhatsApp. Sí, vamos a revisar nuestro WhatsApp a esta hora de la tarde. Y recuerde nuestra pregunta: cultura chupística. Escríbame el nombre del mejor motel de Chile. Invente el nombre de un motel. Invente el nombre de un motel. Vamos a ver cómo está el ingenio del chileno. Viste, mira, tengo la cabeza de mensaje. Te dije yo, ¿no? Te dije yo que para eso tienen cabeza. Saludos a mi compadre Jaimito. ¿Cómo estás, Jaimito? Gusto saludarle, Jaimito. Ah, espérame, poneme el audio ahí de Jaimito. Ya para escuchar a Jaimito ahí.
1: Buenos días, señor Ricky Maravilla.
0: Oh, qué buenos días.
1: ¿Cómo están los muchachos? ¿Cómo le ha ido?
0: Muy bien.
1: Viernes, muchachos, y ya se sé. Hace sepa la garganta, así que hoy día los vamos a tomar alguna pizza. ¿Estás por ahí?
0: ¿Ya?
1: Así que cualquier música para...
0: Yo estoy esperando
1: para subir los ánimos hoy día.
0: Yo estoy
1: una
0: esperando que...
1: puede ser la misma.
0: Ya, gracia, listo. La malecón. Le pongamos una malecón de ahí. Sí, estoy esperando que mi jefe Henry me invite a tomar ahí un whiskycito ahí de manzana. Un whiskycito manzana a esta hora de la tarde, así un cortito nomás. Así. Es como para ambientarse en esta jornada, ¿sí? ¿Ah? Hoy este domingo se juega el clásico, ¿ah? Clásico 200. Ya, voy a revisar aquí el WhatsApp, a ver. Hola, lindo, ¿sería posible un tema de Franco, el agropecuario? Cualquier temita, porfis, para Jessica. Ya, pues, Jessica, ahí le vamos a buscar el temita ahí para complacerla. Dice el Consumel, que está en Santiago, el sector de Conchalí. Ahí hay un motel que se llama el Cozumel. Motel Cozumel, ¿eh? Bien raro el nombre, pero ¿qué le vamos a hacer? Por acá dice Motel La Palanca de la Muerte. Motel La Palanca de la Muerte. ¿Será que motel estará en algún taller mecánico? Digo yo. Me imagino, digo yo, por ahí no sé. Por acá dice, hola Ricky, acá en Zambi hay un motel que se llama Entre Fierros. Entre Fierros, ¿será porque las camas serán de fierro? Digo yo, no sé. Uno que es como inocente para esas cosas, no sé, pues, si será así o no será así. ¡Aló!
2: Y una vez fui al sur de vacaciones.
0: ¿Ya?
2: Y me dieron el dato de unas cabañas.
0: ¿De unas cabañas?
2: Ya, llegué a las cabañas. Y las cabañas se llamaban Sácamelo Después.
0: No, ya se puso mentiroso. Bloqueado. Bloqueado ya, Pablito. Bloquea más, Pablito, ahí nomás. Mentira, nunca fue para el sur el hombre. Ahí se pasó para la puta. Por acá me dicen Motel El Pescado. Sí, pues como que trae una pescadería y a todo puro, ¿no? Ahí tenéis de todos los olores nomás. Por acá dice, yo le pondría Motel Clandestino. ¡Ah! Motel Clandestino, que está ubicado en Ducó 80. ¿No? ¿En serio hay un motel ahí ahora? ¿O me está leseando? Cuéntela firme. Cuéntela firme. Ahí, Berito, cuéntame la verdad. ¿Hay un motel ahí? ¿Y usted cómo sabe que hay un motel ahí en Ducó 80, oiga? Por acá dice... Mi motel se llamaría Motel El Mandinga 24-7. Ah. Era vos, Mandingo. ¡Vamos! Por acá dice motel, ¿cuál Flavio? ¿Cuál Flavio? Ay, déjame ir nomás ya que sigue. Hola Ricky, ¿cómo estás? Saludos a tu tito. ¿Qué le pasa tan bajoneado? Porque mire, yo le tengo varios moteles. Motel El Rapidín. Motel La Pasada. Motel La Escondida. Y tengo muchos moteles más. Saludos, Andreita. ¿Cómo está, Andreita? Oiga, Andreita, tantos moteles que conoce usted, oiga. Pase el dato donde están ubicados para ir a verlos. No, para ir a verlo y ponerle, sacarle publicidad. A eso me refiero, para sacarle publicidad. Claro. Dice Motel El Wiki Wiki. Motel Wiki Wiki. Usted entra y la sonajera en la cama. Wiki Wiki Wiki Wiki Wiki Wiki. Oh, Dios, Dios. ¿Dónde tienen tanto? ¿Para eso, viste? ¿Te diste cuenta que para eso tienen cabeza? Para eso tienen cabeza los chilenos, ¿viste? Y para otra cosa, no tienen cabeza. Ya son las 3 de la tarde con 46 minutos. Ya voy a seguir buscando un nombre para mi emprendimiento, para un motel que voy a poner. Necesito poner un nombre bonito.

Le voy a pedir disculpas, mi querida muchacha, porque me sentí un poquito triste. Fui a llorar al patio. Sí, lo que pasa es que fui a llorar al patio porque justo en el patio nosotros tenemos un sauce llorón. Y nos abrazamos ahí los dos con el sauce y nos pusimos a llorar. Ay, ya. No, de verdad, fuimos para el patio ahí. Fui a respirar profundo. Ay, no, me como que me echó una basurita a los ojos.

0: ratito. Bye,
1: bye. ¿Quieren otra?
0: Ya, voy ahora por acá. Me voy con lo siguiente. Oye, está, eres del Wiki Wiki. Motel Wiki Wiki. Ya, ¿con qué motel me quedé por allá? ¿Por acá? Dice Motel El Fideo, donde entra. Por Dios, Dios. Por acá dice Motel, quítame todo. Yo le quito todo. Yo no tengo ningún problema en quitarle todo. Yo le quito todo de todo. Ya tenéis que ir para casa sin nada. Sin nada de nada. Mira, por acá dice, ¿cómo está don Hernán? Me dice, hola amigo, que tenga buena tarde, Motel Camposanto. Ahí hay puro entierro. Claro, puro disfruto.
1: Queridos amigos, ha sido un gran placer.
0: Puro entierro. Oh, Dios, señora.
1: Bye, bye.
0: Buenas, Ricky, ¿cómo estás? Mañana te veré en el cumple. No creo. No voy a poder asistir yo. Tengo que trabajar mañana. Así que difícil que me vean el cumpleaños de la Monse mañana. ¿Cómo está mi cita Karen? ¿Cómo está mi querida Karen? Le mando besito a mi querida Karen.
1: Ha sido un gran placer.
0: A ver, por acá.
2: ¡Vamos! Sí, ¡muchas gracias! La cariñosa le pongo yo. Eso le digo.
0: ¿Cómo?
2: Póngame una cuña. Motel La Cariñosa le pongo yo.
0: Mira, Motel La Cariñosa.
2: Una cumbia a las 4.
0: Listo, listo, no hay problema, Anita. No era nada, todavía no es nada alto que el tirito por este caso. Ah, por este caso le paso el dato. Motel Las Cariñosas, no. Hola, mi niño, buenas tardes, Riquito y Tutito. Quisiera pedirle un favor, salude a mi amiga Teresa Stay, que se encuentra de cumpleaños. Ya de ahí vamos a dar los saluditos. Saluditos, vamos a dar de ahí. Por acá, a ver a quién tengo. Buenas tardes.
3: Me amo, me encuentras.
0: ¿A quién es? Aló.
3: Te amo, me amo. Siento, llama Trina, me amo, me encuentras.
0: Ah, mi amiga, la mudí. Yo también la amo, corazón.
1: Queridos amigos, ha sido un gran placer.
0: ¿El motel con o sin jacuzzi? Motel Rosamel Fierro. Oh, se guardan del hombre allá que encontraron ahí, no sé dónde. Así se llamaba, Rosamel Fierro. Motel El Cajón del Chino. Motel El Refugio. Motel El Carnavalazo. Oh, mira. Por acá dice, oye, que son porfiados, ¿eh? Esto no es alto que el tirito. Motel Pato Carlos. Motel Pato Carlos. Oh, Dios. Ya, comporte, ya. Motel Ricky Tutito. No, go. Motel Te Tiraste. Otra vez ya. Por acá dice Motel El Voy y Vuelvo. Motel Voy y Vuelvo. Ya. Me voy a la pausa porque se viene el toque del tirito. Sí. Me voy a la pausa, ya se viene el toque del tirito. De ahí sigo con más moteles. A esta hora de la tarde ya. Sí, ya estamos pasados. Está pasado ya. Vamos a una pausa y ya regresamos con el toque del tirito. Oye, por si acaso, el día es viernes. Hoy es viernes. Y el día viernes no tocamos canciones lentas.
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5: Hola, ¿qué tal? Nuevamente, buenas tardes, bienvenidos a nuestro tercer boletín del día de la carnaval, el primero de la tarde. Junto a Carnes Car revisamos informaciones breves de hoy. Un tremendo salto en productividad está viviendo el resonador magnético del Hospital San Camilo luego de que a partir de este mes comenzaran con un proceso de ampliación horaria, extendiendo sus funciones hasta las 20 horas e incluyendo los sábados y los domingos. Al día en la carnaval, siempre junto a Carnes Car. Con una amplia participación de estudiantes y establecimientos educacionales de la comuna, se realizó en el Centro Cultural de los Andes la Feria Ambiental Escolar Comunal Brotes de Cambio, iniciativa impulsada por la Dirección de Medio Ambiente a través de su Unidad de Sustentabilidad y Cambio Climático. Al día, en su radio Carnaval. Empresas del sector turístico redujeron en un 80% sus residuos orgánicos mediante la incorporación de máquinas deshidratadoras que evitan que los restos de comida terminen en vertederos. La iniciativa, ejecutada por la Corporación Pro Aconcagua y cofinanciada por Corfo, ahorra la emisión de 591 kilogramos de CO2 equivalente por equipo. Para finalizar al día, tercera edición a través de un comunicado de prensa de la Delegación Presidencial Provincial de los Andes, de la Coordinación del Complejo Los Libertadores y del Sistema Integrado, se ha informado que este sábado 22 y domingo 23 de agosto se habilita el tránsito para todo tipo de vehículos por el corredor internacional conforme al horario de invierno, esto es, de 8 a 20 horas en Chile y de 9 a 21 horas en Argentina. Asimismo, se reabre la ruta para el ingreso de familias y turistas desde el sector Guardia Vieja a Portillo exclusivamente hasta las 12 horas, estableciéndose como horario máximo y límite de bajada las 17 horas, lo anterior ambos días. Llegamos al final de nuestro boletín, el tercero de hoy, junto a Carnes Car. Agradecemos su fiel sintonía, les invitamos a quedarse con nosotros, estaremos volviendo alrededor de las 20 horas 8 de la noche con el cuarto y último. Muchas gracias, buenas tardes.
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3: Esta es la hora en la Carnaval, 16 horas con 14 minutos.
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1: Arrancamos. Arranca la pelotita. Arranca la pelotita. Oye, ¿ustedes dónde van a ver el clásico el domingo? Ya, yo lo invito a toda la radio a ver el clásico del partido. ¿Qué pasa si ponemos una pantalla gigante aquí afuera de la radio y vemos el partido de Colo-Colo con la Chile? Bueno, el clásico, ¿eh? Hoy déjate comente el manía. Oye, ¿tiene apuro comer el manía? Después de que ya escalera lo tienen cortado, ¿eh? Todo el manejo. Ya me voy de inmediato a revisar el WhatsApp esta hora de la tarde. Hola, buenas tardes, tío Rick, inspector Tutito. ¿Me podrían colocar el tema de los Vázquez en la carretera, por favor? Por supuesto, perrito. Le complacemos de inmediato con el tema de los Vázquez a esta hora de la tarde, comenzando el toque al tirito de esta jornada de día viernes. Recuerde que el día viernes solamente canciones arriba. Nada de canciones románticas el día viernes.

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1: Ya, ahora sí. Vamos de inmediato con más saluditos a través de nuestro WhatsApp. Vamos de inmediato, saludos por acá, dice, hola mi niño, muy buenas tardes, Kikito y Tutito. Quisiera pedirle un gran favor, que salude a mi amiga Teresa Stay, quien se encuentra de cumpleaños. Póngame cortina de cumpleaños, mi querido Tutito, para saludar a esta hora de la tarde a nuestra amiga ahí, que está en sintonía. Muchas felicidades para nuestra querida amiga Teresa Stay.
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1: 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Mi querida Teresa, Teresita, muchas felicidades de parte de su amiga María. Dice, con el tema voy a brindar por ti, pero corazón, el día viernes no ponemos canciones románticas, vos. No ponemos canciones lentas. Puede ser otro temita, porque piense en otro temita mientras tanto, para dedicarle a su amiga que está de cumpleaños. Búsqueme un temita bueno, bueno, bueno, bueno, ahí para bailar, porque el día es viernes, día de pachanga. Día viernes. Es el día viernes. ¿Ya? Así que ahí busque ahí un temita para esta hora de la tarde.

dice, buenas tardes, ¿me puede tocar la canción de María Elena por los Lumaquinos Alegres? Listo, pues, al tiro. Le complacemos junto a los Lumaquinos Alegres.

Jason Chiverri, vamos de inmediato. Me voy de inmediato con más saluditos a través del WhatsApp a esta hora de la tarde. A ver a quién tengo por acá. Dice por acá. Dice, un tema de Hernán y la nueva explosión. Ay, ¿dónde sacó ese tema? No la tengo, bo. No la tengo nada, bo, amigo Lonky Maipo. Me pide temas difíciles, ¿de dónde lo saco ese tema? No lo tengo nada, pues gancho, por Dios, pues me la puso difícil ahora. Ya ahí Tutito va a trabajar, ¿ah? ¿Eh? Ya, eso sí, para eso le estamos pagando, que trabaje. Trabaje, trabaje. ¿Con quién me voy por acá? Con la Marcelita. ¿Cómo está Marcelita? Buenas tardes. Buenas tardes, Ricky Tutito, saludos. Oye, quitemos las ganas. Yo le pondría la otra canción, Tengo Ganas. Sí, no, pues la tengo ganas. La canción, pues menso. Junto a Garras de Amor para la Marcelita allá en Santa María. Y dice, yo a mi motel le pondría Quitemos las ganas. ¿En serio?

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9: Esta es la hora en la Carnaval, 16 horas con 35 minutos.

0: mucha atención, mi querida muchachada, porque vamos a revisar los datitos de su radio carnaval. Ya, me pongo seria. Empresa de los Andes necesita contratar encargado de bodega y despacho. Ideal con experiencia previa en recepción, almacenamiento y despacho de productos. Interesados en ver currículum vitae al siguiente correo: rhlosande10@gmail.com. Se necesita control de calidad con conocimientos en análisis de productos terminado para pasas de exportación. Envía el currículum vitae al siguiente correo: admin@agromar.net para gestionar entrevista. Reitero, admin@agromar.net. Y por último, se vende colectivo Auto Nissan Versa año 2017 con toda su documentación al día y también una patente de colectivo con documentación al día. Valor conversable. Los interesados deben comunicarse al siguiente número telefónico: 955-22-2200. 955-22-2200. Ahí estamos los datitos a esta hora de la tarde en su Radio Carnaval. Nosotros continuamos de inmediato con el toque, el tirito.
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2: Atención, porque quiero entregarle una información a nuestros auditores y auditoras que están en la sintonía a esta hora de la tarde. Sí, porque San Felipe, atención, porque San Felipe revive la gran corrida de garzones y garzonas, maestro de la bandeja en la Plaza de Armas. En el marco de las celebraciones del 20 aniversario de la comuna, la Municipalidad de San Felipe anunció el retorno de una de las actividades históricas con mayor arraigo para las vecinas y vecinos, la gran corrida de garzones y garzonas, maestros de la bandeja. El evento se tomará en la Plaza de Armas de San Felipe el próximo viernes 28 de agosto desde las 16:30 horas, transformando el corazón de la ciudad en un pintoresco escenario de destreza, agilidad y encuentro comunitario. La iniciativa impulsada por la Oficina Municipal de Turismo tiene como objetivo poner el valor del patrimonio humano de San Felipe, rindiendo un merecido reconocimiento a los trabajadores de restaurantes, cafetería, hoteles y locales gastronómicos, quienes día a día reciben a vecinos, vecinas y visitantes con vocación de servicio. El círculo desafiará a los competidores en un recorrido de aproximadamente 180 metros en calle Prat entre Coimas y Salina, con la rigurosidad de su vestimenta tradicional, camisa blanca, pantalón y zapatos negros y delantal institucional. Cada participante deberá mostrar equilibrio al transportar una bandeja metálica con una copa y una botella de vino sin derramar su contenido ni perder la elegancia.
3: ¡Ay, me gustaría participar, amigo! Yo estoy dado, le incito ahí.
2: Voy en representación de la Radio Carnaval. Oye, para los que quieran participar, les comento, inscripciones. Los interesados en participar deben inscribirse al siguiente número WhatsApp. Anote, más 569-7446-1339. Reitero, más 569-7446-1339 es el fono WhatsApp ahí para que usted se inscriba. Base de la competencia, puede revisar los requisitos y características de la carrera en www.sanfelipe.cl. La Municipalidad de San Felipe invita a todas las familias de la comuna y sus alrededores a sumarse a esta gran fiesta pública a partir de las 4:30 de la tarde, apoyar a sus garzones y locales favoritos y celebrar junto el orgullo y la identidad sanfelipeña.
3: Yo voy a ir a apoyar a todos los garzones, ¿no?
2: Voy a estar atenta ahí que no se les vaya a caer la botella de vino.
3: Ay, auja, auja, auja.
2: Así que están todos cordialmente invitados, ¿ah?, para este próximo 28 de agosto, a partir de las 4:30 de la tarde, a la gran corrida de garzones y garzonas, maestros de la bandeja.

0: Ya me voy con el WhatsApp por acá. A ver a quién tengo. ¡Aló! Buenas tardes.
1: Hola, Ricky Tutito. Buenas tardes. Feliz viernes. Feliz fin de semana. Gracias, ¿se podría un temita del Grupo Néctar?
0: ¿El Grupo Néctar? Por supuesto, pues, papi chulo. De inmediato le complazco con algo de el Grupo Néctar. A esta hora de la tarde, acá en el Toque los Tiritos de su Radio Carnaval.

0: 5 de la tarde. Me voy con el siguiente pedido musical para nuestro amigo Haroldo de Putaendo. ¿Cómo está, don Haroldo? Gusto de saludarle, amigo Haroldo. ¿Cómo está, amigo Haroldo?
1: De la semana, quiero que llegue.
0: Sí, le complazco de inmediato, mi querido amigo. Me dijo, oiga, ya que se vienen las fiestas patrias, plántese un piececito cueca. ¿Se podrá o no? Por supuesto, le que canso yo ahí. Después yo le voy a llevarle un olorcito de silla, de chacolí, de vinito allá para la radio para que tomen. Haciendo ya, haciendo fiestas. Se viene el 18 de septiembre, gancho.

0: Póngame el audio, mi querido Tutito, de inmediato.
1: Muy buenas tardes, amigo Rick. Aquí Vitoquito, Techito Negro, reportándose en esta calurosa tarde de día viernes. Viernes, y mi cuerpo lo sabe, compita. Así que quiero pedirte un temita de los Charros de Lumaco, Fiesta para Rato, para arreglar, para alegrar esta calurosa tarde. Bendiciones.

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10: Esta es la hora en su Radio Carnaval, 17 horas con 7 minutos.

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0: Ya, voy en línea telefónica, tengo línea telefónica. ¡Aló!
1: Hola, soy la Rosita.
0: ¿Cómo está Rosita? Buenas tardes.
1: Debe sentirse contento que lo llamo.
0: ¿Contento? No, sí estamos contentos. Estamos felices, estamos haciendo fiesta. Sacamos hasta la botella de champán que teníamos ahí. Cuénteme, ¿a quién vamos a saludar a esta hora de la tarde, Rosita?
1: No, quiero saludar a mis compañeros de trabajo, a mi jefa, a la abuelita, ¿ya?, que están aquí. ¿Y quién me podría hacer? Pues todavía no me llega el hombre ideal, po.
0: Pero si usted no ha dado detalles tampoco, po.
1: Pero si ya le dije cómo lo quería, po.
0: Ya, pero usted no dijo si rubio, moreno, de ojos verdes, no. Barbón, chico, grande, flaco, gol.
1: Yo le dije que barbón no me gusta el hombre barbón.
0: Ya, no le gusta dijo, barbón. ¿Sí? ¿De ojitos claros? No. ¿Le gustan de lente o no?
1: Rubio.
0: ¿Le gustan de lente?
1: No.
0: Oiga, así como medio con poncherita, ¿no? ¿Con poncherita?
1: Ah, no, pues.
0: No, o sea, no
1: tampoco. ¿Tan gordito?
0: Sí, no, pero valen bien.
1: Después no va a poder.
0: Después, ¿qué? ¿Qué? No estoy hablando de los gorditos, ¿ah? Oiga, ¿le gustan morenitos? ¿A usted le gustan morenitos, po?
1: Sí, me gustan los
0: morenos. Yo le tengo un candidato muy bueno, oiga. Burro, bueno el candidato que le tengo. Sí, po. Así que, lindo, mira. Mide como 1,70 más o menos.
1: ¿Ya?
0: Ya, físico, no digamos que es corpulento, ni gordito tampoco, pero ¿ya?, igual hace ejercicio, se levanta temprano, anda en bicicleta. Sí que no, sí, y trabaja aquí en la radio. Así. Sí, así que le tengo un candidato, burro, bueno.
1: Ya.
0: Y de que come poco, come poco.
1: Ya.
0: No fuma, de repente toma en ocasiones esporádicas.
1: Ah, no, yo fumo, me tomo mis copetes también.
0: Ah, no, vamos.
1: Hay que vacilar, po.
0: Sí, pero no, digamos que vamos a tomar todos los días, por Rosita.
1: No, porque yo también trabajo, yo tomo
0: ya
1: cuando puedo.
0: Sí, entonces, ve, ahí va a ser la pareja ideal.
1: Ah, ¿verdad? Ya.
0: Claro, él le gusta así, el puro whisky nomás, puro whisky.
1: Ah, sí, a mí también me gusta el whisky, me fascina.
0: Sí,
1: el whisky.
0: Le gusta el whisky.
1: Me fascina, en
0: tinto, ¿tinto blanco?
1: Lo que sea. Algo fuerte, algo ya, que caliente.
0: Oh, ¿cómo eso, Rosita, por Dios? No, usted tiene que mantener la compostura. Entonces, ¿cuándo le vamos a encontrar pololo, oiga?
1: Oh, ya, no, pues, la mujer es la que se declara al hombre, pues.
0: Ah, usted se va a declarar. Oiga, ya, obvio, supongamos que está en la cita. ¿Qué le diría usted a ese hombre si lo tuviera al frente suyo? ¿Qué le diría?
1: Ah, le diría tantas cosas bonitas.
0: Ya, ¿como qué? ¿Como qué? Dígamela a mí.
1: Ya, usted.
0: Ya, yo.
1: No sé, yo soy su. Me gustan tus ojos.
0: Ya.
1: Me gusta tus labios.
0: Ya.
1: Me gusta todo lo que.
0: Oiga, pero. Mis ojos no
1: todo
0: la.
1: Todo lo que cuerde.
0: No. Ya, por Rosita, compórtese, pues, oiga. Oiga, Rosita, pero mis ojos no le van a gustar ya mucho porque los tengo llenos de agaña.
1: Ah, no.
0: Mis labios.

0: labios los tengo partidos con el frío, así que no lo voy a poder dar beso yo, borrosita.
1: Yo le lavo los ojitos.
0: ¿A usted me lavaría los ojitos? Oh, qué lindo, sí, gracias.
1: Le echaría con la boquita
0: para que... ¡Ah! ¡Pues Rosita! Oiga, Rosita, ¿ya qué canción vamos a escuchar?
1: Ay, quiero una canción de Mar Azur. A mí me gusta. Tengo que música romántica, ¿no? Pero música esa es ya. buena.
0: ¿Le gusta esta, mira?
1: A ver, dígame.
0: Esa.
1: ¿Buena?
0: Sí.
1: Mi cuerpo lo sabe.
0: Nosotros sabemos que su cuerpo lo sabe y que ya es viernes y que está con ganas de conocer pololo.
1: ¡Ya, Rosita!
0: Ya, Rosita, que te quiera. El lunes le buscamos pololo.
1: Ya, pues.

0: llame hoy por acá al WhatsApp. A ver a quién tengo por acá. Hola, amigo Jairo. ¿Cómo está, amigo Jairo? Buenas tardes, amigo mío. Tanto tiempo.
1: Hola, Villachi Plumífero. El domingo te quiero ver.
0: Ay, Alavín, Alabao, Alavín Bomba. Mi equipo, ra, ra, ra. Saludos para mi amigo Jairo. Oye, se viene el clásico, ¿ah? Versión 200 del duelo en la Liga de Primera. Universidad de Chile y Colo-Colo chocan en el Superclásico. Ay, ay, que sale lindo en la foto, Jairo. Me enamoré. ¡Qué hombre va a ser, sí! Oye, ayer una señora me dijo, oiga, el Charrito Pimiento y sus bigotes Cersei. Que te haya tenido los bigotes más largos, ¿sí? ¿Ah? Se parecía al viejo de Bad Bunny, el Sam. El cazador Sam. Manso bigote que tiene. Ya, ¿con quién me voy por acá, todo?
2: Con la reza.
0: Dice Motel Ernesto, primera vez que hago esto. No. Perdón, me siento sucio. Me siento sucio. El sucio.

Yo soy el Ricky Maravilla. Complejo Fronterizo de los Libertadores, sábado 22 de agosto y domingo 23 de agosto, se permitirá el ingreso de todo tipo de vehículos. Chile de 8 a 20 horas y Argentina de 9 a 21 horas. Se permitirá el ingreso de todo tipo de turistas desde Guardia Vieja al sector de Portillo exclusivamente hasta las 12 horas de los días sábado 22 y domingo 23 de agosto, siendo el horario máximo y límite de bajada hasta las 5 horas de los días respectivos. ¿Ya? Sí, ya lo sabe, ¿eh? Sí, ya lo sabe. El Complejo Fronterizo de los Libertadores anuncia que el sábado 22 de agosto y domingo 23 de agosto se permitirá el ingreso de todo tipo de vehículos desde Chile de 8 a 20 horas y Argentina de 9 a 21 horas.

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4: Esta es la hora en su Radio Carnaval, 17 horas con 36 minutos.

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Hola Ricky, Tutito, buena tarde, ¿cómo están? Sé que bien porque siempre nos entregan ese ánimo tan especial de ustedes, los locutores de la Radio Carnaval. Salud. Ah, perdón, no, saludos. Saludos y bendiciones para todos. ¿Quién me escribe ahí? Si no me equivoco, mi querida Miriam de Curimono, ¿no? O de San Rafael. ¿Sí? Mi querida Miriam, ¿es usted? Por acá tengo... Hola Ricky, ¿cómo estás? Por favor, ¿me puede complacer con el tema La discoteca de Caricia? Gracias, que tenga un buen retorno a casa. Ah, ya nos están echando, ¿ya? Ya nos están echando para la caja, ¿ya?

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1: ¡Llegó el fin de semana!
2: ¡Que siga el tanteo! ¡Que siga!
1: Dice, voy con dos ayuyas, si gana la U el lunes, amigo Ricky. Un abrazo, amigo. ¿Y por qué no trae la ayuya al tiro mejor y así la comimos viendo el partido el domingo? La comimos la lluvia viendo el partido. Ya vamos a esperar hasta el lunes para comer la lluvia. Sí, bueno, traiga el tiro para que tomemos cecita acá en la radio. Sí, que tengo hambre. Un bajón. A esta hora yo me comería un completo de Don Guillermo. Oh, esos completos son de... Sí, el bendito sabor de Don Guillermo, de Don Guille. Usted, Don Guille, que se le ocurre hacer esas cosas los días viernes, más encima esta hora completo. Claro, nos deja así para esto, nosotros, así como que... Claro, Don Guille, no sea malito, ¿cómo te le ocurre? Sí, se nos va a rentar la hiela aquí. Ahora todos los días van a comer completo. Ahora todos quieren comer completo. Por Dios. Dice, saluda a todos los vecinos del sector Los Almendros de Calle Ancha. ¿Cómo están los vecinos? Para todos los vecinos ahí que están en sintonía. Hola amigo Ricky y Tutito, espero estén bien. Un saludo a los del club No Casan, pero sí, tómanos. ¡Qué vergüenza el viernes pasado por la noche que tocaba! Claro, una vergüenza que viví yo, algo incómodo.

0: Yo creía que el nombre era así como un apodo nomás, pero no, le hacen honor al nombre. Saluda a los del club, no cazan, pero sí toman como condenados. A los Boca Seca, que ahora vamos a ver si cazamos algo. ¡Ah! ¡Allá va la liebre! Saludos, muchachos, con un temita de los dos carnales.
1: Allá va la liebre.
0: Póngame temita de los dos carnales. Hoy le pondría el oso.

0: Yo no sé cómo llegaron a la casa el fin de semana pasado. Ahora van a ir a cazar. Y le aviso a la señora que conejo no van a llevar para la casa. Que lo tenga clarito ya. Conejo no van a llevar este fin de semana.
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0: salud por eso. Salud, gallito, póngale nomás, ganchito, póngale nomás, salud.
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0: Como que esta hora vendría bueno una cervecita. ¿Tomaría una cervecita o no? Una cervecita. Aquí te está poniendo muy helado, te está poniendo muy helado.
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0: 5 de la tarde con 54 minutitos. ¿Qué vamos a hacer hoy día, Tutito? Ah, de veras, que hoy día tenemos discoteca. Sí, hoy día tenemos discoteca. Aquí está mi querida amiga, su pedido musical. Mi corazón, nené. En su radio carnaval.

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3: En la Carnaval ya son las 18 horas con 10 minutos.
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0: nos vamos a la casa. Ah, no. No, este está. No sea tonto, vamos. De la tarde con 19 minutos. Comenzamos el mambo de la carnaval del día viernes. ¡Sí, puro mambo! ¡Rico mambo! Y con ustedes, la dupla de las clavas. Los malabares junto a la dupla dorada del circo.
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0: Mambo. Ay, ay. Ya, voy a hacer una preguntita. Una preguntita del día viernes. ¿Sí? ¿Voy a hacer una pregunta del día viernes o no? No, bro, no, no, pobre, no, ¿a qué tenés que...?

0: A ver. Vamos a hacer una cuenta que estamos en una fiesta, que estamos en la casa. Tenemos el manso mambo, tenemos la mansa fiesta. Y queremos, ¿ya? Decirle de forma educada. Sí, de forma educada. Decirle a la visita que ya es hora de irse. ¿Ya? Le vamos a decir a esas personas, a esos amigos que están aquí en la fiesta, que tienen que irse. Pero tenemos que decírselo sin que se ofendan. ¿Cómo le diría usted a las visitas que ya es hora de irse? Que tienen que irse, que es momento de que ya... Sí, que se vayan. ¡Uy! ¿Ya? ¿Cuál es la forma más educada de decirle a las visitas que ya es hora de irse? Sin que se ofendan, sí. Sí, creo que se vaya. ¿Ya? Mande su mensaje, esta hora de la tarde. Mande su mensaje.
1: Se abre el WhatsApp de la que más se escucha. Más 56, 34,
0: 51, 42, 38. Ya. Que se vaya. Queremos seguir celebrando, pero queremos que esa visita se haga. ¿Ya? ¿Está habilitado el WhatsApp? Ya, está habilitado el WhatsApp a esta hora de la tarde. Oye, saludo para acá, dice: hola, Ricky, un saludo a mi hijo Ricardo Berrigara Moreno, que mañana viaja a Costa Rica a competir en karate, a representar a Chile y a nuestro Valle de la Aconcagua. Saludos para Ricardito Vergara, que le vaya espectacular. ¡Ay, guau! Saludos para Ricardito ahí, Vergara Moreno, que va a Costa Rica a representar el Valle de la Aconcagua y, por supuesto, nuestro Chile en este Panamericano Juvenil de Karate. Dice, a ver, yo lo haría, yo empiezo a lavar la loza y hacer aseo y funciona, ¿verdad? ¿Ya? Ya tenemos ahí el primer... Claro, la forma más educada de decirle, ya vos tenéis que irte porque no es hora. Tenéis que irte. Sí, vamos. Hay que irse. Claro, nosotros queremos seguir carreteando... Pero están esas visitas que a uno les cae mal, ¿no? Entonces, ¿cómo podemos decirle que se vayan sin ofenderla? ¿No? Podemos decirle al otro invitado: oiga, escóndanse, vayan, hagan que se van y se esconden en la esquina y se devuelven. Claro. ¿Cómo está el Tata Móvil? Buena, Tata Móvil. ¿Te habéis visto lavando losa y haciendo aseo y trapeando? ¿Ah? ¿Te habéis visto? Con razón ese día que fuiste al cumpleaños del Jair querías hacer aseo. Se estaba autodespidiendo solo. Dice, lo llevo en la sangre. ¿Y la torta? Sí, la torta está más podrida que... Ahí te la tengo guardada la torta. ¿Y los completos? Te hiciste el tonto nomás con los completos. Yo pensaba que ese día quería dejar el pendón, venía a traer los completos también. Oye, ¿qué será del tío Pepe? ¿Cómo está el tío Pepe? ¿Cómo estamos, tío Pepe? ¿Qué pasó? ¿Que no fue al carnavalazo, tío Pepe? ¿Qué pasó? ¿Que no fue al carnavalazo? 5, 6, 7, 8. Tío Pepe.

Queremos saber la gente que qué quiere escuchar a esta hora de la tarde. Mira por acá. Oh, tenemos asadito. ¿Dónde tenemos asadito? ¿Dónde tenemos asado para no llegar? No, es que yo le digo que no voy a llegar, pero voy a llegar igual allá. ¿Dónde hay que llegar, amigo mío, ese asado? Saludo para el Máquina 9. ¿Eh? Buena, Máquina 9. ¿Dónde hay que llegar, hombre? Pasa el dato. No, no creo que vaya a ser igual que los Renacer, po. Claro, no vaya a ser igual que los Renacer, po. Invitan a un asado, llegáis y ya se han ido todos. Ya. ¿Qué me tiene tutito?

0: Sí, bueno, acá me dicen, Ricky, ¿puede ser algún temita de Pascual y su alegría? No, pues, no hay ningún problema, le ponemos algo de Pascual. Mi querido Tutito, póngale algo de Pascual a nuestros amigos ahí que están carreteando a esta hora de la tarde.
1: La cumbia de Pascual y su alegría.
0: En

Saludos para el Maxi, el Germán y el Lucas. Y para la Leo. Saludos, muchachos. Sigan celebrando esta hora de la tarde. Al estilo de su radio Carnaval.

Servicio de Utilidad Pública. Les quiero comentar a nuestros automovilistas que si hay atochamiento, sí, atochamiento vehicular en la entrada de San Felipe. Sí, hay un rico taco en la entrada de San Felipe. Tengo un mensaje por acá, dice Ricky, el Danilo de los Renacer siempre inventa una llamada para una carrera para que se vayan de su casa. O inventa que lo llaman de la central. Y eso es verdad, porque fue al cumpleaños, tuvo 5 minutos, hizo que lo estaban llamando y no era nada.

0: ¿Regresamos? Ya regresamos con el último bloque del Estelar de esta jornada de día viernes. Con su permiso, voy y vuelvo.
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9: En la Carnaval ya son las 18 horas con 36 minutos.

Vamos a revisar los últimos datitos de su Radio Carnaval. Ponga mucha atención.

0: Atención, se necesita control de calidad con conocimientos en análisis de productos terminados para pasas de exportación. Deben enviar su currículum vitae al siguiente correo: admin@agromar.net. admin@agromar.net para gestionar entrevista. Por último, se vende en colectivo auto Nissan Versa año 2017 con toda su documentación al día y patente de colectivo con documentación al día. Valor conversable. Los interesados deben comunicarse al fono 955-2222-00. 955-2222-00. Ahí estaban los datitos a esta hora de la tarde en su Radio Carnaval. Nosotros nos vamos de inmediato con el último bloque del estelar de su Radio Carnaval.
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negrito de la carnaval. Sí, nosotros tenemos nuestro negrito. Ya nos separan 10 minutos. 10 minutitos para las 7 de la

Es su mensaje. ¿Seguimos o nos vamos al tiro? ¿Nos vamos al tiro? Ya, a ver. Oye, pero no me dejen hablando solo. No me dejen hablando solo.

0: La peuca, ahí la veo. Mézclale con la peuca, vos tonto. más vivo, tonto, más vivo. Más vivito. Enchúfate. Y machoca el chile. ¿Cómo estamos? A ver, por acá llega un audio. A ver, ¿qué dice el audio? ¿Aló? ¿Qué dice?
1: Nada, compadre.

0: Oye, saludos para los muchachos, los recolectores de basura que andan ahí en el camión escuchando la Carnaval. Mira, me acordé. Me acuerdo siempre cuando vas a poner el camión para aquí y me dice, ¡Buena, Ricky! Ahora me acordé de saludar a los muchachos y los recolectores de basura que andan ahí en el camión escuchando la Carnaval. ¡Saludos, muchachos! A ver, ¿qué pasó?
1: Osvaldito, ¿sabe el pescado que suena abajo en el agua?
0: No, ¿cuál es? Cuéntame, ¿cuál es? A ver, deja escuchar. ¿Cuál es? A ver, ¿cuál es?
1: El pescado frito.
0: Ya te voy a hacerte ya graciosito, ¿eh? Que estés gracioso. ¿Eh?

0: Aquí escuchando, me dicen por acá, aquí escuchando las peucas.
1: Buena, buena, amigazo. Sacaste muy bien de acá desde el albergue municipal reportándonos como buena, todos los días.
0: Buena, perro.
1: Me gustaría enviar un fuerte abrazo al terror de la mujer en San Felipe, al Marco Leta.
0: Buena, Marco.
1: Quiero auditar de ustedes. Cuídense mucho, que tengan
0: mucho. Saludos, buena Marco Letita. Grande Marco Leca, el terror de las mujeres casadas. Sí, porque le quita los maridos, tío. Saludos para Raquelita. ¿Cómo está Raquelita? Buenas tardes. Saludos para Raquelita, ahí que está en sintonía. Oye, ¿dónde están las peucas? Dios, están desaparecidas las peucas. Sí, también desaparecidas las peucas. Ay, 6 de la tarde con 53. Ahora vamos a tirar la casa por la ventana.
2: ¡Arriba los malditos! ¡Arriba los malditos!
0: Vamos, ahora va a quedar la manzaga. Sí, aquí comienza el mambo.

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0: Oye, mañana no voy a estar, por si acaso, les paso el datito. Mañana sábado no voy a estar, no les voy a poder acompañar, pero sí regreso el lunes. Deseándoles que va a ser un lindo fin de semana para todos. Lindo fin de semana. A ver, ¿qué pasó? ¿Qué pasó?
1: Ya, te arreglaste, ya.
0: Ya, no, basta nada. Que tengo que trabajar mañana, hombre. Que estamos trabajando de noche. Sí, estoy trabajando de noche. No, ¿cómo que en la esquina? Sí, en la tarde, en la mañana, soy papá. En la tarde, soy el Ricky. Y en la noche, soy Noelia.

saludo para mi querida Angélica. Saludo, mi querida Angélica. Saludo para Nilda, Raquelita Corbalán. Saludo para todos los que están en la sintonía a esta hora de la tarde. Saludo para mi compadre Vitoco. ¿Cómo está, Víctor? ¿Pudo pasar ahí el enjambre de vehículos? Dice, lo extrañaré mucho. Yo también los voy a extrañar a todos.

El auto mío es Transformer. Me salto los tacos. Oh. Por Dios, Dios. Por Dios. Dice un saludo para la... Para Calati, Gigi y Nilia. ¿Cómo está la Calati, la Gigi, la Nilla o la Nilia?

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mismo, muchachada. Hasta el lunes. Hasta el lunes. Hasta el lunes, Tutito. ¿Eh? Que tenga buen fin de semana. Muchas gracias por la sintonía, por el cariño. Nosotros regresamos el lunes. Mañana va a estar nuestro querido Bicho para acompañarles en el estelar de la tarde y el toque de los tiritos, ¿ah? ¿Eh? Sí, mañana va a estar nuestro querido Bicho acompañándoles en la tarde entretenida de su radio.

0: pena. ¡Se va! ¡Se va! Termina acá el espectacular y gran estelar de la tarde. Pero no se preocupe, mañana a la misma hora y en el mismo dial seguirá el espectáculo lleno de risas y locuras. ¡Hasta pronto!
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11: En su radio regalona ya son las 19 horas con 13 minutos.

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1: Buenas tardes.
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1: Gracias. ¿Cómo están, amigos? Buenas tardes para cada uno de ustedes. Ya estamos aquí en su radio Carnaval a esta hora, acompañándoles en la que más se escucha, su radio Carnaval. Quiero enviarle primero que todo un gran saludo para todos mis amigos, para todas las amigas que van a estar compartiendo con cada uno de nosotros. Ya estamos listos. Estamos listos, día viernes ya, 21 de agosto. ¿Cuándo pagan, mierda? ¿Cuántos días faltan para que? Faltan 7, 8, 9, 10, 11. No, ya no se cuenta, ya, si ya pasó ya el viernes, ya, sí. Me refiero para los que todavía deudamos el pago. La segunda cuota, ya que me he encontrado con muchos amigos. Bueno, chito, menos mal que dijiste el otro día por la radio. ¿Qué dije yo? No, el tema del pago. ¿Qué pago, compadre? ¿El pago de la segunda cuota? ¡Oh! Ahí me acordé que yo también debo. Así que un saludo para cada uno de ustedes, chiquillos. Ya comenzamos en su radio Carnaval a esta hora de la tarde. Buenas tardes, bienvenidos. 84-89-09-79 es nuestro número a esta hora, día viernes. Buenas tardes, bienvenido.

que nos vamos a la primera pausa, queridos amigos, tengo que enviarle un saludo a esta hora de la tarde para los amigos de A+PRT. ¿Necesita renovar la revisión técnica para su vehículo? 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
5: En su radio regalona ya son las 19 horas con 40 minutos.

Incluso quiero enviarle un saludo para todos los amigos que se hacen acompañar de la Radio Carnaval durante todo el día, las 24 horas. Hay gente que está de muy temprano, compadre. ¡Oh! Me estaba preguntando, Monochito, ¿qué partido hoy el fin de semana? No va a estar muy bueno. No. Mañana. Les voy a contar al tiro nomás para que nos vayamos preparando sin ningún problema, para que todos estén al tanto de todo lo que está pasando. Porque muchos dicen, hoy no tenía idea que jugaba. No, si viene el clásico. A ver, aquí está. Vamos a ver al tiro nomás. Vamos con los saludos, tranquilo. A ver, aquí está la programación completita. A ver. Aquí. Les cuento, amigos míos, que el día de mañana, sábado, para que vayamos todos anotando la nota, vayan a apuntar ahí. Por 8 da los partidos. Perfecto, el día sábado a las 5:30 de la tarde se va a enfrentar Huachipato, se enfrenta a Deportes Limache. No, que necesito otra base para dar la información del... Ya, deja esa, güey. Bueno, como les sigue contando, el día sábado mañana, 5:30 de la tarde, Huachipato se enfrenta a Deportes Limache y luego a las 20 horas Universidad Católica se enfrenta a Ñublense. Por el campeonato de ascenso, a las 12:30 de la tarde, Deportes Recoleta se enfrenta a Deportes Copiapó. Luego a las 3 de la tarde, Magallanes se enfrenta a Deportes Santa Cruz. A las 3 de la tarde, Deportes Puerto Montt se enfrenta a Deportes Iquique. Y a las 5:30, Cobreloa se enfrenta a Unión Española.

0: saludo para nuestro gran querido amigo César Campuzano. Monochito, ¿cómo estás? Esperando en tu programa, querido amigo. Muchas gracias. Vamos, saluditos. A esta hora.
1: Un enchufe
0: bueno. ¿Qué hago,
1: compadre? Un saludo a todos los perritos.
0: Eso, buena, perrito. Y el otro día quedó pendiente un saludo de mi compadre Pedrito Barraza. Está más sentido el viejo. No alcanzamos a saludar a Pedrito Barraza, compadre. Ahí está el... Hola, compadre, ¿cómo está, querido amigo?
2: Antofagasta.
0: Pedro Barraza, Antofagasta, ¿ves?
2: Pedro Barraza, Antofagasta.
0: Ya, lo puedes decir con más ánimo, compadre. Estamos, ¿ah? ¿Cómo?
2: Porque no pudimos pasar para el norte.
0: Ah,
2: oh, claro.
0: Claro, claro, claro.
2: Cortar las carreteras. Aquí estamos. Ya, mañana ya salimos ya.
0: Buena, compadre, mañana. Bueno. Saludos a mi compadre Benito Barraza. Ahí está ahora. Sí, un saludo, saludo.
3: Acá de La Calera.
0: La Calera, mira, muchas gracias.
3: Saludar a todos mis colegas.
0: Eso. Saludos, saludos, saludos. Saludos a tu amiga, a la Anita. Sí, sí. Perfecto. Anita Guerrero. La guardia que tenemos, cualquier cosa, yo tengo una guardia personal que es Anita Guerrero. Cualquier cosa, yo.
4: ¿Cuándo?
0: Oh.
4: Para mi amiga, la de
0: la de.
4: Quiero ser libre.
0: Ya. Susa. Ni un problema, ni un problema, ni un problema. 84-89-09-79. ¿Qué más querés, el libre? Saludos para nuestra amiga que. Quiere ser.
5: Marc Anthony.
0: Ya.
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0: Te amaré por siempre. Están
4: dicen que usted,
0: monochito,
4: llegó en la media
0: nave
4: ahí al
0: carnaval. A la nave. Ayer subió combustible, cabrón. Y la nave. Le tenemos que echar agua a la nave.
4: Dicen que usted, morochito, llegó en la
0: medianae,
4: ahí al carnavalazo.
0: ¡Uy, carnavalazo! Y pensar que hace una semana estábamos allá en Limache. Bueno, en Limache. Estábamos allá en Limache, ¿dónde? Estábamos allá en San Felipe y

0: consumimos, lo fiamos, perdón, lo pagamos.
1: Tanto tiempo, sí, niño hermoso. ¿Cómo estás?
0: Bien, mi amorcito, linda, preciosa.
1: Espero que estés bien tú y tu familia.
0: Todo bien.
1: Oye, mi niño, habla Gloria de la Calera.
0: Gloria de la Calera, saludos, mi amor, saludos. Saludos a mi gran querida amiga Glorita, linda, preciosa. ¿Seguimos, no? ¿Seguimos? ¿Cuál era el tema que quería la amiga? Quiero ser libre.

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1: Así como estamos con los charlumacos y todo eso, así no... No se puede continuar, compadre. No, porque a uno aquí como que lo desordenan y todo eso, y después de las 21 horas, hoy día sí. Hoy día no hay cómplice el amor, no hay nada. Hoy día puro carrete. 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